0: 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Centro Picana, 7 de la noche, 6 minutos.
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1: 8:06, tropicana, A Que No Me Duermo. Ya le había dado sueños y le estaba dando sueñito. Bueno, pues acá lo despertamos. Acá lo despertamos, como dice mi queridísimo Freddy. Salud con ese tinto. Y me conecto con el caballo y con Karina también. A esta hora, 8:06, entró Picana. Y si ustedes se están preguntando, ¿pero yo qué hago aquí? ¿Por qué sigo aquí? Yo estoy un poquito confundida. Entiendo que ayer, a ver, ustedes saben que uno es empleado y ayer pasó algo grave. Yo no pertenezco a esta franja horaria y no a la contraria, yo madrugo. Y de todas maneras todos como compañeros pues nos damos cuenta de las cosas graves que ocurren acá. Y ustedes pues merecen todo el respeto de la vida como oyentes. Y bueno, tuvieron que contarme y confiarme que había pasado algo ayer durante el programa. Y hoy mandaron a descargos a Freddy, a Recursos Humanos, acá en la empresa, y por eso él no está en este momento acá. No me dieron muchos detalles de lo que había pasado, pero sí sé que para que esté en este momento, además hasta ahora en Recursos Humanos, o haya estado previamente, porque él va a llegar, asumo, espero, tuvo que haber sido algo bastante grave y muy delicado. Ya, yo sí quisiera saber qué fue lo que pasó. Yo sí quisiera saber si Freddy me contesta el teléfono y me explica, además me dice a qué hora va a llegar, si va a llegar o no va a llegar. Pero bueno, acá estamos al pie del cañón y asumimos lo que ocurra. Voy a intentar comunicarme con él, a ver qué pasó, a ver qué me dice, a ver si viene en camino, a ver qué. A ver si me contesta, don Freddy.
2: Aló.
1: Aló.
2: Aló.
1: Aló, aló. ¿Bebé?
2: ¿Con quién hablo, Juliana?
1: Sí.
2: Hola, Juli, ¿cómo vas?
1: ¿Qué más, negro? ¿Todo bien?
2: Bien, qué pena no haber subido todavía al programa. Lo que pasa es que estoy reunido con las directivas de Caracol porque pues pasó un problema gravísimo respecto al programa de anoche.
1: ¿Pero entonces, qué fue lo que pasó? Está sonando súper feo.
2: Estoy aquí reunido con ellos y dame 5 minutos y subo y les explico todo porque pues es como grave la situación.
1: ¿Pero estás bien?
2: No, sí estoy bien, pero estoy acá con las directivas. Entonces, pues hasta que no solucione esto, realmente no quiero subir a programa, pero estoy hablando con ellos porque me están diciendo que tengo que cumplir.
1: Sí.
2: Pero realmente pues no quiero subir. Entonces, si quieres dame unos 5 minutos, ya termino la charla con ellos. A ver en qué conclusión quedamos y subo y te recibo. Qué pena contigo hacerte demorar un poquito más.
1: No te preocupes. Bueno, dale mi Freddy. Dale que yo te tengo
2: ya acá. Ya subo, gracias.
1: Cualquier cosa me avisa, listo, gracias. Yo estoy pendiente.
2: Perfecto, pues. Gracias, Juli.
1: Ay, Dios mío. Bueno, cuando no lo mandan a descargo es porque en serio algo grave pasó. Seguramente Freddy, pues si llega, les contará. ¿Qué habrá pasado? Mientras tanto yo me voy a quedar acompañándolos acá y a Karina y al caballo. Y que salga todo de la mejor manera. Ay, bendito Dios. 8:09 en Tropicana. 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

0: Bueno, ya estamos de nuevo por acá, Ana, que no me duermo. Bienvenidos, una feliz noche para cada uno de ustedes. ¿Cómo están? Me encanta saludarlos. Qué bueno que están por ahí conectados con A Que No Me Duermo. Gracias por esperarme. Les pido una disculpa a todos los oyentes de Tropicana, a todos los las ciudades y demás. Pues no fue un tema fácil. Hasta las pasaditas las 8 nos estuvimos con las directivas de Tropicana, con las directivas de Caracol Radio, en donde pues llegamos a diferentes cosas y conclusiones, en donde pues les voy a estar contando en este programa. Caballito, buenas noches, ¿qué más?
1: Bro, bien, para no asustarte, pero aquí vamos como todos los días, con todos los hierros. A veces las cosas no son como queremos, a veces las cosas no nos salen como queremos, pero bueno, lo importante es que estamos agarrados de la mano de Papito Dios. Él es quien nos da el discernimiento, nos da la sabiduría, nos da la fuerza, nos da la gracia. Y bueno, aquí estamos, papá. A pesar de todo lo que suceda, aquí estamos, como un roble.
0: Pues sí, mi hermano, eso le digo. No fue un tema fácil. Un saludo para toda la gente que está conectada a través de YouTube, la gente que está conectada a través de Tropicana Colombia también. Un abrazo gigante. Qué pena no llegar con la misma alegría de todos los días. De pronto no lo estamos contagiando, así como siempre. Me gusta llegar acá a Que No Me Duermo de Tropicana, pero pues, caballito, lo pongo en contexto un poquito. No sé si a su correo también llegó.
1: Sí.
0: Que me imagino que muy seguramente fue así, por lo que yo estuve hablando con las directivas y demás, con Pablo, con Gustavo, con Daniel y pues con algunos otros, en donde estaba reunido con ellos. Y a todos los oyentes pues de Tropicana les pongo en contexto lo que pasó. Debido ayer a un video que nosotros pusimos de Karina, en donde pues, ¿se acuerda? La última hora, era la hora de las 11.
1: Sí, ya estábamos casi para terminar.
0: Ay, sí, y entonces pues queríamos poner el video y demás, y no, pues Karina estaba que no lo poníamos, que no lo pusiéramos, pues las directivas me llamaron hace un rato, bajé a la oficina de ellos, y lo que pasa, caballito, es que Karina pues envió una carta a las directivas de Caracol diciendo que pues ella no le parecía que hubiéramos hecho eso del video y que no le parecía que pues hubiéramos puesto el video ayer a reproducir. Gracias a toda la gente que se va conectando, estoy bastante molesto. Realmente estaba hablando con las directivas y les dije no quiero subir a ese programa en este momento. Que pues realmente es que, vea, uno hablar con la cabeza caliente, de pronto uno hiere susceptibilidades y demás. Karina, sí. Muy buenas noches, si está por ahí, bienvenida, que no me duermo.
1: Y de verdad que a mí también eso me tocó, de verdad que eso, a mí y conmigo también hablaron, me llegó el correo, porque ella sintió que nosotros le vulneramos sus derechos, de pronto que la expusimos. En ese momento no lo pensé así, no lo vi de esa manera, por eso yo también te dije, Freddy.
0: Pues yo tampoco lo tomé tan personal, caballo. Sí, realmente claro. Estoy con la cabeza caliente, tengo que decirlo, estoy enojado. Si Karina está por ahí, pues puede hablar de una vez, no hay ningún problema. Porque pues ella envió una carta a las directivas de Caracol quejándose acerca de que nosotros pasamos indebidamente el proceso, pues el video, y mucha gente pues no estaba de acuerdo, entre ellas pues Karina, y ella pues dijo voy a escalar esto, que no lo veo por qué, a las directivas de Caracol, en donde me citaron ahorita y dijeron usted, señor Freddy Rodríguez, si no nos explica esta situación puede estar suspendido y muy posiblemente pues muchas gracias por hacer parte de la compañía, entonces más bien suba su programa, despídase de todos los que están ahí, hable con Karina, si puede pues haga una disculpa pública hacia ella, porque pues es un tema delicado que no compete, y de verdad yo dije bueno, yo voy a ir a mi programa, voy a ir a Que No Me Duermo, porque de verdad quiero mucho a los oyentes de Tropicana.
1: Igual nosotros, Freddy, nos debemos a nuestra gente, nos debemos
0: sí,
1: a
0: personas. Caballo.
1: Que nos están apoyando, nos están viendo, nos están compartiendo, nos están consumiendo desde que comenzamos, y por eso, brother, en este momento te pido serenidad, te pido que te conectes con Dios, con la energía suprema, y logremos sacar esto adelante.
0: Sí, realmente, de verdad, estoy muy molesto, tanto así que Karina creo que ni se ha conectado por ahí, debe ser que no le interesa, después de todo.
2: Buenas noches.
0: Buenas noches, Karina, ¿cómo está? Gracias, que ponga la cara. Y pues,
2: ¿cómo les va?
0: Hombre, muy bien, gracias
2: no,
0: por haber enviado.
2: No, que ponga la cara yo, ¿por qué?
0: Por lo que sucedió el día de ayer. Y le ofrezco delante de toda Colombia, de sur, norte, oriente, occidente, y toda la gente que está conectada acá, le ofrezco de verdad una disculpa por haber puesto su video. No debimos de pronto hacerlo. Pero si somos amigos y llevamos tanto en este programa, llevamos meses, usted debe haberme escrito a mí, haberme llamado y no escalar esto hasta las directivas de una compañía. De verdad me parece.
2: No voy a decir nada, no voy a decir nada. Yo no estaba de acuerdo con eso.
0: En el alma que lo hubiera hecho. Me dolió en el alma. Me rompió el corazón.
2: No, estoy de acuerdo y listo. No, porque rompió el corazón.
0: Porque somos amigos primero, no antes importa. Que tener un programa.
2: No importa.
0: En serio. Vea, de esto come mi hija. Yo sé que a usted no le importa, pero de esto come mi hija. De esto come mi familia. Ahorita mi hija, de pronto usted no lo sabe, el otro mes cumple años. Uh-huh. Y de verdad, delante de todo el mundo que tengo ganas de llorar, porque me dolió como me hablaron, como me trató. Y me tocó, de verdad, hablar con todo el mundo allá y decirles, oiga, yo llevo muchos años en la compañía, créanme que no lo hice de maldad, no lo hice por mala fe. Quiero mucho a Tropicana, quiero mucho este proyecto, quiero mucho este programa.
2: Freddy,
0: pero
2: Freddy.
0: Karina, usted es amiga mía, ¿cómo se le ocurre hacer una cosa de esas?
2: Freddy.
0: Tranquila, hable, no hay ningún problema.
2: Me alfarí, mira a los oyentes. Ya todos me están tratando a mí, pues, ¿de qué me están tratando esta noche, ah?
0: No, pero es que es la verdad, Karina. No. Karina, yo creo que no cogió y habló con todo. Habló, nos reunió al caballo, caballito.
1: Sí, hombre, estoy acá pensativo, estoy escuchándola. Y así como Freddy lo hizo, en este momento, Cari, tú sabes que desde el primer momento en que nos conectamos, desde el primer momento en que cruzamos palabra, siempre fui al aire de una persona muy amable contigo y me excuso, te presento excusas. Y bueno, si te faltamos el respeto, si te sentiste vulnerada, atacada, me disculpo, pero creo que también no fue...
2: Está muy serio, Edgar, está muy serio, ¿sí?
1: Sí, yo estoy bastante serio, Cari, porque tú sabes que yo, de verdad, de corazón, yo te quiero bastante. Eres una pelada súper bacana. Pero debiste hablar con nosotros primero.
0: Sí, o si no sé, usted habló con las directivas, planeó esto, pues me parece de verdad de muy mal gusto, porque yo de verdad me trasnocho todos los días hasta las 12 de la noche. Yo no lo quería hacer de maldad.
2: Porque tiene que arrugar el ceño, es que no tiene que enojarse por eso.
0: Pero cómo, Karina, cómo no me voy a enojar. Pero cómo no me voy a enojar si es mi trabajo, es de lo que yo vivo.
2: No, pero no se puede enojar por eso, son cosas que hay que asumir y listo.
0: No, pero pues sí, por eso cuando yo estaba hablando con todas las directivas y con todos los que estábamos allá.
2: Sí, ¿qué le dijeron las directivas?
0: Ellos me dijeron, vaya y ofrezca una disculpa pública. Yo le dije, señor, yo tengo los pantalones para subir hasta allá, a Tropicana, y darle una disculpa pública ante todo Colombia. Y de verdad,
2: ¿sí?
0: Le ofrezco ¿sí? disculpas y le digo, perdóneme, no lo quería hacer. Y sí, me han dado la conducción de este programa y de verdad la quiero mucho, Karina. Porque usted ¿sí? es mi amiga y durante muchos meses hemos compartido. Y
2: ¿así no me quiere?
0: Claro, yo cuando yo veo un correo, pues un texto de estos a mi correo.
2: ¿Qué
0: que
2: decía
0: dice,
2: el texto? A ver, yo escucho qué decía el texto, qué decía el correo. Que
0: me mandaron a descargos. Yo en la vida sabía que eran unos descargos porque nunca en mi hoja de vida. Y yo dije, pero Karina, o sea, fue molestando.
2: ¿No sabía que eran unos descargos?
0: Yo no tenía ni idea, Karina. Y de verdad, como le digo, o sea, le ofrezco disculpas, pero estoy con la cabeza caliente, estoy enojado, tengo el corazón partido porque usted es mi amiga y la considero así como caballito, lo considero mi hermano. Y pues sí. Es un programa donde yo quiero estar y donde a mí me encanta estar todas las noches. Y vea, Karina, si usted no quiere estar de verdad y le parece...
2: Ve, a verle miro los ojos. Es que está hablando de tantas cosas que ya no sé tampoco si creerle o no.
0: Pero es que de verdad, o sea, yo vengo de hablar con las directivas, vengo de hablar con Pablo Muñoz, vengo de hablar con Daniel,
2: ¿Qué le dijo Pablo Muñoz? A ver, ¿qué le dijo?
0: Vea, lo primero que me dijo a mí Pablo Muñoz, me dijo, Freddy, le di toda la confianza para que usted hiciera esto. Y delante de toda Colombia nos llamaron. Y que venga una persona con todo esto, con todo este tema tan delicado que está de las mujeres, y nos escriban que nosotros pasamos por encima suyo y que nosotros la tratamos, o sea, mejor dicho, nosotros vulneramos sus derechos al colocar un video. Y cuando yo fui a descargos, cuando yo fui allá a hablar, yo dije, pero era un video que estaba en el dominio público de las redes de ella, ¿por qué me están haciendo esto a mí?
2: Me hace el favor y hace silencio un momentico, Freddy, ¿sí?
0: Pero es que, ¿cómo va a ser silencio?
2: Hace silencio un momentico, ¿sí? Así como usted puede dar todas sus palabras esta noche, yo también tengo derecho a dar mis palabras esta noche. ¿Sí? Usted se unió con Edgar, se unió con Ronald.
1: Hacer o sea, ya un ni siquiera montón soy digno de cosas. De que me digas caballito, sino Edgar.
2: Edgar,
1: hasta
2: sí, señor.
1: Hasta
2: allá
1: llega tu furia.
2: Cara. Edgar. Sí, señor, Edgar. Okay. ¿Cómo estás?
1: No, yo súper bien. Gracias a Dios. Todavía tengo trabajo, todavía tengo empleo.
0: No, pues chévere por usted, caballo. De verdad, y lo aprecio mucho y lo quiero mucho. Y ojalá lo dejen dirigiendo este programa. Pero pues yo sí me siento muy dolido. Y me da vaina con las directivas de Caracol que me pongan en esta posición porque yo no pensé que fuera algo tan extremo. Y de pronto la gente en Tropicana Colombia, porque muchos están preguntando ahí a través de TikTok, y qué pena, Karina, de verdad, ponerla también quiere en esta situación. Y la gente que está en YouTube también. Sí. Pues hablamos de un video donde un oyente nos lo mandó ayer a través del WhatsApp y demás. Y pues yo lo vi muy cómico. Yo lo vi muy cómico y como estaban sus redes sociales, pues para todo el mundo, lo pasamos por acá y ustedes lo vieron. Y resulta que Karina entonces mandó una carta a las directivas de Caracol que se habían vulnerado sus derechos y que habíamos pasado por encima de ella. Y pues obviamente yo al hacer como dirijo, como conductor de este programa, me llamaron de una vez a mí y me dijeron, Freddy, ¿cómo así que le están haciendo esto a la niña de Medellín? Y yo dije, ¿le estamos haciendo qué? Me dijeron que están pasando videos de ella sin su consentimiento y no sé qué. Y yo dije, pues, hombre, pues fue molestando, qué pena. Y ya fue cuando me dijeron, no, Freddy. Pues, Freddy, o sea, lo primero que me dijo, y se lo digo de verdad, Pablo, y le pido una disculpa porque fue la persona que me tiene acá sentado. Y yo le dije, Pablo, qué pena pues romper su confianza y demás. Y Pablo me hizo una cara de hermano, la embarraste. Y yo, pero o sea, de verdad yo no sabía. Y tengo la cabeza caliente y estoy que lloro de la piedra. Porque tengo o sea, estoy roto por dentro. Me parece tenaz, Karina. Yo la consideraba mi amiga. Entonces, cuando pasó todo esto, yo bajé allá a las directivas y le dije a Gustavo y le dije a Daniel, qué pena, discúlpeme, yo no quiero hacer programa. Y fue cuando recibí la llamada de Juliana, porque Juliana estaba haciendo aquí ahorita, pues el anterior programa, que era Cómo Atardeció Bogotá. Me dijo, Freddy, usted no ha subido, ¿qué pasó? Yo le dije, Karina, tengo un problema, Juliana, tengo un problema aquí gravísimo con las directivas de Caracol, no me han dejado subir, pues porque hasta que no lo resolvamos. Y yo entonces hablé con ellos y me dijeron, Freddy, usted tiene que subir a dar una disculpa pública porque no está bien. Y si usted tiene, pues, en pocas palabras, los pantalones, suba y hágalo. Yo dije, sí, señor, ¿qué? Voy a subir y voy a meter a Karina porque me parece un colmo, Karina. Yo a usted le he dado mi
2: ¿por
0: confianza.
2: ¿Por qué le parece colmo?
0: Porque
2: le parece
0: es mi trabajo,
2: colmo.
0: Es mi trabajo.
2: No,
0: de esto,
2: pero el colmo, ¿por qué lo hubiese pensado antes de hacer las cosas?
0: De esto come mi hija. De verdad tengo mucha piedra, caballo.
2: ¿Y por qué tiene piedra? ¿Por qué no pensó en eso antes,
0: Karina,
2: de...?
0: Karina, si usted no quiere estar acá, dígalo. Esto es un show.
2: Al contrario. No, si no tiene usted ganas de estar aquí, avise.
0: No, es que esto es un show. Yo en ningún momento me quiero burlar de usted, en serio.
1: ¿Así? No, para nada. Es más... chicos,
0: qué piedra.
1: Voy por un vaso de agua. Pasada,
0: voy por un vaso de agua, caballo. No me siento bien.
2: Vaya, tranquilo.
1: No te preocupes. Yo la semana pasada... Porque
2: ¿qué hizo la semana pasada?
1: Porque hay que divertir a la gente y hay que hablar de cuanta cosa y por eso la gente nos sigue, nos ve, nos comparte. Yo dije que yo era pansexual y cuántas personas no me maman gallo con eso. Y yo, no, o sea, a mí no me atrae el sexo masculino. Yo no ando pendiente, ay, porque me dijo, porque esto, o sea, no. O sea, yo sé que esto es un show, yo sé que la gente, hey, hay que entretenerla, que no me duermo. Nosotros mismos lo decimos, o sea. Es un reto diario no dejar dormir a la gente. Y tú, Cari, tú ese video lo tienes publicado, posteado en tus redes sociales.
2: Bueno, ya, pare ahí, caballito. Esto se está saliendo de control. A ver, que llegue Freddy. Esperemos que llegue Freddy, por favor. Freddy, pero... ¿estás ahí? Freddy, ¿estás ahí? Freddy, ¿ya llegó? Ok. Si no está Freddy, no importa.
0: No, aquí oyentes. Estoy, aquí estoy, qué pena. Estaba trayendo un vaso de agua. Si puedo, listo. Si me dan permiso también, porque entonces tomar agua también es pecado.
2: Sí, también es pecado, también es pecado.
0: Vea, déjeme hablar oyentes, primero. Me está espere, llamando no, y luego no me deja hablar, entonces.
2: Espere.
0: Pues entonces dirija usted el programa. Es que, tranquila, no importa, yo apago mi micrófono.
2: Ya. Siéntese un momentico, sí, listo. Oyentes, no se preocupen. Listo, no se estresen. Miren, Alfredo y Seriecito, aquí no hubo ningún descargo, aquí no hubo nada. Esto hace parte de A Que No Me Duermo de Tropicana. Los adoramos, los queremos. ¡No se enojen conmigo!
0: ¿Qué?
2: No se enojen. Queríamos así entrar el programa esta noche. No empiece a mirar para otro lado. Relájese un ratico y escuche Tropicana. Listo. A los que están por ahí
0: mentándome la madre. ¿Estás hablando en serio? Que, o sea, usted reunió toda la persona.
2: Mi amor, estamos en Tropicana, estamos en A Que No Me Duermo. Aquí estamos tres personas que vamos firmes por muchísimo tiempo al aire con ustedes, que se relajen.
0: O sea, ¿esto es como una venganza?
2: Amor, venganza no, relájese.
0: Pero es que, o sea, yo estoy temblando, mire. O sea, usted no sabe.
2: Ay, no, pues
0: usted...
2: temblando. Le digo, pues yo ese parlamento no me lo conocía, Freddy. Vaya y verá que en el programa normal no saca ese tipo de parlamento.
0: Pero yo estuve reunido ahorita con las directivas. ¡Joda! Uy, Gustavo, joda. Yo no creo que usted me haya hecho esto, ni Daniel ni Pablo. No jodas. No jodas.
1: En aquí cierre, Rafa me cogió, me encerró más de media hora ahí y me acaba de decir.
0: No jodas.
1: O sea, y aquí me lo dijo, caballito.
0: Pongámonos
1: con
0: serio
1: ese tipo de vainas, porque tú sabes cómo están las cosas en este país, serio. En estos días, con el tema de la sexualización de la mujer, que las mujeres son esto. Cuidado con esa vaina, imagínate.
0: Esto es mentira.
2: Esto es un mensaje, sí, Freddy, esto es un mensaje para todas las personitas que quizás por ahí. Sí. Tranquilo, yo comparto el video, normal, es un video público, la gente ayer pasó rico con el video, pero actualmente Colombia vive una vaina muy maluca, muy pesada con el tema de el abuso, el acoso sexual en diferentes sitios, en trabajos, en oficinas, que el conductor, que aquí, que allá. Entonces queremos que ustedes, así como compañeros, así como lo que sea, también se apoyen, se cuiden y que no se dejen, muchachos.
0: Pero
2: que
0: entonces
2: no
0: yo dejen. Ahora que me den una disculpa, porque yo estoy temblando. O
2: llame,
0: sea, entonces...
2: llame al jefe, ¿temblando de qué? Mentira.
0: Pero, ¿cómo así que no? Entonces va a que usted se reúna con las directivas y le digan, Freddy, qué pena, vaya, despídase de su programa. No.
2: De la bobada. Caballito, ¿usted qué opinión tiene? ¿Por qué está tan callado? Haga el favor, ríase, que usted también hizo parte de este enredito. Y Ronald, aparezca, mi amor. Que usted también. Aparezca.
0: No, ¿en serio? ¿Ustedes me están hablando de eso? No.
1: O sea, yo estoy mirando los toros desde la barrera. Venga. Porque hasta donde yo tenía entendido.
0: Venga.
1: Cogió mi jefe Rafa Narváez y aquí me dijo, mejor dicho, de cosa y no me mandó para la casa así como los peladitos de la guardería.
0: O sea, por eso es que Ronald no ha aparecido aquí.
2: Ah, no, Ronald también se escondió. Mira qué tan chévere.
0: No, yo lo...
2: Fredicito.
0: No.
2: ¿A quién está llamando?
0: Pues a Ronald. ¿Qué hubo? ¿Dónde anda? Espere, a ver.
3: Es tremendo problema, weón.

0: Ronald está con Maluma en el baño.
1: Aló.
2: ¿Qué fue esto, mi querido Ronald?
1: No, no le escucho, es que yo voy saliendo de Caracol.
2: ¿Cómo así? ¿Usted también lo citaron?
0: Joda.
1: No, pues imagínese, Gustavo me dijo, pero ¿cómo así? ¿Y usted qué?
2: Pues es que Gustavo me llevó a la oficina con Daniel y con Pablo y me dijeron que muchas gracias, que porque Karina había enviado una carta y entonces yo pasé por encima de Karina y que los derechos de la mujer y que no, y yo, pero yo en ningún momento intenté pasar por encima de ella. Y entonces yo vine porque me hicieron subir a programa a que yo diera una disculpa pública, pero pues realmente yo estoy temblando y todo porque, pues imagínense mi trabajo.
0: Mor, usted no nació el día de los temblores,
1: no,
0: relájese.
1: No entiendo, porque es que, pues a mí me digo lo mismo, o sea, me citaron, me dijeron, huevón, o sea, 3 días como productor del programa ya en estas, o sea, eso era lo que querían hacer, o sea, ¿para eso usted quería estar ahí?
2: Por eso, o sea, yo también, que igual ahorita Karina dice que no, que es una broma.
0: Freddy.
2: ¿Qué?
0: Freddy.
1: ¿Cómo así? Una broma de...
0: Ah, pues, ¿cómo así?
2: Te vuélvase, o sea, para el programa.
0: O sea, ya voy a terminar yo siendo la culpable. ¡Joda! Ríase. O sea, ya me van a salir que yo soy... Pues, ah.
1: ¿Y quién está en el máster? No entiendo.
2: No, aquí estoy yo porque me hicieron subir. Yo no quería subir, pero Pablo me dijo suba. Me dijo suba y despídase. Y de paso de una disculpa pública a Karina y yo. Y yo con esa rabia.
1: ¿Me está llamando Pablo? Cuelgo y ya si algo los llamo. Ah,
0: sí. Hágale
2: uno.
0: Si veo como
3: sale por la tangente. Tremendo. Vea, que hay chicharrón grasoso y peludo.
2: Oiga.
3: No hay un bollito por ahí para comérselo.
0: No,
3: a esta hora.
0: Muchachos.
2: Yo fui por agua.
0: Freddy, acepte que no es una broma y acepte que usted también estaba en el libreto para este tipo de cosas.
2: No, yo ¿ya? No estaba en ningún libreto.
0: Usted sí no estaba y tengo razón, y les muestro chat.
2: Y entonces, ¿qué? Lo que me hizo Gustavo y todo abajo, ¿qué?
0: Soldado caído de Tropicana, este don Freddy, hoy en
2: No.
0: Soldado
2: caído.
0: Sí,
2: voy a llamar a mi mamá porque yo le dije a mi mamá que necesitaba arrendar la pieza porque ya no tengo con qué pagarle.
0: Relájese, sí. La gente ya aquí me está tratando de todo, de todo.
2: No, respeten. Acéptelo. Esta vaina.
0: Freddy.
3: Karina.
0: Acepte que usted también estaba en el guión.
3: No, Karina, ¿qué es lo que está pasando contigo en esta vaina?
2: No.
0: Acéptelo.
2: Bueno, ahora sí podemos arrancar el programa como esa, que no me duermo de Tropicana ya después de todo. Es que no puedo ni hablar. Caballito, ¿por qué no dirige esto un ratico mientras yo
3: vamos a pasar toda esta vaina? Vaina. Bueno.
0: Que dejen hablar a caballo.
3: Yo estoy pensativo.
0: Pensativo, mi amor.
3: Yo tengo el Windows 95.
0: No, Windows no sé qué tiene que tener usted, pero vea, culpables oyentes, miren pues, Freddy, number one, Caballito, Ronald, así me miren como quieran, Malumita, un equipo, y todos lo planearon. Es que, Freddy, acéptelo pues. Este es un mensaje para todos.
2: Pero de verdad le digo públicamente, porque yo venía, vea, mientras yo subía las escaleras, yo dije, ¿qué carajo le voy a decir a Karina?
0: Deje ser mentiroso, Freddy, no empiece a creerse aquí.
2: Ahí está Ronald. Pregúntele.
0: Póngase serio.
2: Pregúntele, yo no sé ustedes qué cuadraron, pero bueno.
0: ¿Qué cuadraron?
2: Podemos montar.
0: No,
2: o sea que tenemos permiso.
0: Aterrice porque los oyentes aquí me están tratando a mí de todo porque creen que es culpa mía.
2: Venga, ¿y podemos poner otro video suyo? Porque tengo otro video. Yo me hice a la tarea de descargar otro video hasta que me llamaron.
0: Pero primero va a aceptar que usted hace parte también.
2: ¿Cuál aceptar?
0: De este
2: ¿no? ¿Usted cómo debe decir?
0: Sí.
2: No, ¿usted qué?
0: No,
2: ¿cómo va a hacer todo esto? No, respete.
0: No,
2: respete,
0: no,
2: de verdad.
0: No, a mí
2: yo
0: no me venga con que yo...
2: iba a mandar a mi hija para donde la mamá, pero... ¡Tro! Oye, a la noche 34.
0: Freddy.
2: ¿Qué?
0: Freddy, caballito, hable, pronúnciese, ¿qué es? Espero que silencio. Dice, los oyentes dicen que vea que yo salí inmadura, ¿sí? Que por favor que echen esa vieja, que no se le crees nada a esa vieja, que qué pereza.
2: Sí, se le devolvió la broma, nada que hacer.
0: Nada que hacer. Ey, o lo acepta o lo echo
2: claro,
0: al agua porque tengo
2: claro, lo que dice Miguel es verdad, con razón Caballo pagó el taxi de 70,000. Caballo, ¿a usted qué le hicieron? ¿A usted Karina qué le hizo para que estuviera pagado un taxi
3: la
2: tan caro?
3: La próxima vez que vaya para Bogotá, Daniel, claro, me hace el favor y me manda en un vuelo diferente que yo no voy a esperar a nadie.
2: Claro. Bueno, pero un saludo a toda la gente de Tropicana, Colombia.
0: Freddy.
2: Que ya me estoy relajando.
0: No, me al favor. No, relajando no. Aterríceme ahí que los oyentes están pensando que yo.

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1: ¿Quién le manda
0: a
1: ponerse a hacer esas bromas?
0: No, mi amor.
1: ¿Quién le manda?
0: Oyentes.
1: ¿Quién le manda? Oiga, un saludo para toda la gente que está en YouTube. Un abrazo también para toda la gente que está en Tropicana Colombia. Y los estamos leyendo. David, dice que vaya.
0: Vea, vea cómo me están tratando. Vio. Dice que se vaya. Ay, Karina.
1: No. Bueno.
0: Y yo siendo bien
1: buena. Ya me relajé un poquito. Ya podemos hacer programa. Ya puedo hablar
2: cada. Mira. Ponte relajadito, ponte ready. Yo ayer te dije que te tomaras una valeriana. Esa vaina no sé para qué sirve, pero te relaja. Dicen que eso tiene unos efectos muy bacanos, entonces por eso tómate una valeriana. De pronto si tienes un té de sidrón.
1: Yo me fui por vaso de agua. Y me acaba de llamar Pablo y me escribió fresco, Freddy. Yo, uy, no hagan eso.
0: No sea fastidioso, Freddy. Ustedes no hacen parte de este enredito.
1: Vea lo que me estoy tomando.
0: A mí me hace el dolor y me desenreda como la canción de Desenredes si es capaz o yo.
1: Vea lo que me tocó tomarme porque me estaba dando un paro.
0: Ay,
1: aquí.
0: Ay, sí, claro.
1: Me
0: estaba dando un paro,
1: vea. Vea. Jengibre y todo. Naranjita.
0: Mire,
1: y
0: vea.
1: Uy, no.
0: Mire lo que me dijo por acá un oyente. Es que Karina, con todo respeto, vete y no vuelvas más. Ay, no.
1: Uy, o sea que me quieres más que a Karina. ¡Uy! ¡Uy!
0: O sea, me echaste a los oyentes en contra. Uy, no,
1: salieron no los predicistas a relucir. Acá uno lo va a regalar al mundo del mundo.
2: Pero ven acá. O sea, lo que yo estoy viendo, lo que yo me estoy dando cuenta, es que ustedes, joda, no me defendieron a mí cuando yo dije que yo era pansexual, sino por el contrario. Ay, caballo, que no sé qué, no sé cuándo, tanto correte, Karina.
1: Oh, gracias.
2: Es una vaina jodida.
0: O sea, si ve cómo son,
1: Y voy tanteando también la vaina de que el día que me lleguen a echar, voy a pedir a subir a la cabina y voy a venir a decir, por favor, hagan una campaña para que no me echen de Tropicana. Por favor.
0: Por favor. No, ¿cuál campaña? Deje la bobada.
1: Vea, Silvio dice, si sacan a Karina, que la traigan para acá.
0: Dice que manden a Karina para guerras y paz, ¿cómo es?
1: Oiga, un saludo para todos los que están conectados en Tropicana Colombia. Así queríamos iniciar este programa. Y no esperaba todo esto,
2: cuando
1: de verdad.
2: Cuando yo escuché a Juliana, yo dije, vértigo, botaron yo al Freddy y le cortaron la cabeza. Y Juliana con su cara así.
1: No, pero de verdad, ¿cómo se van a unir para hacer una vaina de esas?
2: Ey, no,
1: o sea, así no pueden ser los soldados caídos.
2: Eso no se hace.
1: Esa vaina no, imagínate. ¿Puedo mutear a Karina, caballito, en este momento?
0: No.
2: Mútela.
1: Sí, la muteamos, ahí ya está. Hablemos de fútbol ahora sí.
0: No.
1: Uy, vea, Miguel también. Pero vea, Karina, mucha gente la recibe. Dice aquí, no, Karina, venga para acá. Karina es la mejor locutora. Ese Freddy salió a
2: actuar. Yo me imagino el pogotón de gente con Parcanta.
0: Que me van a poner otra multa.
2: Mira, el pogotón de gente que hubiese ido allá a Medellín con el pogotón de pancartas diciéndote Karina y tal. Eso iba a ser un carnaval, ¿oíste?
1: Ay, pero de verdad.
0: Ay, no,
1: sí.
0: Vea. Mire, vea. Ahí me están. Ay, no, Miguel.
1: Gracias, Majo, gracias, Nata, gracias a todos los que me apoyaron en mi campaña de que no me saquen de acá, por favor.
0: No,
1: hemos hecho una linda comunidad. Los amo.
0: Ahí puso la campaña de que más bien saquen a Karina.
1: Si se conectan ya 1000 personas de una, me voy a quitar la camiseta.
0: Ay,
1: Freddy, pelotetilla.
0: Oigan, hoy tengo video de Freddy y Caballito.
1: ¿Usted se puso a buscar videos de nosotros?
0: Sí.
1: ¿En
0: porque
1: serio?
0: Sí,
2: ¿y
0: mi amor,
2: de qué, Karina?
0: En camino largo hay desquite.
3: Cari, envíamelos ya.
1: Ay, no jodas. No jodas, que es. Ay, sí.
0: Ronald,
1: ay.
0: Miren, ¿cuál Ronald que iba saliendo de Caracol? ¿Ya lo vieron?
3: Ya regresé.
1: Ya regresó, es que quiere subir la escalera es pecado, ¿qué?
0: No.
1: ¿Qué haremos?
0: Es que vea, todo el mundo me estaba aquí tratando de. Uy, no, horrible, no.
3: Te están tratando
2: Karina,
3: mal,
2: pero
3: Karina.
2: ¿Para qué te pones con tus vainas? A mí sí, también claro. Me pegaron un tremendo regañón aquí de parte, señor mío. Yo claro. Tenía rato, sí. Años que no me da un
1: ¿cómo?
2: Una lavada como me la dieron hoy.
1: ¿Cómo será que regañaron al caballo que no quería hablar?
2: Caballo estaba bravo. Me quitaron el habla.
1: Claro.
2: Es más, me dijeron, caballo, ¿tú qué eres? Pollerón, ¿qué te pasa? Que no sé qué. No. Mejor dicho,
1: no,
2: me
1: cogieron, no me lavaron y me tendieron. No
0: es que
1: vea,
0: les voy a decir una cosa, Freddy. Freddy, ¿sabe qué? Lo que dice acá un oyente es que a usted le gusta hacer, pero que no le hagan. Ahí sí busca, mi amor, por dónde desquitarse.
1: Así le dije ayer a una amiga en la noche. Ay, que le gusta hacer, pero que yo no le haga. Y yo, ok. Bueno, pues bienvenidos a cada uno de ustedes. Recuerden que estamos a través de YouTube, a Que No Me Duermo de Tropicana, y estamos a través de TikTok también. Ay, ya me volvió el alma. Ay, ya podemos hablar de todo, ahora sí.
2: Ahora sí, ahora sí, ahora sí.
0: Es que al que echaron fue Maluma.
2: Ahí me trae a Belito un balde de agua con azúcar. Para los nervios.
0: Que no sean fastidiosos.
3: ¿Dónde andará Maluma? ¿Será que lo llamamos?
1: ¿Dónde andará?
0: Arnulfo, sí, tranquilo, un besito.
1: Deberíamos llamarlo por videollamada, no, para saber qué está haciendo.
0: Vea lo que dice Ender, dice que yo ya estaba madreando a Karina. Ay, no.
1: Es que todo por culpa de Pedro.
0: No, María.
2: ¿Por qué te vas a meter gente conmigo?
1: Ay, pero ¿por qué son así?
0: Escuche.
4: Pero bueno, ya, Tropicana, ya, la más bacana, bacanísima. Saquen a esa pelada, saquen a... Tropicana, la más bacana, bacanísima. Ey, saquen a esa pelada, saquen a la pelada.
0: No.
4: Porque no lo van a oler esa marica, saquen a esa pelada. Que
1: Oye, uy, usted ya tienes otro problema ahí en ese. Yo no me meto yo en eso. Yo no me meto en eso. Yo no me
0: escuche.
5: ¿A qué no me duermo de Tropicana? Uy, no. Qué broma tan buena, muchachos. ¿Por qué te van a echar a mi locutor favorito para ir?
2: Ahí, sácatelo a vivir, le compro una cama y un juego de cuarto.
5: Pues ya tengo 19 años, ya puedo escuchar el programa, entonces no me lo pierdo. Karina, de fuera acá en Bucaramanga, en serio, hoy es jueves de TVT.
2: ¡Eso!
5: ¡Qué asco de juguetón con!
0: ¡Eso, Cristian! ¡Un besito!
1: ¡Ey, qué bueno! Uy, tengo mucha fanaticada.
0: No, vea cómo me tenían aquí,
2: papi,
0: me tenían, ¿sabes qué? Como,
2: que decir como un trapo de... Venga, mi fanaticada.
1: Venga, ya que dijeron
0: me
1: ahorita.
0: Me tenían vuelta como un tarro así de esos que uno golpea para jugar como fútbol.
1: Juliana dice aquí, ay, por fin Freddy se iba a dormir temprano y no lo... Oiga, venga, ¿qué le parece? Saludamos a Malumita desde la distancia también.
0: ¿Y dónde está Maluma?
1: ¿Malumita?
6: Aló, aló, aló.
1: Aló, Malumita. Uy, espere, porque ahí se está devolviendo el sonido terrible.
2: ¿Malumita, que dónde andas?
1: Se está devolviendo, se está devolviendo. No.
0: Maluma se está... Eso parece Maluma entrando a...
1: Maluma, no sé, está con los NASA. Extraterrestres.
2: El Maluma está como en el planetario. Suena una vaina así como...
1: A ver, ¿Malumita está por ahí? Malumita.
0: Si estás ahí, responde tres veces.
1: Da tres golpes, por favor. Repórtate, Malumita.
0: Es que...
1: No, no está por ahí, Maluma. No está por ahí. Pero bueno, en cualquier momento nos conectamos con él.
7: ¿Estás cansado de llenar tu WhatsApp a punta?
1: ¿Qué? ¿Qué WhatsApp? ¿Qué? ¡Ve!
2: Señora, respete, por favor.
1: Lo que dicen acá es verdad. Ya Freddy no vuelve a molestar a Karina en su vida. Téngalo por seguro. Karina, ¿usted qué quiere? La invito mañana a comer. Le mando mañana almuerzo.
2: Oh, Freddy, ¿y la vas a invitar a comer?
1: Pues Karina ya me va a sacar plata también a mí, ¿qué hacemos?
2: Oh, va, compañero, no,
0: mándemelo,
2: no,
0: ya.
2: Esa vaina después de la broma que nos hizo, ¿no, señor?
1: No. Bueno.
0: Ah, sí, claro, es que ustedes les encanta hacer, les encanta burlarse de todo el mundo, les encanta, vea, tenga fun, que se prenda, que la vaina, que no me duermo,
1: pero,
0: que allí el soldado caído, le encanta decirle de todo al soldado caído. Ah, pero cuando les toca a ustedes y, ay, no, es que mi niña vive de esto, es que por Dios, mire, es que sin esto yo no vivo.
1: Pues
0: ¿qué?
1: Obvio, no le toca ponerse, pues no le, yo me puse las rodilleras y yo bajé.
0: Usted se puso en los zapatos del señor al que dejamos prácticamente sin hogar cuando nos dijo que no tenía esposa.
1: No, señora, nosotros le abrimos los ojos al señor y él se dio cuenta que tenía una mala mujer al lado. Eso es diferente. Y debería agradecernos a nosotros. Debería invitarnos él a comer y decir, uy, muchachos, gracias a ustedes me di cuenta que la persona que tengo al lado me es infiel, me falla, no está conmigo, no es leal.
2: Y resulta que yo me ponía mal. Yo duré como dos noches que no dormía porque la muchacha, mejor dicho, eso parecía una María Magdalena llorando. Pero yo después dije, pero ven acá, loco, si nosotros lo que estamos haciendo es un favor,
0: vea,
2: porque
0: ay, no,
2: su persona, la persona con la que ella está, no le es fiel. Ella debería estar agradecida con nosotros porque destapamos eso. Lo que va a hacer después que sea ya.
0: No. Vea, ya me dijo por acá, dizque Méndez, me voy, qué aburrición ya con Karina. Ay, no.
2: Karina, la única forma de tú subsanar esto es que muestres las Karinas.
0: Oigan a este.
1: Sí, la única forma de ponerme feliz es que muestre Karina 1 y Karina 2.
2: Muestre las Karinas porque, o sea, esta broma de muy mal gusto.
1: Claro, y Juliana también ya estaba preocupada de que la dejaran aquí toda la noche.
2: Muy mal gusto.
1: Ya como que tengo por acá a Malumita. Malumita, ¿está por ahí? ¿Dónde está? Uy, no, no se
2: escucha. Malumation, nada, se... no se pudo.
1: No, no se pudo.
0: A Maluma lo tienen metido por allá profundamente.
2: ¿Qué le metieron a Maluma?
0: El micrófono.
2: ¿Por dónde? Que lo cableen bien. Que sí, de pronto esa vaina sí. No sirve porque no lo cablaron bien.
1: Lo que pasa es que tiene un celular de muy bajo presupuesto.
0: Ay, pero no, por Dios.
1: Es que Maluma está en el baño. Maluma está en el baño. ¡Maluma! No, no, no, no. No se escucha. No, no, debe ser la tarjeta como de sonido.
0: No, que no. Por favor, que Maluma, que mande más bien una nota de voz. Eso está muy bravo así.
1: Gracias, Alexandra Gómez. Dice Freddy, mi locutor favorito, ¿cómo le van a hacer eso? ¿Cierto, Alexa? Yo, ay, no pueden jugar conmigo, por Dios. Yo, a mí que me encanta acompañarlo siempre toda la noche. Gracias, Alexita, y por el apoyo siempre. A ver.
0: No, vea, no, no, no. Yo estoy traumatizada.
1: Nunca pensé extrañar un programa como el día que Karina no fue. Dice, uy, no, es que el video que ustedes se perdieron el día de ayer, yo estoy que lo repito como para terminar con todo esto.
0: ¡Repítalo!
1: Toda la vaina que salió el video, que se conecte todo el mundo a través de Tropicana Colombia y a través de YouTube, por favor, en este programa, que no me duermo, conéctese todo el mundo, vaya, vaya, vaya. Y ayúdenos a darle tactacito ahí, ayúdenos a darle mucho cariñito. A la pantalla, ahí los que están en TikTok.
0: Venga, yo les doy cariño.
1: Eso, péguenle ahí, péguenle a Karina ahí, ta, ta, ta, ta, ta, ta, así con el
0: dedito.
1: Péguenle
0: a eso.
1: Y ponemos el video, pero que se conecte todo el mundo, ya, a ver, conectándose, ya, corre, hey, corre.
2: El video, Freddy, es cuando Karina hace, achu, y yo digo,
1: es que
2: mira, se le veían los ojitos así como cuando tú estás borracho
1: en este momento,
2: tiene una chapetera así de días.
1: Caballito, ese es el video más viral que tiene toda Colombia en este momento y se lo puedo jurar.
2: Obvio que sí.
1: Todo el mundo está ahí conectado esperando el video. Vea, tened un minuto para que conecte todo el mundo. En un minuto lo vamos a mandar, en un minuto para que lo vean. No sabemos, porque ayer lo dijimos, no sabemos, Karina, qué pretendía o cuántos seguidores, o perder seguidores más bien con el video. Un estornudo y aparece en la playa.
0: Eso fue un video hace 10 años, o sea, hace 10 años.
1: Pero le quedó muy bien. ¿Cuántas veces? Y usted no nos contó cuántas veces usted practicó ese estornudo. No, se nota.
0: Una vez.
1: Se nota.
0: ¿Serio?
1: Se una nota. Vez. Se nota. Se nota porque si no es muy chistoso. Y si alguna campaña de pastillas de gripa quiere contratarla, ahí está Karina para que le haga su campaña estornuda.
0: Mi estornudo estrella.
2: Mi amor.
1: Acá dicen que muestren.
0: ¿Quiere? Ahí sí me dice mi amor.
1: Que muestren video de Freddy y que muestren video de Caballito también.
0: Ah, en los videos los tengo yo acá. Ya mismo los mando Ronald.
1: Pero vamos a cerrar esta primera hora de A Que No Me Duermo. De Tropicana, mostrándoles el video que causó toda esta polémica y con el cual arrancamos el día de hoy. Pero queremos que todos ustedes se conecten a través de Tropicana Freddy. Colombia, o que vayan a través de YouTube y nos busquen Tropicana Colombia. Se suscriba al canal que tenemos de Tropicana Colombia para poder mostrarles el videito. Fuénteme, Caballito.
0: Escuche, espérate
2: ahí, Karina. Espérate ahí. Lo que pasa es que eso fue real. Ayer, Karina, tú tienes que decirlo, tú sí estabas brava, estabas molesta, no querías que nosotros pasáramos el video. Y dijiste, no,
1: es que se
2: estoy
1: enojó.
2: Charlando.
1: Yo por
2: yo
1: eso
2: no
1: cuando
2: estoy charlando, no lo vayan a pasar porque yo no estoy de acuerdo que lo pasen.
0: Porque es que claro, es un video de hace 10 años.
1: El que me puse la 10 fui yo y me puse esa para decir, sí, hágale que toda la responsabilidad, pero no pensé que fuera tan grave cuando me hacen toda esta parafernalia y yo, no, hombre, no, ya no vuelvo a mostrar videos siguiente? De nadie. A ver,
0: escuchen.
1: Tenemos un minutico.
7: Bacana, a que no me duermo, Karenita, con John Alexander, el tropi reciclador. ¿Dónde le arbolito? Karina, no te preocupes que si acá tienes tu puestecito. Oh. A que camellemos recuperando, Karina, con la tropicarreta que me regaló.
1: ¡Ay, qué bonito!
7: Y tú estuviste ahí con el videito jalando la carreta, te luce.
1: ¡Qué bueno! Oh. Ronald, tenemos el videito ahí para pasarlo, por favor. Ya claro está cuadrando sí. El viejo, Ronald.
3: Ya está listo.
1: Listo, de escuche, una, vamos escuche. A mandarlo porque nos vamos a desconectar. No, no, no, Cari, espere porque nos vamos a ir a desconexión, entonces vamos a mandar el videito para cerrar esta primera hora. ¡Ahí lo tenemos! ¡Veas que esa cara tan hermosa! ¿Cómo no hacerle elogio a ese video? Mandémoslo, ¿cómo es?
3: A ver, ahí se va.
1: Tenemos 10 segundos.
3: Ahí va, ya, quítate.
2: Pero vamos a estornudar todo. A la cuenta de tres, vamos a estornudar. Vamos a hacer un homenaje a Karina en vida. A la una, a las dos y a las tres. ¡Achú!
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0: Tropicana, 9 de la noche, 5 minutos, a que no me duermo de Tropicana, aquí estamos. Sí, señores, soldado caído, ya me volvieron los colores, porque ya me llamó mi jefe y todo, y me escribió, y me dijo, Freddy, aprenda. Yo, no, pues tan queridos todos, tan bonitos todos ustedes, cómo los admiro y cómo los quiero. Ahí estábamos hablando con toda la gente de YouTube, estábamos hablando con toda la gente de Tropicana Colombia también. Gracias a cada uno de ustedes que hace parte de este programa todas las noches de 8 a 12 de la noche, a cada rinconcito donde llegamos, sea que usted de pronto se vaya ahí manejando en la carretera para que nosotros lo acompañemos, para que no se duerma, a todas las estaciones de servicio, a los amigos de aplicación, a los amigos tropiamarillitos, a los que están trasnochando de pronto estudiando, los que están de pronto también en la obra, o los amigos guardas de seguridad que están ahí pegados y cambiaron la pantalla y pusieron YouTube y quitaron las cámaras del edificio. Entonces, un abrazo. Si se le llega a entrar alguien al parqueadero, pues no importa, nosotros aquí lo acompañamos. Muchachos, ¿cómo están?
1: Verdad, qué vaina buena.
0: Ya todo Freddy, el mundo dice, por fin volvió Freddy. Uy, sí, yo estaba enojado.
2: Metiendo la niña, que no sé qué. Eso rompe el corazón de todo mundo.
0: Pero ya me di cuenta que si me viene a atracar a alguien, yo le voy a decir, hermano, pero es que es mi hija también, que ella habla por este celular, no se lo lleve. Y de pronto le muevo el corazoncito. No. Mañana voy a hacer un video pidiendo almuerzo así. A ver si alguien me gasta, amigo, yo no tengo
1: para almuerzo. Papi, no, y ahora con esa broma que te acaban de hacer hoy, papi, no, ya te ganaste la gente.
0: Hay un eco por allá, hay un eco, alguien con el retorno muy alto, por favor, para que le bajen.
1: A ver.
2: Yo lo tengo bajito, mi amor. Necesita,
1: sí,
2: que se lo baje.
1: Muestra para ver, cómo lo tiene.
0: Qué rico.
2: Necesita que se lo baje.
1: No, que me lo suba mejor.
2: ¿A qué nivel?
1: El que tú quieras y puedas.
0: Oiga, les voy a hacer una pregunta ahora sí con los temas que yo tenía planeados para hablar con ustedes. Me imagino que ustedes también tienen temas por ahí de los cuales vamos a hablar. Pero pues voy a empezar con este primero.
1: ¿Qué pasó, parece? Yo, Freddy, ahora sí.
0: Le hago una pregunta, caballo.
1: Hágane.
0: ¿Usted se metería con alguien o tendría una relación con alguien que trabaje haciendo cine para adultos en la industria adulta?
1: Me gustaría esa experiencia. Es más, yo lo he pensado.
0: O sea,
1: y yo soy...
0: Estoy hablando de una relación seria, o sea, de ser novio.
2: O sea, él había pensado.
1: Una relación seria, sí.
0: De que... de pronto llegue usted a la casa y, mi amor, ¿cómo te fue hoy? Bien, me comiste el pan. Así que estén hablando ahí, uno no sabe, mi amor, como, no, este man me cogió.
1: Papi, pero ganando platica, muy seguramente es un bollo, muy seguramente ella solamente va a poner su cuerpo porque el corazón me lo pones a mí. Yo sí.
2: Venga.
1: Mira a Mia Khalifa. Mia Khalifa tiene su...
2: Usted, venga, en ese caso, ¿usted daría el mismo rendimiento que las parejitas que le tocan?
1: De pronto, quizás, quien quita que no.
2: Ah, ok.
1: ¿Quién quita?
0: Pero usted llegaría, imagínese usted tener a su pareja, esa persona. Usted, caballito de hombre, que llegue su novia.
1: Ya vienes tú con el cuento, caballito. Después de ella haber estado en el Tibiritábara, después de estar en Popayán, hasta la
0: No, y puede que no, sino que usted simplemente en la cama de verdad tener una conversación así de, mi amor, ¿cómo te fue el día de hoy? No, imagínate que me tocó hacer 4 escenas. O sea, ¿usted se imagina eso? O sea, piénselo bien, caballo. Piense bien.
1: Sí, Freddy, y es que te lo estoy diciendo.
0: Porque tiene que meterse en ese cuento.
1: Yo me he imaginado eso. Joder, ¿cómo sería una relación con una chica de cine para adultos? ¿Cómo sería? Bacano, sería de pronto, es que todos los días en el tin, tin, tin, tin, tin. Sí, será que.
2: O que llegue cuando, mamá.
1: Cuando
2: cansada,
1: ella está trabajando.
2: Que no.
0: No, mamá.
1: Será
0: no,
1: igual
0: no,
1: o diferente
0: no,
1: que cuando
0: no,
1: está
0: no,
1: en la casa.
0: No digan eso, no digan eso. Digamos que llega cansada, por favor, ¿vale?
2: Mamada.
0: No. Ahora, Cari, le hago la pregunta a usted. ¿Usted se metería con alguien que trabaje en una industria para adultos, que haga películas y demás, como su pareja oficial? Estoy hablando como
2: no.
0: O sea, yo no le hablo del polvito, no, ni del culito,
2: no,
0: nada
2: no,
0: de esa
2: no,
0: vaina.
2: No.
0: O sea, su
2: no,
0: pareja
2: mi amor,
0: oficial.
2: Yo por allá no.
0: ¿No?
2: No. Yo por allá no. Mm-mm. No. No,
0: Ronald,
2: no.
0: ¿Usted se metería con una persona que trabaje en el cine para adultos, que sea su pareja?
3: No, imposible.
0: No, usted no aguantaría que otra persona. Pero es por plata.
3: No.
2: Pues no, mi amor.
3: No me da. O sea,
0: yo.
2: Por ahí dicen que por plata baila el mono, pero yo con eso no le bailo.
0: Yo,
1: sí, pero
0: me
1: esas
0: monto,
1: mujeres se cuidan más que un poco.
0: Yo
1: esas
0: me
1: mujeres
0: monto.
1: No te van a pegar los cachos.
0: Yo me monto
1: están,
0: en el bus
1: están
0: del caballo.
1: De estar de la Irina Arán.
0: yo me monto en el bus del caballo. Yo sí, amiga, está por plata, igual usted me quiere a mí, su corazoncito es mío.
1: Es correcto.
0: Sí, ¿qué? ¿Por qué no vamos a poder hacer algo así de una relación? Y se quita uno de la cabeza la idea de que ella estuvo con varios hombres durante el día o le tocó trabajar así.
1: Freddy, o sea, y lo que pasa es que son actrices, son actores, son profesionales de la industria, no estás con cualquiera. Ellos tienen su industria, ellos tienen sus empresas y son los mismos con los mismos. Tú no la vas a ver con alguien diferente.
0: ¿Qué? Bueno.
3: ¿Ya? Caballo, Freddy.
0: ¿Qué pasó?
3: Su esposa llega de trabajar.
0: Sí.
3: Y usted las, o sea, las, hola, mi amor.
0: ¡Mua! Claro, ¿por qué no?
3: Después de que...
0: Claro, ¡oh! ¿Eso se lava?
1: Yo me le dijo, eso se lava y queda igual.
0: Claro, eso se lava. ¿Por qué no? Es que eso tiene que salir del contexto de, ay, mi amor, es que usted estuvo disfrutando todo el día teniendo sexo con... No, amiga, usted viene acá, está conmigo, está nuestra relación.
1: Freddy, y tú me disculpas y también ustedes me disculpan, pero hay una vaina que es real. Ajá. Tú por lo menos sabes de dónde viene ella. Pero si estás con una mojigata que no sabes de dónde viene y ella sí, vamos a hacer la maldad.
0: Claro.
1: Y hizo lo que hizo y te cogió. Ahí sí. Qué rico.
2: Imagínese tener
1: esos labios dulcecitos. Delicioso.
0: Imagínese.
2: ¿Cómo le hizo?
0: Imagínese que llegue su esposa, así su novia, y le diga, usted le hace la pregunta, mi amor, ¿cómo te fue hoy? Ya no, imagínate que el enano no llegó y me tocó con el negro Darío. Entonces. Ah, bueno, pero te fue bien. Sí, no, me pagaron el doble. Pero pues atrás y adelante todo eso dolió.
2: No.
1: ¿Y para dónde vamos este fin de semana, mi amor? No, no te preocupes, que ya compré los pasajes para Dubái. Nos vamos un mes completo.
0: Claro.
1: Ay, bueno, con todos los gastos pagos, sí. Y eso lo voy a disfrutar yo, qué rico.
0: Pues
1: qué,
0: ¿por qué les hago esta pregunta? Ya tenemos el video para toda la gente que vaya a Tropicana Colombia a través de TikTok y YouTube. Porque es que ahora estamos con video, ustedes nos ven.
2: Ella que llegue toda untada así de, uy, no.
0: Hay una actriz española que confesó a través de sus redes sociales que por su trabajo y por miedo a lo que se dedica, o sea, a este cine para adultos y demás, no ha podido conseguir novio. Y ella publicó, y en su video lo dice, pero yo tengo dinero, yo lo puedo mantener, yo puedo darle todas las comodidades que ella quiere. Hay un eco por allá, si me ayudan por favor con su retorno, Caballito y Karina, por ahí.
2: No,
1: pero facilito, Freddy, si quieres cierra el canal que tú crees que está haciendo retorno, si quieres ciérralo.
2: Haga el favor, siga con ese bullying, mijito. Siga.
0: Entonces ella dice, es complicada la vaina y pues no consigo novio, yo le pago todo lo que quiera, yo tengo plata, apartamento, de todo, y porque yo trabajo en la industria para adultos, no consigo novio. Quiero que estén muy pendientes a este audio y a este video que vamos a rodar en Tropicana Colombia. Si usted quiere verlo, conéctese a Tropicana Colombia a través de TikTok y a través de YouTube. Y de pronto usted dice, uy, a esa actriz la reconozco. Todo uno dice, uy, hermano, muy rara vez o de pronto la vio por ahí. Vamos a poner el video en este momento, el audio con el video. Y ustedes van a opinar y nos van a mandar notica de voz. Karina, ¿la podemos enviar a tu WhatsApp si quieres?
2: Sí, mi amor, claro, mándemela.
0: ¿Cuál es?
2: 301-7422-989.
0: Repitámoslo para que la gente se prepare, porque quiero escuchar opiniones acerca de este tema.
2: 301-7422-989.
0: Y a partir de este momento, los que quieran ver la actriz de cine para adultos que va a salir en este momento diciendo, yo le pago, si quiere ser mi pareja, yo le pago todo, yo le doy plata, yo todo lo tengo, pero como piensan y saben que yo trabajo en esto, pues no me aceptan como su pareja. Ahí vamos a rodarlo. Tropicana Colombia y YouTube también, en Tropicana Colombia, en TikTok y YouTube. Vamos de una, viejo Ronald. Vea, esto dice.
1: Escucha. A ver.
2: No se escucha.
0: ¿No tenemos audio por ahí?
1: No, nada.
2: No,
0: tenemos el video, pero no tenemos audio.
3: ¿Acá está saliendo el audio?
2: No.
1: Pero métalo bien, entonces.
2: More, enchúflelo bien.
3: Intentémoslo nuevamente, a ver. ¿No?
0: ¿Por nalgas? ¿Dónde, por dónde?
4: Claro, básicamente por la experiencia ahora que tengo.
2: Ahí, ahí.
0: Vamos a repetirlo ahora sí, por favor, para la gente que va a escuchar esto. Vamos a repetirlo, vea. Ella es una actriz española y se volvió viral tras confesar que no consigue novio por su trabajo. Ay. Démosle play ahora sí.
4: Ya con mi amiga me surgió una pregunta. Imagínate que alguien como yo, o yo, quiere ser tu novia. Tengo dinero, puedo consentirte todo lo que tú quieras, como si vamos a Estambul mañana, yo te lo podría hacer. Soy muy leal, aunque parezca que no. Me gustan los animales, soy muy buena persona, tengo mucho carácter y personalidad. Uy, la cola del gato. Soy un 10 de 10 hollando, básicamente por la experiencia que tengo. En plan, no va a haber otra que te oye mejor o una tía así, no. Pero la única pega que tengo es el trabajo. En plan, simplemente el trabajo. ¿Tú qué me dirías? Que sí, que no, que solo para hollar, que en plan, solo me utilizarías como objeto, o querrías una relación conmigo, o tus valores serían más fuertes que todo lo que tengo. O sea, cuéntamelo en comentarios.
0: ¿Cómo la ven? Ahí está el audio. Ahí está ella diciendo lo que le acabamos, muy seguramente de pronto hasta ahora se conecta, pues se lo repito.
1: Que tus valores son más fuertes que lo que tú piensas.
0: Imagínese, y ella lo habla así, yo soy un 10 de 10 en la cama y le puedo hacer lo que usted quiera.
1: Delicioso, ¿no?
0: Pero usted tendría una relación seria conmigo, seria, ya lo dice, una relación seria.
2: Pero muchachos, es que es muy difícil, o sea, yo digo que es súper difícil.
1: ¿Difícil por qué, Karina? ¿Pero por el corazón no manda a nadie?
2: No, yo sé que no puede mandar a nadie, pero es muy difícil porque, bueno, primero los celos. Tiene que ser una persona que sea cero celosa, porque pues va a ir a extremos, o sea, trabaja en extremos. O sea,
1: mira,
2: ya un saludito no
1: si
2: le va a dar celos.
1: Una persona de, en ese
0: por eso, pero usted sería celosa por el cuerpo, porque realmente lo que ella trabaja es con el cuerpo. Pero su corazoncito.
2: ¿Ustedes por qué son celosos?
0: Su corazoncito, la fidelidad y la lealtad está con usted.
1: Es correcto.
2: Bueno, claro. Y si a usted le dice Norman, ven y, ay, tu novia, ¿en qué trabaja?
3: Es actriz porno.
0: Pues sí, uno llega y dice, y levanta la mano y dice, sí, ella trabaja en cine para adultos.
3: ¿No? Pero, a ver, Freddy.
0: ¿Qué?
3: La vieja se mete con unas cosas como de así de grandes.
0: No, ¿por qué tiene que ser?
1: ¿Qué se metió?
2: Mario, ¿usted le sale suyo? Con Bea?
3: Sí.
2: No.
1: Ajo, Karina,
0: pero si está conmigo. Si está conmigo. Vea, eso habló una vez.
2: Es que.
0: ¿Se acuerdan de la famosa actriz Esperanza Gómez?
1: Claro.
0: ¿Se acuerdan? La única esperanza que tenemos en Colombia.
1: Obvio.
0: Ella lo dijo una vez. Yo con mi pareja me lo disfruto.
1: No va a sentir, obvio que tiene que sentir.
0: Yo con mi pareja llego a los límites donde me gusta llegar. Pero cuando estoy trabajando, no siento nada. Ahí está, si a usted le gusta su pareja, bueno, si usted es feliz.
2: Eso es lo bueno de las mujeres, que fingen. Los hombres, mi amor, finja y verá.
1: Mira, tú le crees. Muy seguramente siente que las tripas se las están puyando, pero ella no dice nada.
0: ¿Tú crees?
5: Bueno, hola, buenas noches. Un saludito a lo más hermoso que tiene Tropicana, Karina.
0: Gracias.
5: Rica, bien hecha, mamazota hermosa. La mamá de mis 7 hijos, mamazota hermosa.
0: Yo pensé que yo.
5: Cuando vaya por allá, quiero conocerla.
1: Ay. Da, papi, a mí me sacaron 70 y no me dieron besito.
0: Bueno, pero quiero que la gente mande noticas de voz. ¿Tendría una relación con una persona que trabaja en cine para adultos? ¿Sí o no? Cuéntenoslo de una vez. ¿Tendrían relación? Mucha gente a través de aquí de Tropicana Colombia y de YouTube está diciendo no, yo no me prestaría
2: ejemplo,
0: para eso.
2: Pero es que venga,
1: ellos son los
2: ejemplo,
1: moralistas, los más moralistas.
2: No,
0: sí, Luz Bueno la dice aquí, ejemplo, todo va en la mente.
2: No, pero es que todo va en la mente. Pero por ejemplo que ella llegue a Imor, ¿cómo le parece que hoy me tocó tremendo? ¡Ah! Sí. Y él, bueno, está bien.
0: Pero ¿por qué no?
1: Que estábamos hablando de la madurez.
0: Claro, uno dice, esa bueno, ahí, chévere, mi amor, ¿y qué pasa?
1: La madurez y la experiencia.
2: Ese vacío ya no lo llena
1: años,
2: nadie.
1: Tienes que sacarla a relucir, ¿oíste?
3: Caballito, Freddy, ¿ustedes han visto porno?
0: Claro. Obvio, uy, todos
3: el
0: los días.
3: El 90% del...
2: ¿Cómo que todos los días, cochino? ¡Asqueroso!
0: Claro.
3: El 90% del porno se hace sin condón, ¿sí o no?
1: Sí. Es correcto.
3: Listo.
2: Ah, bueno, las enfermedades también, muchachos.
3: Primero. No, lo otro.
0: No, sí, eso es muy controlado.
1: Esas que van a grabarse hacen
0: sí,
1: exámenes.
0: En esa industria es muy controlado.
3: Listo, no,
1: sí,
3: no hay
1: yo me hacía exámenes casi toda la semana.
2: ¿Listo? Sí, qué maravilla.
3: Listo, no hay enfermedades. No, olvidemos las enfermedades. ¿Usted le haría sexo oral a su esposa así?
0: Claro, con el otro. ¿Y por qué no?
3: Tendría que hacerle un lavado, weón.
0: Pero ¿por qué no? Uno le echa jabón azul ahí con la media y después sí vamos para eso.
1: Cuando uno
0: pero
1: quiere
0: ¿por qué
1: disfrutar
0: no?
1: algo, cuando uno quiere disfrutar algo, o cuando tú quieres disfrutar eso, no debes darte asco, no debes pensar en nada. Así como lo estás pensando, porque tu novia viene de por allá a grabar. Ajá, pero la anterior.
2: La anterior
1: llega.
2: Venga.
0: Dice aquí Leonardo Sierra, dice que, uy, mi amor, tengo una sobrecarga laboral.
2: Bueno, y si ella llega. Y si ella llega.
0: Ibuprofeno dice por acá que no sabe qué número enviar la opinión, Cari.
3: Hidrolavado, poniéndole hidrolavado.
2: Mora al 301-7422-989, listo.
1: Ey, eso sale. No. Ey, ¿en serio, Ronald, tú no vas para esa? Por ejemplo, si te dice, aunque Aida Cortés,
0: ahora
1: ya se dejó de eso, pero si ella te dice, hola Ronaldcito hermoso, ven, ¿cuándo vienes por acá? Yo quiero verte, mi amor, y tal.
0: Ahora,
2: caballito, espere, no, Freddy. Cero.
0: ¿Qué pasó, Karina? Venga, no, si yo ella, le dejo hacer lo que si quiera ella... Karina. Que haga lo
3: que quiera. Que mande una carta
2: ¿y
3: otra
2: si
3: vez.
2: Ella... Ah, no, joda.
3: Ah, no, pero yo soy
2: Karina. Que si ella, por ejemplo, le dice, amor, tengamos relaciones, pero veamos mis videos.
3: No, su madre.
0: Qué rico.
2: ¿Los verías?
1: Ah, sí. Eso me parece algo bacano.
2: ¿Estás viendo videos con otro man?
0: Claro, ¿por qué no? Mira, ¿eso va en la mente?
1: Karina, hay gente que se pone contenta, que se pone caliente.
0: ¿Y entonces usted cómo hace un trío?
1: Que la esposa o la mujer, la novia, le cuente sus andancias.
0: Yo me imagino haciendo un trío con Karina. No, primero uno, luego se viste, sale y le entra el otro, para que no se vean.
2: Oigan a él. Son cosas diferentes.
1: Karina, pero
0: lo mismo, es lo mismo. ¿Qué es lo diferente?
1: No. Karina, pero
2: es lo mismo, pero con la misma.
0: Es más, lo diferente es que no hay plata de por medio.
2: Dice por acá, dicen, es que oigan, denme el número de la señora, yo sí me le apunto. Oiga, no importa. Yo estoy espero fino.
0: Sí, claro.
3: Vea, Freddy.
2: Escuchen.
6: Tropicana, muy buenas noches desde la ciudad de Popayán. Referente al tema perjuicios, comodidad, diría que sería incómodo y difícil tener una relación así, tanto en la vida personal y más en lo social.
1: Lo que pasa es que la gente aquí en Colombia come del qué dirán. Ahí en los Estados Unidos hay una muchacha que se llama Elena de Plock. Resulta que yo soy fanático de sus podcasts.
2: ¿Y usted por qué la conoce?
1: Porque yo soy fanático de sus podcasts. Ella comenzó como una modelo de OnlyFans. Ahora con su esposo tienen una agencia, tienen una empresa de contenido para adultos. Son casi que los número uno en Estados Unidos. Y él ya la está dejando grabar con otros. Y han hecho, puedo decirlo, ¿no? Puedo decirlo con total tranquilidad. Han hecho orgías, han hecho tríos,
0: Pila le llega
1: han
0: una
1: hecho
0: carta. Cuarteto.
1: Mejor dicho, han hecho de cuanta vaina. Y el
2: más. ¿Y tú has hecho parte de eso?
1: ¿Cómo?
2: ¿Tú harías parte de eso si te invitan?
1: ¡Obvio! ¡Chévere, rico!
0: Ahora, yo le pregunto, ¿usted cree que su pareja y los que están ahí en Tropicana, Colombia, será que no han tenido un arrocito en bajo, le han sido infiel? Y no, hagámoslo con condón porque mi esposo está...
3: ¿Cómo y entonces?
0: Entonces, como usted no se da cuenta y usted no sabe, ahí viene el moralismo. Entonces uno dice, escuchen. Ay, no, como yo sí sé, entonces le cojo asco. Pero entonces cuando lo hacen por debajo, o lo hacen en una fiesta, o descubren una infidelidad.
2: ¿Por debajo? ¿Cómo que por debajo?
0: Sí, claro, por debajo de la relación.
1: Por debajo de cuerda.
0: Por debajo de cuerda, claro.
1: Sí.
0: Ay,
2: ¿de cuál cuerda estamos hablando?
1: La que tú quieras hablar, la de arriba o la de abajo.
2: Escuche esto.
7: Buenas noches, Tropicana, ¿cómo están? Un saludito desde Canadá. La verdad que el tema es algo complejo. Cuando uno le gusta a alguien, le gusta. Cuando yo tenía como 17 años, en el Urabá antioqueño, mi primer amor, mi traga maluca, fue una prepago. Y en ese entonces, en esa época, sí, era el furor de las prepagos en el Urabá. Y como me gustaba la chica y como teníamos una relación, pero bueno, maldita pobreza, yo no le podía dar los gustos y el estatus que ella necesitaba. Pues ella lo hacía. Se iba, se perdía su fin de semana. Y no sé si era ceguera o qué. Pues yo simplemente esperaba. Eso sí, se esperaba un día, se hacía sus lavados vaginales, muy bien bañadita, bien todo. Y así duramos un buen tiempo.
3: No.
7: Después de eso, pues yo me fui del Urabá. Pero ese fue mi primer tormento. No le veo nada raro a eso. La verdad, todo depende cómo se mantenga la relación.
1: Todo sí, pero lo que pasa es que ustedes le están poniendo la cereza al pastel y eso no tiene nada de raro, no tiene nada de malo. En otros países eso es normal.
2: ¿Puedes escuchar más?
0: ¿Por qué no nos vamos para esos países?
8: La verdad es que eso afecta mucho en una relación. No está trabajando ni de cajera, no está hablando ni de muchacha de servicio, no está hablando ni de secretaria. Estamos Exacto. hablando que está trabajando con la ADEA. Y creo que a ningún hombre le gustaría que su mujer, su pareja, se esté dando gusto con otro macho. O sea, no entiendo. No es que desmerezca un buen hombre. De pronto, si la muchacha dejara de trabajar en eso y optó por salirse de esa vida o de ese trabajo y se dedica a su hogar, de pronto sí. Pero si es una persona que va a estar con 20 hombres en un día y después viene a rematar con el marido, no me parece. O sea, no sé. No la estoy juzgando, pero la verdad que eso es de cuestiones de valor y de que yo, o sea, como si tú consintieras que te pegaran los cachos.
2: Sí, sería totalmente igual.
0: ¿Pero por qué igual?
2: O sea, usted hace como así, venga, o sea, usted está en una relación y ella quiere irse a acostar un día con otro. ¿Eso es poner o no es poner los cachos?
0: No, es poner los cachos.
1: Espérate.
0: Ahí no hay cachos.
1: Karina.
0: Ahí no hay cachos.
1: O sea, se están saliendo del contexto de la vaina.
0: No, ahí no hay cachos.
2: No, ella lo dijo, es como si
0: por eso,
2: pusieran los cachos.
0: Por eso usted
2: tiene que aceptar este tipo de cosas. O sea, aceptaría entonces, entre comillas, que andara con más.
0: Por eso hay relaciones abiertas en la vida. Usted habla con
2: tiene
0: su
2: que
0: pareja.
2: Ser muy abierta la relación, pues,
1: para que no. Lo que pasa es que se están saliendo de contexto. Una cosa es que tú sepas que ella tiene que ir a grabar tal día y que ella va a hacer el delicioso con otros manes o con otro man. Pero que no, espérate ahí, ya vuelvo porque voy a vagabundear.
2: Olé,
1: ya
2: esa vaina. Dice esa por vaina acá no. Otro, yo voy con toda en una relación así. Yo fui novio de una prepago. Otro.
0: Claro.
2: Otro dice por acá.
0: Qué rico.
2: Que el esposo después no le pregunte. Dice que el esposo después no le pregunte porque no tolera la lactosa.
0: Es que ustedes me pican la lengua y me pongo a hablar de mis cosas personales aquí.
2: Espere.
1: ¿Vacilaste con una prepago, Freddy?
0: Uy, yo tengo una historia, amigo.
2: Espere.
0: Si se conectan 1,000 personas en este momento en TikTok, en Tropicana Colombia, votó mi historia.
2: Por eso, vótela.
0: Por eso se conectan 1,000 personas ya. En
2: Para
0: Tropicana,
2: los que no
0: Colombia.
2: Entienden, votar no es votar a la basura, sino contar, ¿listo?
0: Cuento mi historia.
1: ¿Qué dice Freddy, acá? A mí me pasó algo así, pero bueno, precisamente no era una prepago. A ver, repita eso, hombre.
2: Si usted no deja escuchar. Entonces.
1: Bueno, ya ahora sí.
0: Ah, a ver,
2: ya aprendiendo de las prepago que. Ah, yo también tuve una prepago.
1: Y ah, ¿cómo hacía, Karina?
2: Una prepago, una pospago. Ayúdeme. Una que pagaba con recarguitas.
0: Ayúdeme, por favor, a compartir el live de TikTok. Ayúdeme a compartirlo.
2: Ahora sí, escuchen.
9: Pregunta para ti, con respecto al tema de lo que están hablando. ¿El tamaño en una mujer importa? O sea, sinceramente, ¿importa el tamaño ya cuando una mujer trabaja en eso?
2: No.
0: No, ahí no importa el tamaño. No tiene
2: importa.
0: Nada que ver.
2: Yo digo que no importa.
0: No tiene nada que ver.
1: Karina, ¿qué día me dijo que era mejor para ella el movimiento del barco?
0: Vea. Yo una vez hablé con una persona que trabajaba, una amiga que trabajaba en cine para adultos. Todo lo que pasa en el cine para adultos es falso, para que lo tengan en la cabeza, ¿no?
1: Freddy, espérate.
0: Todo lo que pasa ahí es falso.
1: ¿Trabajaste con una chica del cine para adultos?
0: Sí.
2: Usted
0: yo
2: la conozco. No, es falso.
0: No, pero yo no salí con ella, pero...
1: Trabajaron.
0: Pero sí la conozco, y ella me dice, yo trabajo en eso. Y todo lo que pasa, todo lo que ustedes ven en las escenas, cuando ellas gritan y me
1: dicen... Oye, Freddy, ella nunca te dijo, ay, Freddy, acompáñame
0: falso.
1: Al trabajo.
0: Eso es falso.
2: Todo es,
0: yo le dije una vez,
2: es fingido.
0: Vea, yo le dije una vez, venga, yo no puedo entrar allá así normal a verle. Me dije, no, allá solo entran actores y camarógrafos. No entra nadie más ajeno que el amigo que... No, porque es un trabajo. Es un trabajo. Esto no es para ir a morbosear. Esto no es para ir a excitarse. Esto no es para ir a hacer... No, esto es un trabajo. Y nosotros como actores, porque así me decía ella, nosotros somos actores, la gente piensa que nosotros nos vamos a acostar y disfrutamos, eso es pura carreta.
1: Freddy, eso es pura carreta. Dices, ellos son actores y son profesionales en su cuenta.
0: Claro.
1: Porque resulta que hay, así como hay Oscar, así como hay el premio India Catalina, así como hay el Festival de Cannes,
2: también hay
1: festivales del porno,
0: claro,
1: y hay premios porno.
0: También.
2: Sí. Caballito, Freddy.
0: ¿Qué?
2: Vea, una oyente por acá dice que no le digamos el nombre ni nada, pero dice, para mí no hay problema en el tamaño, pero no me gustan grandes. No puedo hablar, chao.
1: Ah, entonces bueno, no te gusto yo, mi amor.
0: Oh. Ah,
1: o sea, estoy hablando de la estatura porque yo mido 1.90. Yo mido 1.90 de estatura, por eso a ella no le gustan grandes como yo, por eso.
2: Escuche este.
10: Hey, muchachos, con las buenas noches de Popa. Uy, no, ese tema es delicado, ¿sabes? Eso es como para gente liberada, gente de mente abierta, como en otros países. Nosotros por acá todos estamos muy quedados. Y es complejo porque, pues, quizás usted está enamorado, quiere a la persona y aguantase, ¿no? Eso es infidelidad, sí, porque hasta en una relación abierta

0: Recibirlo, sí me entiende, pero sabe que es lo más delicado, muchachos, las energías, porque se están intercambiando energías y uno se carga y esas energías te cierran camino. No, los que creemos en energías es bastante complejo. Quizás que se salga del evento, que ya uno, sí me hago entender, pero llegando así, imagínate usted qué cara puede hacer uno. Cuando ella venga a hacer el delicioso de besar por allá un nepe y a besarlo a uno, y cuando usted por la noche venga y eso ya todo dilatado para usted y pum, le pasó como derecho. No, muy complejo, muchachos. Dios lo bendiga. Tropicana la mamá.
1: Me encantan esos términos que
2: pero
1: usan
2: es
1: los
2: que la
1: papi,
2: pero
1: única,
2: espérate,
1: mejor.
2: Espérate,
1: La
2: papi, pero si
1: única
2: te pasa, Freddy,
1: son
2: pero si
1: los
2: te pasa derecho,
1: mejores.
2: compañero, ayúdese con la mano, ayúdese con alguna vaina.
3: Pero es que yo le digo
1: ¿Cómo
3: una
1: que
3: vaina,
1: con la
3: caballo y
1: mano?
3: Karina.
1: Tranquilo.
3: Yo le digo una vaina, caballo y Karina. Si hay gente que lo hace
1: Oscar.
3: escondida
1: Oscar
3: poniendo los
1: Zavala.
3: cachos, poniendo y siendo infiel, ¿usted cree que es que no le dio un besito allá?
2: Es
3: Aquí por lo
2: correcto, es
3: menos le
2: verdad.
3: está siendo sincera y le está siendo leal y está diciendo, yo trabajo en esto.
2: Ella ya viene bañadita, ella ya viene
3: Claro.
2: bañadita, viene empolvadita, viene engrasadita.
3: O sea, es que hay que dar un poquito el moralismo y
1: mejor dicho, se
3: entender.
1: puede decir que queda en ropa de trabajo.
4: Freddy
2: Mira.
4: Caballo, si su novia, que es actriz porno, queda embarazada, ¿ustedes qué harían? ¿Criarían el hijo?
3: No, esa vaina tiene de ciertos protocolos y no queda embarazada.
4: ¿Cómo que
1: o sea,
4: no?
1: Ellas tienen prohibido quedar en embarazo.
3: Sí.
4: No.
2: Ella, el anticonceptivo y
4: eso?
2: Si de pronto la pastillita el día después.
3: Sí, ellos tienen ciertos protocolos para no quedar embarazados.
1: ¿Y usted por qué sabe, Freddy?
3: Porque no le digo que yo tenía una amiga que trabajaba en eso.
1: Ah, ya le dije amiga. Vea lo que dice por acá un oyente.
3: Pues.
2: O sea,
1: vea,
2: Karina,
1: Mauricio
2: Karina no
1: dice,
2: conoce el día después.
1: En Holanda estuve en un cine en vivo donde graban las películas.
3: Ajá, ¿y qué?
1: Contando la historia, Mauricio.
3: Que cuente la historia completa, Mauricio. ¿Qué vio? ¿Qué no vio? Estuvo. Porque es que lo que le digo,
1: dizque,
3: yo hablé con mi amiga
1: dizque,
3: y me dijo: allá no
1: oigan,
3: puede entrar nadie ajeno a los que sean del equipo de trabajo.
1: Leonardo dice: el tipo teniendo intimidad con la esposa y ella pensando en los otros 5 tipos con los que compartió escena.
3: Eso es pura carreta.
2: Eso es mentira,
3: esa gente, vea, y de verdad. Uno se pone a pensar y la gente es la más fiel y leal del mundo.
4: No, pues sería el colmo.
2: Freddy. Mira,
3: no, pero
2: yo
3: también
2: escuchado,
3: pueden ser infieles. También pueden ser infieles.
2: Mira, yo he escuchado las entrevistas de Elena de Plock y otra vez vuelvo a mencionarla.
1: No, pero ¿este qué tiene con la tal Elena?
3: ¿De quién? ¿De quién?
4: Elena
3: de
4: Plock. Elena de Plock.
2: Elena de Plock.
3: ¿Quién es esa?
2: Ey, búsquenla. Búsquenla. Es más, Karina, si tú la buscas, te enamoras de esa hembra.
4: Voy a buscar a tal vez a Elena de Plock y la voy
2: Elena
4: a buscar
2: de Plock. Ella tiene un podcast.
3: Va a poner una película ahí.
2: Prediciño, y tú no sabes lo que ella le
3: ahí
2: dice.
3: Ahí sí nos echaron y nos mandaron carta.
2: Esa gente tiene el signo peso aquí. Bueno, el signo dólar aquí.
3: Claro, es que es un negocio, caballo, es un negocio.
2: Papi, y resulta que ella hizo una película, una colaboración, porque ellos le llaman así, una colaboración con Jason Loeb, uno de los más conocidos.
3: ¿Quién es ese actores. También? Uy, el caballo conoce todos los sitios de Barranquilla y todos los actores.
2: Sí. Bueno, entonces resulta que la gente comenzó a mencionarlos a ellos. ¡Ey, que tu esposo estuvo con este man, que esto, que lo otro! Decidieron hacer una pelea de UFC. ¿Sabes cuántas personas entraron al streaming y cuántas personas entraron al coliseo donde pelearon allá en los Estados Unidos, en Las Vegas? Papi, ahí se hicieron el billete de tu vida. Y ella se aprovecha de eso, del morbo de la gente.
3: Yo no sé si contar mi historia aquí. Es que ya revelar mi intimidad.
2: Tienes que contarla.
3: Uy, revelar mi intimidad. Tuve una pareja. Y mi pareja me dijo, Freddy, hagamos un trío. Lo hablamos, lo dialogamos. Y yo le dije, ve, chévere. Pero entonces a la hora de hacer un trío uno se pone a pensar, ¿con quién? ¿Con quién? ¿Cómo hacemos? ¿En qué lugar? ¿Cómo lo haríamos? Entonces estaba hablando con ella y me decía, Freddy, tenemos que hacer un trío. Pero lo primero es que no puede ser alguien que conozcamos los dos. O sea, eso es norma y eso es regla. No puede ser alguien que conozcamos los dos. Tiene que ser muy ajeno. Entonces yo le dije, bueno, para que sea ajeno tendríamos que contratar un actor o una persona. Pues como se dice
1: X.
3: normalmente, una prepago o un prepago, un score. Me dijo, sí.
1: Es que es más, por ahí, creo que en redes, como en plataformas, de pareja.

0: de búsqueda de pareja, aparecen incluso personas que ponen en reseñas que aceptan tríos, que se prestan para tríos, para orgías, para todo este tipo de cosas.
1: Pues póngale cuidado que me puse en la tarea y dije, ¿sabe qué? Vamos a cumplir esta fantasía. Y me fui a buscar personas y me fui a buscar páginas a través de Instagram y todo que cumplieran este tipo de fantasías y existen. Pues encontré una señorita. Empezamos con una niña. Una niña, me refiero a una mujer, ¿no? Le
0: Sí,
1: escribí
0: sí,
1: y
0: sí.
1: me dijo, yo le dije, ¿tú te prestas para hacer tríos? O sea, para estar con pareja. Me dijo, sí, señor, es un servicio que yo doy, que yo hago. Ah, perfecto. Venga, ¿y usted cuánto cobra por eso? No, depende de lo que haya que hacer, cómo haya que hacerlo. Ah, o sea, hay categorías. Me dijo, sí. Y las categorías, pues obviamente van lo que ustedes están pensando en diferentes tipos de cosas que uno pasa en la relación sexual. Yo le dije, ah, bueno, listo. Yo quiero que venga con todo. Hágale, hágale. Inclúyame todo el paquete, todo el paquete. Y me dijo, listo. Vea, yo por eso le voy a cobrar 500 mil pesos. 500
0: Barato.
1: mil pesos.
2: 500 barras,
1: Sí, yo le dije,
2: Freddy,
1: bien.
2: muy caro.
1: Yo, bueno, listo, hágale una. Pero entonces, pues uno ahí empieza a decir, bueno, ¿y entonces cómo es el pago? Me dijo, no ofrezco, nos conocemos, ustedes buscan el lugar y llevamos a cabo la fantasía que ustedes tienen la hacen conmigo. Yo, ok, listo, perfecto. Entonces yo le dije, venga, y yo cómo sé que usted no tiene enfermedades o que, pues uno no sabe, uno tiene que prevenirse en todo. Me dijo, sí, yo tengo acá un certificado médico que lo saco un día antes de que pasen las cosas. Y yo, vea, pues, entonces, claro, uno tiene que atarse bien porque puede ser un certificado médico
2: Eso te iba yo a decir.
1: falso.
2: Papi, aquí en este
0: Da
2: país todo se
0: raro,
2: chimbea, todo se
0: exacto.
2: falsea. ¿Quién dice que esa vaina es verídica?
1: Exacto.
2: Que esa vaina es
1: Entonces,
2: original.
1: yo me averigüé con un doctor y me dijo, no, mire este sello, mire esto que esté bien acá, esto por lo general lo adulteran, no sé qué. Y yo me datié. Y yo, uy, bueno, listo, la fecha por lo general la borran. Mire todo eso que tenga las firmas originales del doctor y todo. Bueno, me datié de la vaina. Eso no es tan fácil como uno decir, uy, hagámoslo con cualquier persona, aunque han salido relaciones así. Y listo, le dije, bueno, entonces, ¿cómo vamos a hacer? Y me dijo, fresco, vamos a hacerlo este fin de semana. Nos encontramos el sábado a las 7 de la noche. Vamos a tomar algo con tu pareja para que ella me conozca. Ya mi pareja, yo le había mandado fotos, le había mandado videos,
2: Y le
1: porque
2: había
1: ella
2: gustado.
1: a través de WhatsApp me mandó todo eso. Me dijo, listo, vamos a salir a tomar algo. Si ustedes quieren tomar algo para conocernos, si no, pues sencillamente nos sentamos en algún lado, charlamos
2: Hey, Freddy, tan
1: y
2: fácil,
1: cuadramos.
2: Freddy, tan fácil que es con una amiga. A ti te pusieron a pagar 500 barras y después
1: Hermano,
2: trancó a
1: porque
2: Freddy.
1: uno no sabe, pero yo lo hice así, porque queríamos que, por eso le digo, cuando nosotros como pareja dijimos, no queremos que sea alguien que conozcamos, porque, hermano, usted no sabe.
2: Sí, de pronto quedas
1: Usted
2: enganchado,
1: no
2: papi.
1: sabe. Después viene el man y me manda fotos de mi esposa y no sé, o la vieja después va y publica eso y mi esposa por ahí, bueno, uno no sabe.
2: Ajá.
1: Entonces lo hicimos así, nos fuimos para un barcito, empezamos a tomar un traguito, no sé qué. Mi esposa, bueno, en ese momento mi novia, porque no era mi esposa, mi novia, encantada las dos, hablando, conociéndose. Pero vea que mentalmente uno sabe en qué va a terminar todo. Uno sabe cómo es la vuelta. Entonces, como que uno intenta relajarse lo más que pueda, hermano, lo más que pueda. Yo, con traguito, yo dije, no, yo quiero vivir la experiencia real. Si lo vivo con trago, de pronto pasan vainas que no deben pasar o yo no me acuerdo. Bueno, en fin. Y nos
0: Termina
1: sentamos.
0: embolatado.
1: Exacto. Y nos sentamos a tomar, no sé qué. Bueno, mira, te presento, ta, ta, ta. ¿Cómo estás? Ah, chiste, vaina, venía, ta. Y dijimos, bueno, y entonces, pues hagamos la cuestión que venimos a hacer. Y yo, sí, claro, ¿dónde? Qué? Nosotros dijimos,
0: Freddy.
1: vámonos para mi apartamento. En el momento yo tenía mi apartamento.
0: Freddy.
1: ¿Qué pasó?
0: Que si tienes el número de la chica todavía.
1: No, no, no, no, no, no, eso fue hace
0: Ay, qué
1: rato.
0: interesado.
1: Eso fue hace mucho tiempo y no, no tengo el número, no tengo el número. Pero
0: Okay.
1: entonces, bueno, nos fuimos en el carro y dijimos, vamos para mi apartamento. Llegamos al apartamento, nos sentamos en la sala, empezamos. Y todo fue, lo primero es rompamos el hielo y entre ellas dos
2: No, yo
1: comenzaron.
2: pensé que iban a romper otra vaina, pero el hielo.
1: No, no, y entre ellas dos comenzaron. Lleva la iniciativa la persona que uno contrata, obviamente. Ajá. Ahora decían
0: para
1: por
0: que
1: ahí,
0: rompa el hielo.
1: Exacto, y ahora todo Freddy, el mundo decía, ¿cuánto tiempo?
2: Yo me imagino
1: tiempo?
2: Que ese día te pusiste el boxer más nuevo que tenías.
1: ¿Cuánto? Claro, yo me depilé.
2: Papi, eso, uno tiene que ir pisando fuerte.
1: Estaba pero listo para la acción. Y entonces, bueno, entramos ahí y empieza ella. Y me di cuenta que la que hace, bueno, cuando uno contrata a la persona es así. Ellas o él, no sé, dependiendo de la persona que usted
0: dice
1: contrate.
0: Dice que si se emborrachan, lo chuzan.
1: Sí, uno no sabe. Uno tiene que atearse muy bien de eso porque uno no sabe a quién va a meter al apartamento y demás.
2: Te chuzan o te empalan más bien.
1: Pero bueno, a mí me fue muy bien con la vuelta. Pero uno se da cuenta que esas personas son las que terminan manejando toda la relación entre
2: la parafernalia, ellas
1: sí,
2: son las que orquestan la vaina.
1: Ellas son las que van diciendo, hagamos esto, pongámonos aquí, venga usted, haga acá, ta, ta, ta.
0: Ellas tienen el
1: para
0: timoncito
1: la gente
0: de la vaina.
1: Que está diciendo que cuánto tiempo, ella nos dijo lo que dure la relación sexual, lo que ustedes quieran. Lo que dure la relación sexual.
0: Freddy, dicen, es mejor ser swinger y no se complica uno la relación con celos ni nada. Y deja nota de voz.
1: Pero es que ser swinger da... entre comillas, la expectativa y la esperanza de que puede pasar algo después.
2: ¿Sí,
1: ¿sí me entiende?
2: Sí,
1: porque,
2: sí,
1: porque la persona y la pareja de uno se pueden enamorar de la otra persona, porque no, ¿quién le dice a uno que no?
2: Ey, ¿ustedes se acuerdan que yo les dije, Freddy, que yo fui a un bar swinger?
1: Sí, será cánico, es que Freddy a los 2 minutos acabó. No, demoré tres.
2: Ey, no te tienen fe, no te
0: pero
2: tienen fe.
0: Escuchen notas de voz.
1: ¿Qué dicen?
3: Buenas noches, Gonzalo, aquí desde Bogotá. Vean, lo que pasa es que estamos en una sociedad mojigata e hipócrita. Muchos dicen, uy, no, yo no me metería con una mujer así, pero viven poniéndole los cachos a la mujer. Y viceversa. Por eso es mejor ser mente abierta. Lo fácil es tener una relación así, la verdad.
0: ¿Vio? Ay, Dios mío, qué susto.
1: Sí, es que lo que yo les digo, yo creo que tiene que haber una relación consensuada entre la pareja para... Pero bueno, ahí sí. Nos desviamos del tema de si uno tendría una relación con una pareja que está en cine para
0: adultos.
1: Venga,
0: si alguien de pronto, no sé, es trabajadora sexual o algún chico, porque pues no solamente mujeres, nos quiere contar anécdotas, bienvenidos.
1: De una que mande notica de voz. ¿Dónde lo van a mandar, Cari?
0: 301-7422-989. Ojo pues, ahí los espero, ahí los esperamos. Y no se les olvide que si tienen soldado caído, también vamos a hacerle el día de hoy.
1: Ahí estamos.
2: Yo ahorita le estaba contando a Freddy y le iba a decir a Karina también.
0: Espere, ¿ustedes se acuerdan
2: que yo estuve
0: caballo,
2: en un... ¿Qué?
0: Caballo, espere, dicen por acá, es que... Ajá, y entonces Freddy, ¿en qué momento despertó usted ese sueño?
1: No, ya quisiera que fuera un sueño, pero de verdad fue así. O así, fue consensuado.
2: Sí,
1: y
2: sí,
1: cumplimos
2: creo,
1: la fantasía. Ahora, esa fantasía no quedó solo en mujer. Ahí se la voto.
2: Bueno, está bien.
1: Porque obviamente mi pareja dijo, sí, usted disfrutó con dos mujeres. Ahora me toca a mí.
2: Freddy,
0: yo soy trabajador sexual, pero no me pagan.
2: Bueno, ya, escuchen, porque les voy a hacer una pregunta picamosera. Y yo quiero que ustedes sean sinceros y no sean, no digan respuestas populistas, porque aquí no se trata de esa vaina. Aquí
0: bueno,
2: se trata de ser real.
0: Bueno, usted sube en swinger.
1: Rocío dice, no, en SW swinger.
2: Sí.
1: Sí, sí, SW swinger. Sí. Dice, es para eso.
2: ¿Ustedes se acuerdan que yo fui a una fiesta swinger? Resulta que comenzaron a publicitar otra.
1: En Teatrón, dijo. ¿Qué es lo que dijo?
2: Comenzaron a publicitar otra, y esta vez la van a hacer, y va a ser un pool party. ¿Saben cuál es la única condición?
1: ¿Cuál?
2: La única condición para ellos aceptar tu postulación es que todos deben tener relación. Todos tienen que interactuar. La vez pasada que yo fui a ver, y se puede ver, pero esta vez nada. Resulta que una amiga la amiga esta que con la que yo fui, ella no, otra, resulta que me dijo que si yo me le medía. Brother,
0: amor, se lo quieren deglutar.
1: ¿Cómo así? ¿Que si usted se la medía? ¿Cómo así?
2: Sí, que si yo me le medía el plan, yo le dije que no, que pasaba.
0: Ah, usted se la mide.
1: Él dijo que usted se la medía.
2: No. Yo le
1: ¿cómo
2: dije,
1: así?
2: Bro, yo le dije que no aguantaba, que la pensara bien y que y qué mejor, si me recibe el consejo, yo le decía que así no, porque resulta que tú no sabes si esos preservativos están buenos, porque en cualquier momento se te van a acabar los preservativos y te los van a dar allá, que de pronto algún preservativo no sean de la mejor calidad y se te vaya a romper. En fin, son tantas vainas. Es mejor
0: que seas preservativo y no vayas.
1: ¿Cómo? Precavido, pero sea preservativo.
0: Pero para qué ríes.
1: Pero muy buen chiste, muy bueno, Karina. Muy
2: bien,
1: muy bueno.
2: Karina, muy bien, muy bien.
0: Sí. Freddy, qué pereza con Freddy.
1: Sí, muy bueno, muy bueno, muy bueno.
2: Porque a una amiga, brother, la embarazaron de esa forma, ¿viste?
0: Ay, ¿en serio?
2: Sí, la embarazaron.
0: ¿Y para saber de quién?
2: Supuestamente con un preservativo. Un preservativo estaba hueco, estaba malo. Y se embarazó. Le embarazaron así.
0: ¿Y supo de quién era?
2: ¿Qué vas a ver? Sí, ella andaba con varios.
1: ¿En serio? Pero muy raro.
0: Ay, no.
2: Ella andaba con varios.
1: Le salió una torta a tres.
2: Con esos varios.
1: No diga eso.
2: Ey, barro.
1: Uy, no.
0: Freddy.
1: Uy, no.
0: Cochino.
1: No sean así. Es que aquí dice Miguel, esas amistades del caballito.
0: Que a caballo de le moja la conoa.
4: Dice que al caballo y a Freddy les gusta batir el masato.
0: ¡Ay!
1: Uy, no sean así. Conéctense en Tropicana, Rico. Colombia. Ahí estamos. Oiga, a través de TikTok y ahí estamos a través de YouTube. Esto se llama A Que No Me Duermo de Tropicana. ¿Qué pasó?
5: Freddy, ¿cómo hiciste cuando se te cayó la... cuando te agachaste a coger el boxer, Freddy? ¿Cómo hiciste?
1: ¿Cuándo qué?
0: ¿Cómo hizo cuando se agachó a coger el boxer?
2: Ey, nosotros aquí contamos vainas, pero Karina nunca ha contado nada. Y yo sé que
0: yo
2: ella
0: escucho,
2: ha hecho.
0: Yo escucho.
1: Sí, no, pues Karina no ha contado nada.
0: Pero Karina, si yo no he tenido contar. Una experiencia en un club swinger, pero me gustaría que se llegue el día, bacano. Pero no para interactuar con todos allá, que así que a la hotel que toque, no.
2: Y si hay un man que de pronto te gusta, te llama la atención, de pronto, no sé, tu prototipo de hombre, lo encuentres ahí.
0: A mí me da mucho miedo por lo de las energías, y uno no sabe quién es quién, qué tenga, qué no tenga.
1: Pero si entonces usted cuando vaya a tener pareja le va a decir a la persona que pase mi manual de las energías, venga, nos bañamos los dos con jaboncito azul.
2: Igual las energías, Karina, eso
1: ¿cómo se vas a ver?
2: En ese sitio.
0: ¿Qué? Uno para estar con alguien sí tiene que conocerle al menos un poquito de su energía. A mí no
2: muy
0: me va
2: seguramente se la vas a conocer allá. Pero Karina, yo lo que te estoy diciendo.
1: Le va a mostrar la pila.
0: ¿Qué quiere?
1: Le va a mostrar la pila.
0: Amor, le voy a mostrar esta energía.
2: Karina.
0: Cosas que hay en un club swinger. Manes.
1: Eso sí es lo único que usted busca, ¿no? ¡Qué hijo de madre!
2: Karina.
0: ¿Qué quiere?
2: Que tú me cuentes tu historia. La
0: ¿pero
2: vez
0: de qué?
2: Que por primera vez debutaste en un trío.
4: ¿En un trío?
0: ¿En un qué?
1: ¿En un trío? ¿Ha hecho trío?
2: Obvio.
0: Que yo no he hecho trío, es el único trío que he hecho acá, vean.
1: ¿Usted no ha hecho trío, Karina?
2: Karina sí lo ha hecho.
0: Yo no he hecho trío.
2: Karina, dime la verdad.
1: ¿Qué es lo más atrevido que usted ha hecho?
0: No, ya esas cositas están como muy perdidas.
1: Ay, diga, ¿qué es lo más atrevido? ¿Qué es lo más atrevido?
0: Toque allá.
1: ¿Qué es lo más atrevido?
0: No.
1: Uy, yo creo que en esa pared donde dice Tropi ahí. Uy, ahí la cogieron contra esa pared.
0: No, mi amor, porque mire, esto es un... ¿cómo es que se llama? Un vidrio.
1: No importa ahí, no importa.
0: A ver, espera que... como que ahí, no ve que tengo la cámara al lado, vea. Y otra allá.
1: Uy, esa cabinita está buena.
0: ¿Para qué? Buena, ¿para qué?
1: Por eso, uy.
0: Ay, les.
1: Dígamelo
0: les
1: usted.
0: Una cosa.
4: Sí, cuente.
1: Tenemos que irnos a desconexión, no quiero.
0: Pues venga, espere. ¿Qué? Me imaginé que un día, pero hace muchos años también, a un compañero.
1: Déjemela ahí porque se la vamos a contar por interno a todos los que están en Tropicana. Téngala ahí.
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1: Ya estamos en Tropicana, Que No Me Duermo de Tropicana, 10 de la noche, 7 minutos. Saludito para toda la gente que está conectada a través de YouTube. Un abrazo para toda la gente que está también conectada a través de Tropicana Colombia. Ahí nos ve a través de TikTok, a través de Live, a través de YouTube. Ahí estamos con el caballito. Está Karina Uribe, está Ronald también por acá. Está la flaca que quedó bautizada así. La flaca de Tropicana que estaba contando historias ahí. Mientras, por un lado escuchaban musiquita, los que estaban en TikTok y los que estaban en YouTube. Estaban escuchando buenas historias. ¿Qué era lo que estaba hablando mi querido caballo?
2: ¿Sali qué? Por favor, no lo digas que me pones. Resulta que la flaca, ¿te acuerdas que tú me habías dicho?
3: Viste que caballito. A ustedes les encanta exponer a los a las compañeras. Es que no, qué no, tristeza
2: no, no,
3: de verdad.
2: No.
3: Disfrutan.
2: Flaca, o sea, ¿tú también disfrutan. Vas a mandar una carta allá a los directivos o no?
3: Vean, María, disfrutan ustedes.
2: ¿Viste? La flaca ya dijo que no. Flaca. La cuestión es que la flaca nos
3: no se
2: contando.
3: Deje, no se deje.
2: Bueno, igual estaba ahí aquí
1: moviendo
2: con
1: pena,
2: la flaca.
1: Ahora sí, flaquita. Ay, tiene sonido ahí.
3: No se deje, hágame el favor.
1: Pero no se deje. Cuidadito. A ver, es que yo quiero que me metan en contexto para todos los que están conectados en Tropicana, en A Que No Me Duermo. ¿Ustedes de qué estaban hablando, caballito y flaca? No entiendo, caballito, ¿después meter en contexto?
2: Lo que pasa es que ella, ¿te acuerdas? Tú me dijiste, caballito, ella está estrenando novio. Bueno, ni siquiera está estrenando.
1: Sí, sí, sí.
2: Le volvió a dar la oportunidad al novio y tal. Entonces, ese día nosotros estábamos hablando de que las segundas partes no son iguales. Más, yo le dije a ella, flaca, ojalá y dures, pero las segundas partes son complicadas. Entonces, le dije, flaca, en este momento, ¿tú estás con el susodicho o terminaron? Entonces, ay, lo que pasa es que, flaca, dime, hombre.
3: Ya terminamos.
2: Entonces ahora.
3: ¿Qué necesidad?
2: El muchachos, chisme, ¿por qué razón? Muchachos, porque a mí me gusta el chisme.
3: Ustedes le van a pagar algo.
2: Y la flaca
3: algo,
2: es mi amiga.
3: Van a dar algo.
2: La flaca sí es mi amiga.
1: Hay un retorno muy alto, por favor, si me ayudan por ahí. Vamos a averiguar de quién es. Adivinen.
2: Blanco de la gallina lo pone y frito se come.
1: Sí, señor. Exactamente.
3: Yo no soy.
1: Alguien que no está utilizando audífonos por ahí. Eso sí, téngalo por seguro.
3: Mi amor.
1: Flaquita, venga, ¿y no podemos hablar? ¿Otra vez un retorno? ¿Sí?
3: Yo no sé, más raro.
1: ¿Quién está escuchando por allá? ¿A Flaca o quién tiene un retorno por allá?
3: Ah, vio que yo no soy.
1: ¡Legos!
3: ¡Qué pereza! Siempre lo meten a uno.
1: Siempre.
3: Uno es la mala.
1: Quiero saludar a Peter, Angélica Rey, a Milagro, a Mandis, a Andrés Gómez, por ahí también, Andrea Guevara, por acá. Bueno, toda la gente que está conectada también a través de YouTube, en A Que No Me Duermo de Tropicana, desde cualquier parte del mundo nos puede llevar, nos puede escuchar y ahí vamos a estar conectados con cada uno de ustedes. Caballito, entonces, usted le preguntó a ella que dice que ya con el novio, ¿ella qué le dijo?
2: Que no. Que no, que contacto cero.
1: ¿Y por qué terminó con el novio?
2: Esa es la pregunta del millón.
3: ¿Para qué le van a preguntar? ¿Qué necesidad hay?
2: Karina, pero deja a la muchacha decir.
3: No. Entre no, otra flaca, cosa, del barrio no va a contar.
2: Entre otra cosa, la flaca es colombo-venezolana. Flaca, dale.
4: Lo que pasa es que, Cari, yo no iba a contar. Dime. Nada.
3: A ver, cuéntame. Pero usted y yo sí podemos charlar aquí entonces.
4: No iba a contar nada, pero de repente llegamos a 700 personas. Entonces les debo esta historia a nuestros.
1: Nada, si no hay 700 personas, bueno, conectadas ya a través de Tropicana Colombia, no vamos a contar nada más y nos vamos a ir con temas sociales.
3: Es que aquí la que va a contar es ella.
1: Por eso, pero si no hay 700 personas ya en Tropicana Colombia, no. No, esto está muy bajito. Yo voy a desconectar y voy a poner música.
2: Flaca. Pero te
3: no, pero
2: pego
3: ya
2: los
3: se,
2: cachos.
3: Se le va a rayar el nombre.
2: Te pego los cachos. Como ese man te haya pegado los cachos y te haya hecho.
1: Uy, hágale.
2: Sufrir, flaca, se la va a ver conmigo. ¿Viste?
1: Hágale el cuestionario, caballito.
4: A ver.
2: ¿Te pegó los cachos?
4: No.
2: ¿Le pegaste los cachos?
1: Va bien.
2: ¿No? ¿Le cogiste una conversación?
4: No fue él.
1: Ah, ¿Cómo?
2: ¡Una te hizo una! ¿Cómo así? ¿Cómo?
3: ¿Cómo así?
1: ¡Ay, Dios mío! ¿Qué es esto? Hay un soldado caído.
4: Es que,
1: ¿usted nos daría el teléfono y lo llamamos? ¿Por qué no? Averiguamos bien la historia.
2: Sí. No, no. Oye, sí, deberías darme el número y yo llamo a ese man.
4: Uy, no, caballito, no.
1: Es que, uy, no. Usted todavía lo ama, usted todavía lo quiere y pretende volver con él.
3: No, no. Sí. Joda la vida sí. de las personitas que todavía están intentando tener algo.
2: Flaca, mi amor. Cuéntame esa vaina porque yo no me voy a dormir hoy feliz. O sea, no.
4: A ver, en resumidas cuentas les voy a contar. Pero ya hay 700. Sí. Ah, pero no hay 700 personas.
1: No, todavía no. Cuando hayan 700 a través de Tropicana Colombia. Quiero ver a todo el mundo en Tropicana Colombia conectado. Ahí tenemos a la flaca. Además, es muy linda la flaca. Flaca, usted tiene lo suyo. Usted es un hembrón de vieja. Eso sí se lo digo acá de frente. Muy, muy linda la flaca, ¿la quieren
3: por
1: ver?
3: Un beso de por la flaca.
1: Por favor, conéctense en Tropicana Colombia ya. Estamos a través de TikTok y a través de YouTube. Y la flaca nos va a comentar sí, qué sí, pasó sí. con el novio. Porque hasta donde sabemos, terminaron. Y cada rato siguen, terminan.
4: No, ven. Que ya terminamos.
1: Flaca, eso dijo la última vez.
2: Flaca, sí. Eso sí te lo voy a decir. Me haces el favor y ese tibiritábara lo dejas. No, que ahora terminamos, que después vamos a volver, que después terminamos. No, señor, esa vaina no, me haces el favor.
4: Yo ya me puse seria. Yo ya estoy seria.
2: Ah, sí, ok.
4: Contacto cero.
1: ¿En el merequetengue el man bien?
3: Al grano.
1: Necesito que se conecten.
3: ¿Es malo para el merequetengue?
1: ¿Es malo?
4: Ay, no, no voy a responder eso.
2: ¿Y qué te enamoró de ese malo entonces, ¿no?
1: Claro, es malo, claro, ya. Porque uno enamora lo haciendo vea. El merequetengue, claro. Uno mire, enamora, sí.
3: Flaca.
4: Dime, Cari.
2: Flaquea.
3: Míreme. ¡Ay!
1: ¿Qué? ¿Sí? ¡No! No, no, no, no, no,
3: no. Hay palabras no, para que escriban.
1: No, ay, no le creo.
4: Oiga, no, respeto, respeto.
1: No le creo, le salió flaquito.
2: Flaca.
3: Flaca.
2: O sea que eso es un chiste.
1: Claro.
3: Pequeño.
4: Que no voy a responder.
5: Pero si es, pues entonces es eso.
4: Es normal, es normal, es normal.
5: ¿Y qué? Venga, que
2: es normal y que normal, normal, no, normal. No, no, no, no, no.
1: ¿Cómo se nota que no mira a otros? ¿Cómo?
3: ¿Qué es normal?
2: Peso triste, peso pluma.
5: A ver, Cari y Flaca, ¿qué a es ver. Normal? Así con la mano ahí a través de la pantalla nos puede mostrar qué es normal.
3: Normal, ah, normal.
5: Es un brazo mío.
2: Oh, Karina.
5: Karina, que es normal, ya estoy asustado.
3: Pero no estoy diciendo todavía nada, yo estoy viendo por acá. O
2: sea, agárralo, Karina, para ver.
3: ¿Recuerdan la vez pasada que yo le dije la medida de ustedes?
2: Bueno, quítale la cotopla al coso ese, para ver.
3: ¿La cotopla?
2: Sí, quítasela.
3: Amor, pero eso se ve muy peligroso.
2: Ay, quítasela.
1: Ay, al micrófono, tiene que quitarle el forrito al micrófono.
3: Ay, amor, pero ese forrito, eso lo hace sonar.
1: Dice por acá Tatán Herrera. Forrito, soldado mor, caído con, al mor, novio de la flaca. Soldado mor, caído con, al novio de la flaca.
3: Amor, con forrito suena más rico.
5: Ay, ¿te gusta más con forro o sin forro, Cari?
1: Flaca.
3: Si hablamos del micrófono.
1: Flaca.
5: ¿Y del otro?
1: Muchachos. Sí, y si tomamos el novio de la flaca, el número, y que Karina lo llame para saludar. No.
5: Sí, yo voto por
1: y usted se da cuenta a quién vio, a quién tenía la. Igual la relación ya acabó.
4: Pero Freddy.
1: ¿Qué? ¿No vas a ver que fue usted?
2: ¿Verdad?
1: Lo está llamando una persona X.
3: Negocios.
1: Lo está llamando una persona X. Lo va a llamar Karina y le va a hablar y lo va a saludar. Y usted va a saber con qué clase de persona estaba al lado.
4: Yo no sé para qué hablé en este programa.
1: Vea. Vea, la eso relación.
3: Flaca, atenta a las consecuencias esta noche.
1: Es que eso hace parte de las prácticas. Hagamos una cosa. Si en Tropicana Colombia llegamos a 1,000, ahí conectaditos.
3: ¿Vio, Freddy? Usted nos da el número. Le encanta no. todo para el lado usted, de todos, pero pausulado, mira, nada.
1: Usted nos
3: vaya
1: da el número.
3: Digamos que vamos a llamar a su ex.
1: Usted Flaca. Nos da el número y yo le puedo dar el teléfono a mi ex. Y la
2: Flaquita, ¿cuándo se te acaban las prácticas a ti?
3: ¿Y la quieres echar ya?
2: No. Si a la mira, si se conecta 1,000, la flaca no se va el día que se tiene que ir, sino al que le alargamos día. 3 meses más.
1: Karina.
4: Qué mentira.
3: Hola.
1: Llamamos al man. Y para saludarlo nomás. No. Y usted le habla así, nomás. Igual, el man ya está, o sea, ya usted no tiene relación con el man.
4: No, pero Freddy.
1: Y lo va a escuchar, pero ¿por qué no? Lo va a escuchar.
3: Al menos para escucharlo.
2: Mira, oigan, anoche me hicieron parar por el video de Karina y hoy por la historia de la flaca. Así que flaca, mi amor, por favor. Ya está bueno, dime, ¿qué pasó?
1: Va a ser una llamada normal.
3: Yo la voy a llamar.
2: Mi madre, no, una llamada. Yo voy a hablar con él.
1: Y ella nomás lo va a saludar, lo va a saludar. Y ya. Y lo saluda. Nadie va a saber que fue de parte suya. Realmente va a ser una persona. Es más, el número de acá no va a salir, va a salir de la llamada de Karina de allá, entonces no va a saber nada. Pero quiero que todo el mundo en Tropicana Colombia me ayuden, porque necesitamos llegar a 1,000. Es que a 1,000 ya. Ayúdenme y los que están ahí en Tropicana Colombia en TikTok, ayúdenme a compartir, porque es que si usted ayuda a compartir el live, nos hacemos más visibles en las redes sociales y así se conecta más gente, ¿vale? Y hacemos.
3: No, para que no seamos visibles, no se imaginan lo que traigo.
1: Uy, ¿cómo?
3: Ay, Karina. Uy, ya la flaca.
1: Déjeme eso para más tarde, que este programa de hoy tiene muchas cosas.
2: Sí,
1: flaca,
2: sí, llamamos
1: normal a saludarlo. Karina lo va a saludar normal.
2: Flaca, yo te prometo que yo no lo voy a salir con mis vainas.
1: Y no le vamos a hacer nada, no le vamos a decir nada, sino simplemente Karina lo va a llamar y le va a decir, hola, ¿cómo estás? Bien, ¿te acuerdas que en una fiesta, no sé qué? Y usted empieza a escuchar y ahí sabe. Igual, usted ahorita ya no tiene relación con él, pero usted lo va a escuchar y muy seguramente podrá salir de dudas y usted decir, uy, esto es lo que me contaron, fue verdad. O dice, uy, esta persona que tengo al lado, qué chimba, mire, está hablando y está diciendo que tiene una relación y no sé qué, y ya.
2: Flaquita, sí.
1: Y podemos salir de la duda. ¿Usted qué dice, Flaca? ¿Qué dice? Y lo llamamos. Pero necesitamos que todos se conecten en Tropicana Colombia y que subamos eso a 1,000 ya. Si no se sube esto a 1,000, no vamos a hacer ninguna llamada ni nada y vamos a seguir con tema. Es más, me voy a ir con música. Así que todo el mundo, por favor, empiece a compartir el live.
2: O sea, como yo quiero, me voy a meter aquí a TikTok y también lo voy a compartir.
1: Instagram TikTok, de la flaca.
4: Yo no Tropicana
2: Colombia.
1: ¿Qué pasó, Cari? ¿Qué pasó?
3: Regañen, por favor, al caballito. ¿Cómo así que se va a poner en esas? O sea, la curiosidad pues mató al gato.
2: Aquí está.
5: Ay, el caballo está soltero.
2: Sí.
4: El caballo está soltero.
1: ¿El caballo está? Sí está soltero, sí. Claro.
3: ¡Ay, flaca!
5: ¿Cómo le brillaron los ojos a la flaca?
1: Venga,
2: aquí, flaca. Compartir. Ahí está.
1: De 1 a 10, ¿usted cómo ve al caballo? ¿Qué número le pone?
2: 10.
3: Uy, no. Diga borroso, pero borroso. No.
1: ¿Usted cómo ve al caballito así?
2: Bien.
3: Borroso.
2: Si nosotros hicimos match, ¿verdad, flaca?
4: ¿Cuántos años tienes, caballito?
2: Mi amor, yo tengo lo necesario y lo suficiente para ti.
3: No, ¿cuáles necesarios?
2: Así como te gustan a ti, así tal cual soy.
5: ¿Y el caballo cómo sabe eso?
2: Porque nosotros hablamos.
3: Mire lo que dice Karina. Buenas noches, Tropicana. No, lo que pasa es que las flacas son tremendas. Eso sí lo tengo por experiencia. Y no una vez, sino varias. Las flacas son tremendas y quieren más de lo que humanamente se puede dar. Son golosas. Tropicana, los quiero mucho.
1: Cari, si vio el comentario en Tropicana Colombia, Lucelia Arroyo. Uy, flaca, déjeme al caballo quieto. ¿Cómo? ¿Qué es eso?
3: Esa mínimo
1: mío
3: es la tía del caballo.
2: Déjeme a mi tía quieta, me hace el favor. Déjeme a mi tía quieta, que me hace el favor, que está en Cali sabroso escuchándonos y viéndonos.
1: Bueno, Mario, entonces vamos a llamarlo. No. A ver qué dice. A ver qué dice el man. Llamémoslo. No. Si contesta a las 10 y 19, le contesta a cualquier persona en la noche. Y Karina, pues nada, nosotros vamos a quedar aquí calladitos. Karina simplemente le va a hacer una conversación normal. ¿Sí me entiende? Normal. Y usted va a escuchar ahí y usted va a mirar a ver si el man pues le era firme o no. Y usted de paso va a salir de la duda del man cómo hablaba con otras personas.
3: Y listo, solo eso.
1: Se lo digo. Si a mí me dieran esa oportunidad, yo digo sí. Hagámoslo de una. ¿Por qué? ¿Por qué?
3: Listo, mande el número, mándelo.
1: Yo voy a escuchar cómo esa persona se comporta con otras personas. Y esa oportunidad uno no la tiene toda la vida. Toda la vida, se lo juro. Y ahorita que usted ya no tiene relación, usted puede salir de la duda de a qué persona tenía a su lado.
4: Es que yo sé muy bien a qué persona tenía a mi lado.
2: ¿Y por qué eso? ¡Por ese sinvergüenza vagabundo! ¡Ay, yo te lo dije!
1: ¡Pongámoslo a prueba!
3: ¡Fue pero potente al grano, como dijo el dermatólogo, mi vida!
1: ¡Pongámoslo a prueba! Hágale, mándele el número.
3: ¡Escuche!
6: Uy, no, las flacas son un hueso roedor dulcecito. Empieza, termina con total dulzura. Uy, flaca, estás pero buena.
3: Ah, joda.
5: Me llaman Romeo.
2: Me hacen el favor y me dejan a la flaca quieta que ella va a ser mía.
5: ¿Cómo?
1: ¡Uy, cómo! El otro
3: caballo. Pero ese caballo quiere con todas. ¿Qué coja oficio?
1: Vea, Mari, le digo de verdad. Se lo pongo así en la mesa. De verdad. Y podemos saber con qué clase de persona usted estaba. Flaca, y sí, vea, y sí, es sí, que sí, está sí, en sí, la sí, vaina así que Karina no le va a hablar para que el man que caiga ni nada. Sino man, simplemente lo va a llamar y le va a decir, hola, ¿cómo estás? Bien, ¿te acuerdas? En una fiesta que nos... Y usted va a saber. ¿Qué tal el man a usted escuchándolo ahí? Digas, uy, sí, en esa fiesta no sé qué.
4: Es que yo creo que los conoce.
1: No.
2: ¿A quién?
5: ¿A Karina?
4: A ustedes.
1: A una voz paisa no la va a conocer. Se lo juro.
2: Mira, Karina se puede poner un trapo en la boca.
3: Y yo me hablo diferente.
1: ¡Uy, qué rico!
2: Sí.
3: ¿Y por qué un trapo en la boca?
1: Pongámosle un trapo en la boca ya. ¡Amarrémosle ese micrófono!
2: ¡Ey! Cuidado que mando otra carta.
1: Ay, qué pena, señora Karina.
3: Mor, ya te lo metí, tranquilo.
2: En el qué.
1: Bueno.
3: La espumita, mi amor.
1: Bueno. Mari.
3: Bueno, hagámosle. Mientras que la flaca se decide.
1: Venga, no, espérese, que toca convencerla no, porque ya no. Que, no.
4: ¿Sabes qué? Espérate.
2: A ver. Flaca, te voy a convencer. Mírame. Mírame que te voy a convencer.
1: Déjenla hablar a ella. ¿Qué tiene que decir?
2: Espérate. Mari, mujer tentadora sensual. Les voy a decir encantadora capaz de hacerme olvidar dolores.
4: Es que está
2: Mari,
4: muy reciente.
2: Tú si eras mía.
1: Pero vea, yo le digo una vaina, Mari. Yo le digo una vaina de todo corazón. Y de verdad no es porque Dígalo. El man caiga ni nada. Pero si a mí me dieron
3: Empieza
1: el papayazo.
3: El veneno de Freddy.
1: No, de verdad. Si a mí me dieron el papayazo.
2: Yo voy para eso.
1: Cuando yo termine, así como está usted, terminando con su relación, y le dieran el papayazo de saber con qué persona estaba. ¿Con qué persona? Es como si usted le diera la oportunidad de meterse en la mente de su pareja. Créame que uno dice sí.
2: Yo no lo dudo, Freddy.
1: Claro, yo tampoco, yo me
2: y
1: voy
2: más,
1: de cabeza.
2: Es más, me lleno de razones para jamás volver ahí. Porque en este momento puede estar un poco despechada, puede estar golpeada y es normal. Pero eso te va a llenar de razones para decir, ahí no es.
1: Y gente,
2: me pones sí, en la lista negra. Ya,
1: la gente que de pronto quiere el contexto en Tropicana Colombia, la flaca que tenemos acá, terminó con el novio. O sea, no tienen relación. Aquí no es soldado caído porque no hay relación. Pero queremos saber con qué persona estaba ella. Y ella dice, es que la relación terminó hace muy poquito. Lo que pasa es que ella lo dice así porque quiere volver con el man.
3: No,
1: y si esa relación
3: era
1: si esa relación hubiera sido bonita, muy seguramente el man estuviera luchando ahorita por usted. Se lo digo.
4: Lo que pasa es que ustedes no saben el contexto.
1: Cuéntenos.
2: Pero flaca, pero cuéntelo. No me han dicho.
3: Actualiza el contexto.
1: Silencio todo el mundo. Empieza a hablar la flaca.
4: A ver.
1: Ya.
4: Ay, voy a llorar. A ver, nosotros terminamos en diciembre. ¿Por qué? Estábamos teniendo muchas peleas, enfados, nos dejábamos de hablar por semanas, bla, bla, bla. Y yo trabajé en una tienda.
5: ¿De qué?
4: De ropa. Trabajé en una tienda de ropa, conocí a alguien.
3: ¿Y él fue con otra?
4: No.
3: ¿Conoció a alguien?
1: Espere. Déjenla hablar.
4: Escúchame.
2: Flaca, cuidado, que me vas a salir con una charada, flaca.
1: Espere.
2: Me vas a salir con una vaina,
1: silencio,
2: flaca, porque me voy para Bogotá. Ay.
1: Ya los mutié, está solo aquí. Déjenmela hablar solita. Quiero saber esta historia sola. Hágale, flaca.
4: Estábamos peleando. Yo conocí a una persona que pues no pasó nada en ese momento.
5: Ah.
4: Y como que de un momento a otro yo quería dejarlo. Yo quería dejar a mi pareja actual en ese momento porque estaba muy brava con él y de paso alguien más me estaba llamando la atención. Entonces yo dije, yo no puedo seguir así.
5: Ya me duele a mí también.
4: Resulta.
3: No. ¿Vio?
1: ¿Qué pasó?
4: Yo les digo a él, tenemos que hablar.
1: Ajá.
3: Démonos un tiempo.
4: Tenemos que hablar, yo no me estoy sintiendo bien contigo y admito que hay otra persona que tal vez...
5: Ay,
1: me te está moviendo atención. El piso.
4: Sí, tal cual. Yo okay. Así le dije tal cual. Terminamos.
5: Pero no tuviste nada con esa persona cuando eras novio con el chico.
4: No, yo no monto cachos.
1: Bueno, y atención, después de esto... Ahorita estamos en 14 de mayo. Ustedes tenían una relación. ¿Hace cuánto terminaron?
4: La primera, segunda, ¿cuál es?
2: No, a Flaca. Flaca, ¿a ti te gusta la mala vida?
1: Las mujeres son masoquistas, sí, las mujeres son masoquistas. No, ¿esta nosotros, vez cuándo terminar?
4: Ya hace como...
5: 3 horas.
4: Ayer. No, mentira. Ya hace como 2 semanitas, 3 semanas.
1: Ya, es bastante. ¿Y el man ha remado?
4: Sí, pero yo no he querido.
1: Usted no ha querido.
4: No.
5: Está remando con el otro.
1: Y nosotros queremos que nos dé el número de él para que Karina le haga una llamada normal, una llamada normal para saludarlo. Y hola, ¿cómo estás, mi vida? Y queremos escuchar él cómo le habla a otra mujer.
2: Flaca, yo solamente quiero saber algo. En este momento,
4: dime.
2: Sé sincera, ¿estás charlando con el que ya habías conocido?
4: No, porque es que pasó algo, pero ustedes no me dejan...
2: Bueno, esa es la cuestión, ¿qué pasó?
3: ¡Que alguien deje hablar a la Flaca!
4: ¿Qué están diciendo?
3: Ya, hágale,
1: Flaca. Hágale, Flaca, hágale.
4: Voy a leer los comentarios.
1: Hágale, hágale.
4: Que yo no soy infiel, porque yo le fui sincero a mi pareja.
5: Pero cuéntame.
3: Sí, me encanta, sí, yo estoy contigo.
4: O sea...
1: ¿Pero qué pasó?
4: Bueno, nada, yo le dije, bueno, no me siento bien contigo y alguien me está llamando la atención, entonces quisiera terminar la relación. Terminamos bien, la relación.
3: Bien.
4: Bueno, salí con este muchacho, bla, bla, bla, como jiji, jaja, no más. No más.
3: ¿Qué es eso?
5: ¿Qué es jiji, jaja?
1: Es que jiji,
2: jaja. ¿Jiji, jaja? ¿Qué es?
4: No, pues saliditas. ¿Qué es jiji, jaja? Saliditas tranqui, nada.
2: ¿Maniculitanteo o no?
4: No, yo no voy a responder.
3: Qué
1: maniculitante. Pero diga sí o no, ya.
4: Puede ser.
1: Ah, ok, ya. O sea, listo, sí, fresca.
4: Entonces.
1: Uh-huh. Siga.
4: Eso fue en diciembre.
1: Sí.
4: De ahí no pasó más nada porque él me dijo, yo no quiero nada. Tú no quieres. Ay, bueno, yo tampoco quería nada serio. Bueno, ya.
5: Ah, o sea, ¿qué tal es?
3: Santiago, cuidado.
4: ¿Quién es Santiago?
3: Dice que...
1: No, déjese ahí. Que esto está bueno, la gente está conectada con la historia. Entonces, ¿qué pasó, Flaca?
4: Ok, en enero yo le escribí, yo le dije, porque él me debió una plata.
2: ¡Hijo de madre, no! ¡Flaca! Oye, entonces, ¿te dejaste pelar también de ese vagabundo?
4: Yo ya aprendí, caballito, yo ya aprendí. Le escribí y obviamente ahí volvimos a hablar y él me dije, no, pero es que yo no te supero. Yo le dije, yo tampoco te supero, yo te amo.
2: No.
1: Cuando lo llamemos va a estar bueno esto.
4: No.
1: Lo vamos a llamar.
4: Bueno, en resumidas cuentas, volvimos, terminamos, volvimos, porque obviamente él le pegaba duro que yo haya estado.
1: ¿Le pegaba duro?
2: ¡Uy,
1: pegaba
2: no! Duro. ¡Flaca! ¡Amarren a la Flaca!
1: Bueno, ¿y entonces qué pasó?
4: Entonces, bueno, volvimos, eso. Y hace poco tuvimos una discusión, y la discusión es que él me dijo que se iba a encontrar con este tipo porque él tenía mucha rabia sobre él y él por alguna razón lo stalkeó en Instagram y él sabe perfectamente quién es, dónde vive, con quién habla.
1: ¿Y si van a encontrar los dos?
3: O sea, ya es tóxico pues el man.
4: Es que se estaba volviendo tóxica la relación, más de lo que ya era. Yo le dije, no, ¿cómo se te ocurre? ¿Cómo vas a ir a hablar, a pegarlo? O sea, tú no lo conoces. Además que yo fui el que le di paso a él, él no a mí. ¿Ya? No te rías.
1: Por eso, ¿a usted no le gustaría saber él cómo habla con las otras mujeres?
4: No.
1: ¿A usted no le gustaría salir de la duda y de una vez quitarse la venda de los ojos?
4: Él ahorita está soltero.
1: No importa por eso. Pero entonces, ¿por qué no nos da el número? ¿A qué le tiene miedo?
4: Les voy a terminar de contar.
2: Bueno,
3: dile por acá, por Flaca, favor, cuente rápido
2: algo.
3: Que voy en el taxi aquí y me dice con unos ingleses y me dice qué música. Yo le digo que no.
2: Flaca, yo te puedo decir algo.
4: Dime.
2: Si tú nos das el teléfono, porque él mínimo, muy seguramente te está intimidando que va a pelear con el otro. Yo me hago pasar por algún familiar tuyo y no sé, lo asustamos cualquier vaina, si
3: no,
2: tú quieres.
3: No la involucré a ella.
1: Yo quiero es que Karina hable con él para el man, para saber cómo el man habla con una mujer. Y que Mari se dé cuenta de si el man habla bien, si el man habla serio, pues chévere. Tenía una buena persona al lado.
3: Por eso yo digo, Mari con el novio, Mari con el otro novio, Mari con Freddy. Maricón Edgar.
5: Maricón.
7: No, no. Hasta ahora la cogió. Hasta ahora no la, la cogió. Yo estaba esperando que acabara con
2: todo. No, flaca, tú a mí me tienes con la mente por allá en las nubes. O sea, además de ser tu cipote mujer.
7: Ese relato está más lento. Ese relato está más lento que un gol de James.
4: No me dejan terminar de platicar. Bueno, entonces, ¿en qué me quedé?
7: No, joda, no, no, no. No.
4: Ok,
2: Que cuente rápido.

0: Cuidado.
1: No, ¿por qué?
2: ¿Cómo
1: no
2: va a dejarlo?
0: Para un guapo siempre hay otro guapo más guapo.
3: Y al final fue gol de Yepes.
2: Dice que si no tienes novio, aquí estoy soltero, la recibo.
3: No.
1: Bueno, entonces yo le dije que no y me fui brava de esa conversación. Y ahí como que él me escribió y me dijo, le acabo de escribirle al tipo, que no voy a decir nombres, y ya sé todo lo que hiciste con él, todo lo que hicimos, todo lo que le enviabas, todo.
0: Ay,
1: Y me dijo que todo eso fue en nuestra relación. Y obviamente no fue así. Entonces el tipo, mejor dicho.
0: ¡Ey, Freddy! ¡Ey, Freddy Barro!
3: No, no sean así.
1: No, pues, o sea, nada. O sea, al final mi ex pareja habló con el que yo salí.
3: ¡Bah!
4: No, yo sabía.
5: Pero venga, si tú terminaste con el man, es porque de pronto te gusta el otro pelado aún. Y te da miedo que le den la jeta.
1: No, ahora
2: esa relación no me cuadra, qué pereza.
3: Bueno, lo que yo quiero, Mari, pásenos el número de una vez. Le llamamos y que él conteste. Si no contesta, pues listo, no hay Mari, problema, no le insistimos.
0: Karina, pero no si vaya él, a decir nada quiere. De Mari.
3: Si él contesta, páseme el número para mandárselo a Karina primero, Mari. Pásenme el número aquí a través del celular.
2: Que yo ahí me lo voy a mandar, ¿cómo así?
3: Y entonces lo llamamos. Y Cari, usted se va a hacer pasar por una amiga, así como siempre. Hola, mi amor, ¿cómo estás? No sé qué, acuérdate qué tal vaina. Cari, y usted va a escuchar simplemente como su ex, porque no es su novio.
2: Le voy a decir
3: como su
2: que
3: ex.
2: Yo soy amiga, escuchen, le voy a decir que yo soy amiga de Mari.
3: No, póngale cuidado lo que va a hacer. Usted lo va a llamar, Cari. Y usted va a hablar de cualquier cosa con él. Lo que usted quiere y se le venga a la mente. Ah, mira, no sé qué, en aquella fiesta, no te acuerdas. Tal vaina, que no mencione a Mari para nada. Aquí no está Mari.
2: Mari.
3: ¿Vale? Aquí no está
2: Mari. Un lugar donde él vaya bastante a fiestas.
3: Y entonces.
1: Pasa es que él no iba a fiestas.
3: Entonces, no importa. Usted le va a decir, Cari, que usted está tragada de él. Usted me pareció muy lindo. ¿Quién Mari te dio mi número?
1: Ay, ya sé.
3: Para que veas yo consigo las cosas y ya.
1: No, en una
2: Freddy,
1: fiesta.
2: Pero espere, Mari. Dime. ¿Él está en la universidad o está en algún lado para yo saber en qué contexto?
1: Él es skater. Entonces di que era como en el. Ay, es que no sé cómo se llama ese parque.
2: En una de las pistas.
1: En una de las pistas de skate. Sí, sí, sí.
3: Sí, sí, sí, así. Normal, ¿no? Como que usted lo vio pasar y le pareció lindo y le consiguió el número y no sé qué, ta, ta, ta. Y usted empieza a echarle el carretazo. Y ya.
2: Listo, espere, pues.
3: ¿Listo? Yo estoy esperando que Mari. ¡Ay, me lo pasó! Lo voy a mandar aquí de una vez,
0: Mari,
3: para que
0: mientras que
2: Mari,
0: Freddy le mande el teléfono.
2: ¿Qué parque?
0: ¿Ese
2: es parque? ¿Por qué localidad?
1: Por la 140.
3: Bueno. Quiero que todo el mundo se conecte ya a través de Tropicana Colombia. Mari. Por favor, nos ayude a compartir el live, a darle tac-tac. Dele tac-tacito a la pantalla. Ayúdenos a darle cariñito a este live que estamos haciendo a través de Tropicana Colombia. En YouTube también nos puede ver. Si usted de pronto está en su local comercial, no sé, en el restaurante hasta ahora, y coloca ahí la pantalla, busque YouTube, ahí Tropicana Colombia. Se suscribe al canal para que todas las noches esté con nosotros de 8 a 12. Mari está temblando en ese
0: Mari,
3: momento.
0: Mari, yo te voy a hacer una pregunta.
3: Y pueda ver la expresión.
0: Te voy a hacer una
3: atención,
0: pregunta.
3: Atención, la expresión de Mari cuando Karina llame. Bueno, ¿qué pregunta, caballito?
0: Mi querida Mari, independientemente de lo que suceda con esta llamada, yo te quiero poner a tu disposición mi corazón.
5: Es que mi querida Mari.
0: Mírame, Mari, a los ojos. Mírame a los ojos. Tú no necesitas una persona en tu vida que venga a desordenarte la tuya. Tú lo que necesitas es una persona que te comprenda, una persona que te ayude a crecer, una persona que esté contigo en las buenas y en las malas y que te apoye en esas travesías, en esas aventuras. Y yo soy esa persona, ¿viste, mi amor?
1: Sí, Luis.
3: Bueno, ahí nos vamos conectando, va creciendo los seguidores a través de Tropicana
2: entonces,
3: Colombia.
2: ¿Llamo o no llamo?
3: Sí, señora.
0: Pero, Karina, yo pensé que ya.
2: Número.
3: Todo el mundo, atención, ya lo mandé ahí al grupo. Todo el mundo, atención, a través de Tropicana Colombia. Y vamos a enfocar las cámaras en Mari cuando estemos realizando esta llamada.
1: Freddy.
3: Ella va a ver y va a escuchar todo lo que va a pasar en este momento con Karina y con el ex, porque no, aclaramos que no es el novio. Simplemente lo vamos a llamar para saber él cómo habla con otra mujer. Vamos a salir de la duda. Para ver de pronto, pues sí.

0: Y si contestas ahora, ¿no? Porque uno no sabe, de pronto no conteste.
1: De pronto.
0: ¿Estamos listos, Cari?
2: Pere.
0: Bueno, yo sigo hablando aquí ya, entonces.
2: Ya.
0: ¿Listo? Todo el mundo. Todo el mundo conectado.
2: Silencio.
0: Tropicana Colombia.
2: ¿Cómo te llama?
1: David.
2: Listo.
1: O Santiago. No, cualquiera de los dos.
0: David,
2: ¿cómo
0: Santiago
2: le dicen mal los amigos?
1: David.
0: Tacaño. No, mentira.
1: Ay, Freddy.
3: Pague.
0: Bueno, vamos a llamar a David. Todo el mundo en silencio. Karina, es tu momento de brillar.
2: Listo. Silencio.
4: David.
5: ¿Aló?
2: Hola, con David.
5: ¿Con quién?
2: Hola, David, ¿cómo está? Habla con Alison.
5: ¿Con qué, perdón?
2: Con Alison, ¿cómo estás?
5: ¿Alison qué?
2: No, yo te he visto por ahí en las pistas de skate, ¿cómo vas?
5: No, ni idea, no sé.
2: Por ahí me conseguí tu número.
5: Sí, no.
2: Sí, ¿cómo estás?
5: No, yo la conozco.
2: Yo dije, lo voy a llamar a esta hora, no sé si me responda. ¿Cómo te va?
5: No te conozco, discúlpame, la buena.
2: ¿Hola? ¿Aló?
0: ¡Ay, déjeme decirle!
3: ¡Esa relación se recuperó!
0: ¡Se recuperó! Muy bien. El man no cayó, Cari. El man no cayó. Muy bien.
2: ¡Firme!
0: ¡Muy bien!
2: ¡Muy firme!
1: Obvio, o sea.
0: Bien.
2: Ya mismo la llama y le escribe. ¿Usted para qué pone a los de Tropicana que me llamen? Coja
0: no, oficio. No, el man no está escuchando. Vuélvalo a llamar. Vuélvalo a llamar otra vez.
4: Por favor. Ya, cuidado, no, vas a caer otra vez, Mari.
1: Que no.
4: María, cuidado, vas a volver a caer porque. Uy, Dios mío. Cuidado.
1: No, pero ya. Ya, Freddy,
0: acá dice
1: cálmate.
0: Lina, sí, estaba escuchando. ¿Será que estaba escuchando? Pero pasó la prueba, se lo digo.
2: Al menos sí, pasó.
0: Sí, pasó la prueba. El man firme, Cari. ¿Qué opina, Mari?
2: Escuchemos, oyentes.
0: Espere,
6: Karina, buenas noches, de la flaca que... Lo que yo quiero, cacho es cacho. La pinte como quiera, cacho es cacho. ¿Le llamamos?
0: No, ay, no hay cacho, no nada. Espere que yo quería saber la opinión de Mari respecto a lo que escuchó.
1: No, nada, muy tranqui, o sea...
0: ¿Usted esperaba que el man hiciera algo más, aparte de lo que dijo?
1: No, yo sí sabía que... Es que él es muy serio. No, sabía que no iba a...
4: Oye, pero ese señor tiene una voz de viejo.
0: Claro, el señor tiene 60 años, lo estamos despertando.
2: No tiene oportunidades para que opine sobre eso, caballo.
0: El man tiene voz de guerrillero.
1: Ay, qué malo.
2: Escuche.
7: Uy, flaca, no sigas contando porque te van a pillar, ya te pilló. Ya sé por dónde va el maní y el amigo está antena parabólica con esa historia. Ya te.
8: No, joda, pero esta flaca así, si cuenta esa historia, así habla, ¿cómo será para el resto el tuki-tuki? No, flaca, pongas de pila. O sea, las flacas son batería segura. Y con energía pura, rapidito y sustancioso. No joda.
0: Ese man, que nos puedes traducir algo de lo que dijo, caballito, porque
4: por favor,
0: no entendí nada.
4: Yo no sé, ese man vende por ahí.
8: No sea terco.
3: ¿Cómo?
8: Terco, ya no quiere saber cómo habla con las otras viejas porque ya volvé con él.
0: ¡Ay!
2: Oiga.
0: ¿Qué pasó?
7: No, el man no cayó porque el man esto... No come presa fácil. Mamba y pesca lo que se va a comer. Así no cae.
2: Tan así me gustan los hombres.
0: Uy, pero qué miedo, de verdad. A mí me llaman a las 11 y yo sí sigo hablando.
1: Uy, no, Fred.
0: A mí me llaman y yo sí, ¿dónde? Caigamos ya. Me voy para el apartamento de ella.
3: Ay, va no. Para la emisora.
0: Mari, ¿tiene algún otro ex para allá?
4: El de la tienda de ropa.
2: Bueno, pasamos la página.
4: El de la tienda de ropa.
2: Les
0: no, fue muy bien.
2: Video de Freddy.
0: ¿Video y de qué?
2: Hoy les tengo video de Freddy. Un video no así muy. Son pocas las personas que graban videos así.
0: ¿Cómo así? Entra en contexto, Dios mío, la venganza al pato hoy.
2: Ronald, te lo mandé, ¿cierto?
0: Uy, qué rico, Ronald.
3: No, yo te lo mandé a
4: ¿Qué pasó? ¿De qué están hablando?
2: Y ustedes con ganas, dejen la bobada.
4: ¿De qué están hablando? ¿De qué están hablando?
9: A ver, voy a mirar.
2: Ronan.
4: Sí, señora. Ey, ¿de qué están hablando?
2: Ve, te mandé varios contenidos.
0: Uy, ¿cómo le estaban dando contenido?
9: ¿Eres tú?
0: Uy, ¿cómo, Ronald?
4: Te recuerdo, Karina, que solamente Ronald no está en esta mesa, por favor.
0: Le van a sacar la ropa hoy de
2: Ronald,
0: la casa.
2: Vea,
9: no, mi esposa está en España.
2: Dos videos.
9: Sí.
2: Tengo dos videos de Freddy interesantísimos.
0: ¿Cómo?
9: Yo los pongo, Cari. Yo los pongo.
2: Quiero que
9: una.
2: Ponga solamente un pedacito de la cara al inicio, ya.
0: Es más, pero, quiero que lo ponga.
2: Y ahorita lo pongo en el completo.
9: Ah, espera, es que no me llegaban los mensajes.
0: Mire, que es que me falta pagar el plan del celular. Plan, ¿sí?
9: Mi amor, esto me pagaría ese plan.
2: Cari, yo se lo pago las veces que quieras.
4: Karina, hostia, o sea que tú vas a mostrar a Freddy en pantaloneta.
2: Mi amor, y a usted lo va a mostrar con una cosa más extraña.
0: ¿En serio tiene un pie mío en pantaloneta?
4: Esa es la tercera pierna del caballo.
2: La tercera pierna, en una se ve muy tierna, en la otra ve como todo. Uy, entonces, ¿qué?
4: Ah, sí, con ese es que vamos. ¿Tú quieres que yo le muestre a la gente lo que pasó el día del hotel allá en Bogotá?
2: Puede mostrar que ya usted lo mostró, o sea, que relájese.
4: No, yo tengo otro.
0: Oiga, gracias a toda la gente de Tropicana que nos aguanta estas 4 horitas de 8 a 12 de la noche, de lunes a jueves. Un saludito para cada uno de ellos que va de pronto ahí escuchando a través de el radio, también a través de Tropicana Colombia, va también a través de TikTok, que nos puede ver ahí, o también ahí de pronto a través de YouTube. Usted coloca ahí, busca Tropicana Colombia, se suscribe y ahí nos va a encontrar todos los días después de las 8 de la noche. Contando, escuche, historias, llamando, echando al agua a soldados caídos.
2: Escuche.
0: Y nos va bien. ¿Qué pasó?
10: Oiga. Oiga, Karinita, ya otra vez y dígale que usted es sugar, que usted lo puede mantener. Y era que mande una. El man tiene pinta de picarón.
2: ¡Ajo!
9: Cari, ya tengo ahí un gordo, ese es caballo.
4: ¿Qué? No, hombre, no.
2: Ay, no, pero el de caballo todavía no. El de caballo todavía no. El de caballo puede esperar un momento.
4: Uy, ¿en serio, Karina?
9: Hola.
0: ¿Me veo bonito?
2: Sí.
9: Sí.
0: Sí. Ah, bueno,
9: me puse a dudar mi heterosexualidad.
0: Bote eso, que de pronto termino en otro apartamento esta noche.
2: Póngale la carita, que quiero primero hacerle la cara así como ustedes me hicieron ayer. Ponga, por favor, la carita.
9: Espera que. Mari se asustó. Esperamos un segundo.
0: ¿Ah? Ay, ¿este cable para qué? Espera, desconecto ese computador aquí.
9: ¡Oh! ¡Wow! No,
2: oye,
4: a ver.
2: Mujeres que quieren caldo de ojo, vayan lo que les voy a mostrar. Pero bueno, eso sí, este video sí hace por ahí los años de qué, tal.
0: Santo
2: cuento.
0: Dios, ahorita en qué me van a meter acá. O sea, no les bastó con la bromita que ya.
4: Sí, pero todo bien, tú sabes que tú tienes las piernas como dos bolillitos.
0: Sí, claro, dos hilitos saliendo del pantalón ahí.
9: Se parece a Pipe Calderón.
0: ¡Ah, sí! ¡Uy, bien!
9: Bueno, lo vamos a poner, ¿lo pongo? Ustedes me dicen.
2: Pero así al inicio, en cámara lenta, para también hacerle la misma.
9: Va.
0: Si quiero voy cantando. Vamos de remate, que está bueno ahora.
4: Vaya. Dale.
2: Vaya, muchachos, oyentes.
9: Oyentos y oyentas, buenas noches.
0: ¡Uy, Gustavito!
9: Para participar del programa.
0: El gran Tavito.
4: ¿Qué va a decir?
2: Mujeres,
9: ¿sacaron a Freddy o no?
0: No me lograron sacar una broma, imagínense, mi hermano.
9: Pero entonces van
2: ahí
9: a mostrar.
2: Ahí lo voy a poner.
9: Van a mostrar un video tuyo, ¿cierto?
0: Sí, me acaban de decir que tienen un video que no tengo ni idea de qué es, pero bueno, vamos a verlo.
9: Voy por el papel y la crema.
0: Espere que voy por una hoja blanca para ir haciendo la carta para mañana.
4: No te preocupes, Karina, que yo también te voy a hacer una bromita bien bacana. Aspiro y espero, bueno, que no te vayas a molestar.
2: Callo, espere que yo con usted todavía no me estoy metiendo, ¿sí? Respeta los tiempos.
4: Igual te vas a meter conmigo.
2: Maneja los tiempos, vaselinita para eso, mi amor.
9: Qué rico. Bueno, yo ya tengo la imagen. Me dicen y. Al aire.
2: Espere.
9: ¿Qué están esperando?
2: Ponga la cara así,
9: a ver,
2: poquitito.
9: Se va, se fue. Ahí está.
2: Uy.
0: ¿Qué?
9: Ay, Pipe Calderón.
2: Pero póngalo que se mueva un poquitico.
0: Vamos de remate, que está bueno ahora. Uy,
2: pare.
0: Claro.
2: ¡Párelo!
9: Ya, lo tengo parado.
0: ¡Ay, qué man tan sexy! ¿Yo por qué soy tan sexy en la vida?
2: ¿Se le puede hacer zoom?
0: Miren el mordisco del labio, eso no lo hace nadie.
9: ¿Zoom?
2: Ah.
9: Cari, claro que sí, zoom. Espérame. Oprime acá.
2: Así. recién levantadito el muchacho.
9: Zoom, ¿me dices?
0: Qué rico me veo yo, hasta yo mismo me como.
4: Hey Freddy, ¿qué? ¿Tú cómo duermes? ¿Que no te des peluca?
0: Mete.
9: Ahí está el Zoom, Cari. ¿Lo quieres más adentro o más afuera?
2: Ahí está bien. Muévalo, por favor, un poquito.
9: Ah, vamos a ver.
2: Mire cómo hace. ¿Y le pones, por favor, el audio?
9: A ver.
0: Aquí voy a el audio tengo que ponerle aquí.
9: Sí, yo ya voy a activar el audio. Ahí va.
2: El audio.
11: No sé por qué me está pasando esto. Sí.
9: ¿Sigo? ¿Qué esa porquería de audio, Freddy?
11: 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Veces...
9: ¿Sí?
2: Gorda, oiga, no sé por qué. De nuevo.
9: Espérame.
2: ¿Vio? Es que aquí no, no es que. Amor, pero ahí le cuento, pues que.
11: 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Siento que la flojera ya se está apoderando de mí.
2: Ay, ay.
0: Tan bonito. Ay, no. Sí. Tan bonito que soy, ¿no les parece?
9: Delicioso. Lástima que ya esté viejo y feo y narizón, pero...
0: Güey, madre, ¿cómo pasan los años?
2: Y
0: ¿no?
2: ponga el otro. Y ponga el otro.
9: Va.
0: ¿Cuál otro? ¿Ya nos vamos a ir a desconexión? Vea, no cuadrado ni la desconexión aquí.
2: Mire, ah, pues este.
9: A ver, ponchame... A mí no, a la cámara.
0: ¿Qué? ¿Qué van a mostrar?
9: Lo pongo de una, ¿sí?
2: Sí.
9: Va.
12: Hola, hola. ¿Cómo dijiste?
2: Párelo.
0: ¿Qué?
2: Párelo.
0: Yo no veo nada, aquí no se ve.
2: Hola, hola.
4: Yo nunca me he tirado. Yo nunca me he tirado. Yo nunca me he tirado un video de o sea, acabito de levantar. Yo nunca me he tirado un video así, mano. Bueno, yo no, yo no.
0: ¿Y ustedes cómo son?
2: Hola, hola. Póngale el inicio otra vez, no lo vaya a poner.
0: Ay,
2: vea,
0: Jenny dice que me veo bien.
9: No,
2: el inicio, el inicio.
9: ¿En qué carajos me metí?
2: El inicio.
12: Hola, hola. Ay. ¿Cómo dormiste?
9: Se parece, ahí se parece como a Bad Bunny.
4: O a Freddy, te pareces a Martín Elías ahí, ve.
2: Oiga, vea, vea, ¿qué tiene ahí? ¿Qué tiene ahí? ¿Qué le metió? Ay, no.
9: Ahí va,
2: ay.
9: Ahí va.
12: Hola, hola. ¿Cómo dormiste? Yo dormí increíble. Ayer fue maravilloso, creo que
2: no,
12: que conectamos a un nivel espiritual, emocional.
0: Estaba tratando de ser galán.
12: Increíble. Siempre supe que iba a terminar con un Tauro.
2: Ay.
12: Muchas gracias.
4: Video largo, pues. Escuchó una voz ahí, no.
12: Por cierto, y le invité a comer con nosotros hoy para que nos conozcamos. Ya tenemos como 2 semanas saliendo, creo que ya es momento.
0: Ay, intentaba ganar seguidores con eso, ¿por qué no?
2: Estaba dándolo, vea, pero full, full, full.
0: Ay, vea, Luz Buenona dice que bonito, lo bonito es bonito, claro.
2: Es que es más largo que los consejos de los ministros.
0: ¿Usted sabe cuánto tiempo se tiró Karina en mi Instagram buscando un video para joder de la vida?
2: Póngalo, póngalo otra vez, en la ola.
0: Ya venimos, a que no,
2: me
0: duermo.
2: Quite.
0: A que no me duermo de Tropicana. Así está la vaina. Quiero ver el de caballito ahorita. Quiero ver el de caballo.
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1: Aquí estamos, en A Que No Me Duermo de Tropicana, 11 de la noche, 5 minutos, la última hora de esta semana también y este jueves. Un abrazo para toda la gente que está conectada a través de Tropicana Colombia, que nos escuchan.
2: Hey, Freddy Ciño.
1: También a través de YouTube. ¿Qué pasó, caballito?
2: Cuéntamelo todo. Te la tiro plena, papi.
1: ¿Qué pasó?
2: ¿Qué vas a hacer el lunes?
1: ¿Qué voy a hacer el lunes? Iniciar semana.
2: Pero no iniciar semana.
1: No, por el iniciar. Lunes vamos a estar conectados acá.
2: ¡Epa! ¿Cómo? Festivo, vamos a estar aquí desde las 8 de la noche hasta las 12. El lunes festivo de 8 a 12, A Que No Me Duermo, porque la gente lo pidió, la gente lo quiere y nosotros somos los que le hacemos caso a nuestra gente.
1: Por quiero eso, traerme unas amigas el lunes.
3: ¿A qué amigas se quiere traer?
1: Unas amigas que nos acompañen acá.
2: Unas que sí cuenten las cosas como son.
3: Ah, unas amigas.
1: Y usted llevó unos amigos para allá. Ahí eco, muchachos.
3: Yo si no los cambio a ustedes, mijitos. En cambio, no, ustedes, pero, si les encanta, pero que vean, que
1: para,
3: amigas.
1: Para que la acompañen ahí en la cabina, ¿por qué no?
3: No, porque si usted los va a traer, no los va a traer a la cabina de Medellín.
1: No, pero usted invita a unos amigos ahí.
3: Qué rico traer unos amigos aquí.
1: Sí.
2: ¿Qué tipo de amigos, Karina?
3: Amor, usted no me vaya a decir nada, que ahí le estaba echando los perros a la flaca. Entonces aquí no venga a decir cosas.
2: Karina, Cari, ya que no tú me prestaste atención y me sacaste plata, ya que me
3: encanta, flaca, me encanta. ¿Qué? ¿Qué quiere Edgar?
2: ¿Qué? Ay,
4: ¿Edgar?
2: Me dices,
4: ¿cómo?
2: Me dices
3: Edgar. Edgar, ¿qué quiere?
2: Me dices Edgar.
4: Caballito.
1: Uy, caballo, está brava, está brava.
3: Aquí.
1: Uy.
3: Le voy a decir lo siguiente.
2: Muy bien, Karina.
3: Aquí sí se llamaba el caballito.
4: Ay. Ahí era el potro gordo.
1: Pero ¿cómo así? ¿Qué pasó? Yo me perdí de algo ahí.
3: Ahí se llama Edgar.
1: Ahí es el potrico.
3: Miren el caballito, ahí sí lo ven.
1: Cántelas así como un potro.
2: Karina, ¡mátala! ¿Dónde sacaste esa vaina tú, eh?
3: Amor, ¿usted era emo en esa época?
2: Sí, imagínate que yo me eché una vaina en el pelo.
1: ¿Usted era emo?
2: Me eché una vaina en el pelo.
1: ¿Qué le pasó? ¿Qué le pasó en ese cambio? Yo?
2: Lo que pasa
3: el
2: es que chocolate. Yo, mi cabello normal es ondulado. Y a mí siempre me ha gustado tener, ahora tengo el pelo corto. Pero a mí siempre me gustó.
3: Pero a usted hoy día le gusta paradito.
2: Y siempre quiero, me gusta paradito.
1: Quiero poner la foto en Tropicana Colombia y en YouTube. Y quiero que todo el mundo me adivine la edad del caballito en esa foto. Quiero que todo el mundo empiece a votar números. La podemos poner,
3: no,
1: viejo
3: Ronald.
1: No, y
3: vea Ronald. Esta. Espere, vea esta.
1: Pero espere. Vamos primero con lo primario. Primero la primaria, por ahí.
2: Karina.
1: Vamos a colocar la foto, Ronald, y que todo el mundo empiece a opinar. ¿Cuántos años tenía el caballito en esa foto? ¿Tiene la foto por ahí para ponerla?
4: Ahí está.
1: Ahí está la foto, no lo me ha llegado a mí aquí. A ver.
3: Zoom, zoom.
1: Listo, todo el mundo ya opinando cuántos años tiene el caballo en esa foto. A ver quién gana. Dice por acá Yesid, 22. Yuli dice 23. Silvio dice 30. 24.
3: 32.
1: Hay un eco,
3: dice.
1: Hay un eco por allá, hay un eco. A ver, vamos a averiguar de una vez.
2: Agárrenlo.
1: Adivine dónde está el eco, caballo.
2: Pues.
1: Mucha gente aquí ve chino.
2: Una primavera.
1: 16, 18, 18, 19, 15, 25.
3: No, 33.
1: 15, dicen por acá, a ver, 17, 22, 45.
3: Uy, 45.
1: No, pero qué. Dice que 19 con cachucha. ¿Estás mandando notica de voz?
5: Mañana me podría hacer un favor.
1: ¿Qué?
5: De timbrar. O sea, cuando te despiertes, lo que sea, para que vamos a desayunar por ahí a las 7.
1: ¿Cómo?
5: Antes
1: ¿qué?
5: De ir para allá.
1: ¿Ahí?
5: ¿Te parece?
2: Sí, sí, si a ti te mandan esa nota de voz,
1: ¿qué es
2: a
1: eso?
2: A las 2 de la mañana, ¿tú qué haces?
1: ¿Qué? Ah, espere, pero métame en contexto, es que no entendí, yo escuché por allá.
3: Ya
1: me
3: escuchó Freddy como 30 veces. No voy a dejar de escuchar esa nota de voz, qué pereza también.
5: Ah, caballito, mira la hora y yo no me he dormido. Mañana me podría hacer un favor de timbrar. O sea, cuando te despiertes, lo que sea, para que vamos a desayunar por ahí a las 7. Antes de irnos para allá, ¿te parece?
1: Por allá a las 7. Usted la despertó a las 7.
2: Y si escuchara la nota de voz siguiente.
4: Ay.
1: Dice que eso no es una nota 2, sino una psicofonía.
2: Mire, Freddy, escucha.
1: No, ¿qué es eso?
5: Amor, siento que esta noche no fue nada.
1: ¿Cómo? ¿Qué? ¿Que no lo sintió nada? ¿Qué?
2: Uribe.
5: Amor, ¿qué digo? Que esta noche
3: ¿qué digo?
5: No fue nada.
1: Ay, ¿qué siente que esa noche no le entró nada?
2: Sí. Así dijo.
1: ¿Qué? Karina, ¿nos puedes poner en contexto de tu
3: pero
1: nota
3: venga,
1: de voz?
3: Pero venga, el contexto, estábamos en la foto, ¿por qué se desviaron?
2: Resulta que yo le había dicho a Karina, y si tú no duermes sola y te duermes conmigo, pues tada, en la nota de voz anterior.
5: No. Déjeme, me duermo otros 20 minuticos, por favor, sí.
1: Bueno, vamos a salir de una vez de lo que estaba. Primero la primaria.
2: Ay.
1: ¿La gente le pegó a la edad que hay en esa foto, caballo, sí o no?
2: Esa vaina fue hace poco.
3: ¿Qué?
1: Eso fue hace poco, pero sí, le están poniendo 15 años y 19.
2: No. Lo que pasa es que yo soy matado.
3: Tengo otra mejor.
1: ¿Cuántos años tenía en esa foto, caballo?
2: Eso hace como 5 años por ahí. Y tengo 38.
1: O sea, tenía 33 años.
2: Sí, 33.
1: Y la gente poniéndole dice que la edad de 15 años, 17.
2: Sí, es que yo soy mataño. O sea,
1: sí.
2: Como yo no trasnocho, yo no fumo, no tomo tal, y me acuesto temprano.
1: No, bienvenido al club. Aquí lo vamos a acabar entonces.
2: Y hago el amor todos los días por eso.
4: ¿Cómo? ¿No es que seas soltero?
2: Ahí, ¿eso qué tiene que ver?
3: Ah.
4: Flaca.
3: No,
4: la flaca está decepcionada.
2: No, si me dijo
1: flaca, ¿qué pasó? ¿Qué pasó? Sigan hablando entre ustedes dos. Yo no entendí la vaina entre Mar y Caballo. ¿Ahí qué pasó?
3: Bueno, ¿y la foto? ¿Por qué no me la dejaron?
6: La foto.
4: ¿La foto? Tú la tienes que poner.
6: Voy.
4: Ahí está.
3: Esa es la otra, ¿no? Esa no.
2: Esa no, entonces esta.
4: ¿O cuál? ¿O esta? Ahí Caballo tenía frenos, mire eso.
1: ¿Dónde? Yo no estoy viendo. Yo no estoy viendo.
3: Esta, mire.
1: Caballo, ¿y usted qué pensaba en esa foto? ¿Subir eso? Oiga, no, espere.
2: ¿Cuál?
1: ¿De dónde? ¿Usted por qué está abriendo la boca ahí?
3: Mire, enfóqueme a mí.
4: ¿Enfoque a Cari? Eso, ahí está.
2: Ah, eso fue un diciembre.
1: Caballo, ¿usted tiene frenillos ahí?
2: Sí. Hace como 8 años fue eso.
1: ¿Y por qué está Mar gordo ahí? No conocía a las mujeres.
2: Ey, esa vaina fue... Eso fue un diciembre. Un 24
3: mírele
2: de diciembre.
3: Mírele todo el topis, Pires Nay.
2: Cari, pero ahí levantaba, ¿no?
3: ¿Levantaba qué?
2: Polvito.
3: Una mesa de pronto.
2: Está bien. No.
3: No.
2: Ahí levantaba. Es más, ¿tú quieres ver una foto maluca mía? Yo te la voy a mostrar.
3: A ver.
2: Yo te la voy a mostrar. Para que se rían.
3: Uy, no, yo tengo también fotos malucas horribles.
2: Es más, ya se la voy a mandar.
1: Qué rico, hágale.
2: Ya se la voy a mandar. Ya se la voy a mandar. Esta se la voy a mandar a Ronald. Para que se rían de mí. Ey, pero. Y lo que pasa es que yo estaba trabajando en otra emisora, pero tengo una gorra. Y se me ve horrible. No aguanta.
3: Ario, miro, muestre.
2: Ya. Espérate. Para que se rían un ratico.
3: No, pero, ¿qué es esto?
2: Y yo tenía una noviecita por
1: Oscar
2: ahí.
1: Zavala está saludando a Freddy. ¿Quién es Freddy? Hola, si es para mí, yo no. Yo soy Freddy. Que el caballo se cayó de cara en una ferretería. La gente se mete en el papel, la gente.
3: Me encantan los oyentes
1: en
3: tan naturales, ¿sí ven?
1: A ver, ¿qué foto van a poner ustedes? Toda la gente, todo esto lo estamos viendo a través de Tropicana Colombia para que usted se conecte a través de TikTok o a través de YouTube. Ahí nos puede escuchar, ver y compartir. Así somos en Tropicana, ¿vale? ¿Cuál es la foto que van a montar ahí?
2: Ya se las mandé a Ronald.
4: No me llegó.
2: Para que se rían, para que se burlen.
3: Una para que variemos,
1: Que ya se lo mandó, que ahí lo sintió.
4: No.
1: Que dice que no, caballo.
2: Sí, al.
3: Oigan, una para variar.
1: ¿Qué va a mandar? Flaco. ¿Qué va a mandar?
4: Está flaco como. ¡Ay, güey!
3: Vean, una para variar.
1: Vamos a mandar. Vamos a. Oiga. No, ¿qué? Okay, cállese. Una pavada, ni que nada. Usted es la única que derrumba hasta ahora.
2: Voy a conectar el celular que se me va a apagar. Espérense ahí.
1: A partir de este momento, vamos a mandar las fotos más raras que tengamos en el celular.
3: A ver.
1: Tengo una de cuando yo era bebé. Pero para esto necesitamos tener 1,000 personas conectadas en Tropicana,
3: que
1: Colombia.
3: Que los oyentes manden la foto que ellos consideren que es la más rara.
4: Eso.
1: Voy a mandar la foto acá a Ronald.
3: Donde se veían así más feitos.
1: A Ronald le voy a mandar aquí esta. Es que, bueno, después la elimino. Es que después va, quién sabe qué hay con eso.
4: No, ¿pero qué?
1: Y todo el mundo que se conecte a través de Tropicana Colombia. Quiero que nos escuchen a través de Tropicana Colombia, a través de TikTok o a través de YouTube. ¿Ya? Porque vamos a poner fotos de nosotros. Vamos a poner fotos de nosotros. Las fotos que tengamos en nuestro carrete. Sí, claro, también. Sí, si le mandan fotos de una, las manda ahí a Ronald y Ronald nos hace el favor y nos la pone ahí a través de la pantalla.
3: Que joda, pero manden por WhatsApp.
2: Yo tengo una foto que me da rabia, me da risa y me da tristeza en ese momento.
1: Vamos a empezar. Entonces quiero ver a todo el mundo conectado a través de TikTok para que vean las fotos, para que no se pierdan esto en Tropicana Colombia. Y la gente que está en TikTok, ayúdenos a compartir también.
3: Los de, ¿vale? Los de WhatsApp, TikTok. Si quieren que les mande el link para que entren, me dicen.
1: ¿Para que entren?
2: ¿Cómo así?
3: Sí, para que entren a YouTube y miren.
2: Ah, ok,
1: listo, de una. También,
2: tengo
1: chévere.
2: Tengo una foto que me da rabia, que me da risa y me da tristeza al mismo tiempo. Porque eso fue en una discoteca y encontré a la que era mi novia del momento. Estaba tomándose una botella de guaro con un man.
1: Oiga, acabo de ver las fotos que mandó el caballo al grupo. Y están buenísimas. Están buenísimas.
2: Ey, pero barro. Solamente es con. Para ustedes ponerlas ahí, no vayan a hacer otra vaina con
1: eso. ¿Cómo la menudencia? Hágame el favor. Quiero que todo el mundo.
3: Pero ahí sí eras lindo.
1: Y vamos a empezar a partir de este momento. La gente que se conectó, se conectó.
3: ¡Qué vara de premio!
1: ¿Listo? Vamos a empezar con la primer foto. No la muestre, Karina, pero ¡ay, Dios mío!
3: ¡Qué vara de premio!
1: ¡Ay, Dios mío! ¿Qué va a haber con esta mujer?
2: Sí, mira, qué vara la que tenía ahí.
1: Ya la tiene, viejo Ronald. Vamos a analizar la primer foto.
3: Amor, Ronald la tiene desde que nació.
1: Ronald, dame una horita y ya. Dame una horita, estoy cuadrando una cosita aquí, una cosita allá.
4: Pero quiero que la miren muy bien.
1: Sí, es que la vamos a analizar.
4: Hay algo raro en esa foto.
1: ¿En serio?
4: Sí.
1: Todo el mundo ya a Tropicana Colombia. Todo el mundo en Colombia se va ya a Tropicana Colombia. Vamos a poner la foto.
2: Ey, Ronaldinho.
1: Es la del caballo, ¿no?
2: Ronaldinho, ponle fotos a esa vaina.
1: ¿Va a poner la mía primero?
4: Sí.
1: Ok, la que le envié yo. Listo. Ahí estoy de bebé en esa foto. Soy un bebé. Quiero que la analicen muy bien.
3: ¿A ustedes también les tomaron la foto de bebé así en la bañera con las paticas abiertas?
1: No, señora. Eso no lo vamos a poner, ¿no, señora? Hasta allá no llegamos porque no nos cierran todas las cuentas. Y una de Karina. ¿Karina no ha mandado foto?
2: Karina, a ti sí te pusieron con las paticas abiertas.
1: Pero ya grande.
3: Ay, necio.
1: Karina, mande cuando usted era niña. Ahorita, ay no, qué pena, es que Karina le da pena todo.
3: Sí, no, yo sí les mando.
1: No.
2: No, entonces ahora comienza a mandar cuando ella ya tenía 18 años que se ponía pipiris night.
1: Sí, ella ahorita viene la más maquillada del mundo.
3: No. Oh,
2: imagínate que yo vi una foto
3: la verdad,
2: de Karina.
3: Yo nunca ni me maquillo.
2: Una foto de Karina mocosa y barrigona. En el Facebook, la madre que sí.
3: Sí.
1: ¿La tiene?
3: Ay, mire qué lío. No, yo tan feita.
1: Ya estoy ahí. No me veo.
4: Ya.
1: Es que aquí no me llega.
4: Quiero que la miren muy bien. La mamá de Freddy con Freddy.
1: No, fíjese que esa no es mi mamá. Ahí le boto ese dato. ¿Esa quién es? Es una
3: pero
1: mamá.
3: Amplíala.
1: Mamá muy moderna. Eso es una mamá muy moderna. ¿A qué hora hace usted ¿Ese eres todo tú, eso? Uy, qué miedo este man. ¿A qué hora hizo usted todo eso?
4: Mire aquí estos manes llorando. ¿Quieren ver a al caballo llorando? Mírelo.
1: Coge. Uy, qué bueno, muestra.
2: Hijo de madre.
4: Mira aquí.
1: Uy, lo que está perdiendo todo el mundo por no ir a Tropicana Colombia. Tropicana Colombia
3: no,
1: a través de TikTok.
3: Oyente.
1: O de YouTube, por favor. Uy, ese carrete.
2: Hola, Karina, esa
3: pijama. Yo tengo una pijama así.
2: Parece. La pijama de Karina parece un papel aluminio.
3: Yo tengo una pijama así.
1: No, no, no.
4: Ay,
1: no,
4: ay,
1: no.
4: Ay.
1: Mira la cara del caballo hablando con Mari.
4: Karina, claro. ¿Por qué estaba llorando, Karina?
1: Karina, ¿qué le pasó?
3: Por todo lo que me hacen esos pendejos.
1: Ve ahí, Karina vendía paquetes de estudio en universidad.
4: Mire llorando Freddy. Así estaba ahorita porque le iban a echar.
3: Mi niña.
1: Dios mío, estoy aterrado de la inteligencia artificial en este momento.
4: Ay, no.
1: Ay, Dios mío. Dios mío.
4: Ahora sí, ya acá está la foto de Freddy.
3: Bueno, ponga pues.
4: Ahí está.
1: Ahí está. Pero sí, señor. Ese soy yo.
3: De foto.
1: Así me vestían cuando yo era chiquito. Yo tenía unos crespos hermosos en esa época. Y esa que está ahí es mi tía. Y si ustedes ven, ¿ustedes se acuerdan de una actriz que se llamaba Sandra Reyes? Creo que se llamaba.
2: Sí, la que murió.
1: Se parece mucho. No es ella, pero se parece mucho. Y así me vestían, vea, con pantalonetica cortica, con zapatico antituerce. Y tenía unas mediecitas ahí.
2: Esos
1: como
2: zapaticos
1: raras.
2: No se llaman antituerce.
1: Entonces, ¿cómo es?
2: Pisa traqui traqui.
1: ¿Pisa qué? No. La antituerce. Porque le da a uno la curvita del pie. ¿Qué otra
3: en esa época
1: tenemos?
3: Si era niño bueno, ya hoy día.
1: Ay, sigo siendo lo mismo. Sigo siendo lo mismo, Dios
4: ay,
1: mío.
4: Ay, Karina, ¿esa eres tú?
3: Sí.
1: ¿Foto de Karinita? Oh,
4: se le ven los mocos.
2: Ey, Barry, que se parece a Ñoño.
1: ¿Qué?
4: Karina. Muéstrame a mí las primeras. Ahí está, mire.
1: ¿Qué, Karina?
4: Mira, eso está chiquito. Ay, señor.
1: Pucha, pero tiene un ojo en las balas.
3: Hermosa.
1: Uy, Karina, ¿qué le pasó?
4: A ver, ¿va otra? ¿Esta es
3: mire
4: el hermano?
3: La otra.
1: ¿Esa es Karina?
3: Sí, Karina. ¿Y la otra que le mandé?
1: Le ponían un plato en la cabeza y le cortaban el cabello.
2: Le hacían el honguito, Karina.
3: En esa foto me trasquilaron.
4: Mira
1: eso. Ay, mire esa cuando la dejó el papá. No, digan eso.
2: Y mírenle el moñito,
1: mírenle el moñito.
2: Los papás, pareció una semilla.
1: Los papás, ¿qué pensaban con ese moño?
3: Ay, hermosa.
4: Y como siempre, aferrada al palo.
3: Mi amor, desde chiquita
1: ya sabía que iba a ser. Karina nació en Bolivia.
3: Ay, no. Ay, es que no. Yo soy de Perú.
1: Karina, eres de Perú.
3: ¿Perú por qué?
4: Bueno, vamos con las del caballo.
1: No.
4: Abriendo estas fotos se me perdieron.
3: La película
4: Alfalfa. Abriendo las fotos del caballo se me perdieron 20,000.
2: Ey, barro.
4: Ahí, ¿dónde estaba?
1: Ya está. Uy, caballo, ¿qué es eso? Es la camiseta más falsa de Ducati que he visto en la vida.
2: Sí.
4: Hola.
3: Dice que abra pues los ojos.
4: Mira este.
1: Uy, vea, ahí va a buscar trabajo.
3: Saiyajin.
1: Claro, vea la pinta de Jason Jiménez cuando inició.
2: Sí, mira el caballo.
4: Ahí se parece a Jason
1: caballo
4: Jiménez.
1: Ha tenido siempre ese parqueadero. Sí. Claro. Caballo, en esa foto le podemos poner paute aquí.
2: Papi, esa vaina parece calle residencia, entrada y salida.
3: Le hacemos la vuelta.
4: Parece un testigo de Jehová.
1: Claro. Caballo, trabajaba mostrando apartamentos.
4: Listo, ahí va otra.
3: No. Ey, amor, tírame un hueso.
1: Uy, no.
2: ¿Sabes cuántos años tenía ahí?
1: No.
2: Ahí tenía 19 añitos. Esa vaina fue allá en los termales.
1: Uy, no.
4: Jesucristo bendito.
2: Y ahora yo deseo estar así, ¿ve? Con esa pipa que me ha salido.
4: Vamos con la siguiente.
1: No. ¿Hay que comía una sola vez al día?
3: Eso es lo que usted cree.
1: ahí se lo comían los zancudos.
3: ¿De qué comida estamos hablando? Es que
2: comía
3: Mor demasiado. Parecía la liendra.
2: Comía demasiado.
4: Miren esta.
1: Les voy a mostrar una de mi momento más humilde.
7: Ay, yo puedo mostrar una.
4: Claro.
1: Claro,
4: muestre de la flaca.
1: Uy, qué rico que muestre una.
4: Sí, muestre una de una vez. Una.
1: Para los que están conectados, estamos a través de Tropicana Colombia, estamos mirando las fotos. Vayan, vayan, quieren vernos en foto de cuando éramos bebés, de cuando éramos niños. Conéctese a través de Tropicana Colombia en YouTube y en TikTok.
3: Miren, pero miren rápido, que eso no puede mostrar mucho.
4: Con el chimbo al aire.
1: ¡Qué no!
3: ¡Gora grosero!
4: Perdón.
2: Oye, pero tú no sabes que ustedes dicen esas palabras y aquí esa vaina aquí, o sea, para nosotros eso es normal.
4: ¿Qué cosas?
1: No, sí, no lo dudo.
2: Por ejemplo, el chimbo, esa vaina aquí, o sea, chimbo aquí es una vaina más falsa.
3: Cuidado que acá no con eso.
2: Perdón. Por ejemplo, allá Karina dice normalmente, ¿cómo es que tú dices?
3: Lachi.
2: No, como lo digo yo.
3: No, yo no voy a decir eso.
2: Por eso, y ustedes allá es o sea, normal.
3: Joda, aquí sí. Monda.
1: Ajá. Me va a mandar esta que estaba en el carnaval de Barranquilla.
3: Sí, monda.
2: Aquí es vulgaridad, ya, es relajado. Carnaval de Barranquilla, carnaval de mis amores.
1: ¿Qué otra foto tenemos por ahí, viejo Ronald?
4: Ahí está, la del carnaval de Barranquilla.
2: ¡Oh! Rolo, que se respete, sí, se lleva una camiseta de ese que cuesta 15 barras.
1: Sí, señor. Yo ahí tenía medias.
2: Medias,
1: en plena
2: Vía 40.
1: Sí, tenía medias. Ahí estaban los palcos de la Vía 40.
2: No, hombre, Freddy, no, hombre.
3: Esperen que les voy a mostrar una.
1: Carnaval de
4: Muestre
1: mi tierra.
4: Una, Karina.
1: Muestre una, pero que no sea foto. No.
3: Estamos ahí la mostré, ya se la perdieron.
4: Ay,
1: vea, usted está mostrando las conversaciones y todo.
4: Caballo, prepárese.
1: Ay, ¿qué es eso? Eso está buena. Saludito, conéctense a través de Tropicana Colombia, ya todo el mundo. Tropicana Colombia.
4: Caballo.
7: Pero cero comentarios agresivos a la siguiente foto, por favor.
2: Uy, fue madre.
3: Flaca, creen que estoy momento. Buscando una.
2: Llegó el momento, flaca, de irme a Bogotá.
4: Mire.
2: Flaca, mi amor. Ay, miren flaca. Esa cosita
1: linda. Uy, ¿qué es eso? ¿Una tortuga flaca. Ninja?
2: Flaca, ¿quién te asustó, mi amor?
1: ¿Qué le pasó ahí? Nos vamos para Colombia. ¡Ah!
4: Déjela evolucionar.
1: Claro, mi cara cuando...
4: Cuando me llama a Paulo.
1: Eso le iba a decir. Freddy, baja, que es que Gustavo lo necesita. ¿Cómo? Es que la placa fumando cosas raras.
3: Mira esta. Ay, no.
1: Ay, no. Nos pusimos a sacar el álbum familiar.
4: Un poco más centrado.
1: Uy, vea Karina.
2: No, Karina tiene. La parada de Karina parece jugadora de la selección Colombia.
1: Es que Defensores del Agua y es la que más vota.
3: ¿Tú qué vas a ver?
4: Cari, ¿cuánto te demoras bañándote?
3: Mor, yo me baño súper rápido.
1: Ay, sí, cómo no. ¿Sí? Y seguramente va a decir aquí que es lentico.
3: ¿Serio?
4: ¿Y qué es lo que
3: me
4: más te
3: baño
4: restría?
3: Por ahí en...
4: ¿En cuánto?
3: ¿Me baño por ahí en qué?
1: Yo no vine preparado para esta sección.
3: Depende si me voy a bañar el pelo, si no me voy a bañar el pelo, y si me baño sola o acompañada.
4: Bueno, ¿sola cuánto?
3: Sola me demoró unos 5 minutos.
4: Hijo de pucha, ¿y acompañada?
3: Por aquí, 15, 20.
2: ¡No! Ah, Karina, yo pensé que me ibas a decir una hora.
1: Es que acompañada 15, 20, uno siempre pasa de la hora.
4: Ustedes, yo 5 minutos.
1: ¡No! ¡Ay, acompañado!
3: Bueno, a ver, ¿qué dicen Karina, los oyentes? ¿Qué dicen?
2: Ojo con el
3: Buenas noches.
2: Ojo con ese gallo.
8: Caballito, Freddy. Caballito, no creo que me gane. Vea, yo cuando era pequeño, papá.
3: Esa fue la foto que les mostré ahorita. Bueno, vamos a hacer una cosa para que interactúen los oyentes por medio de WhatsApp, ¿listo?
1: ¿Qué pasó? A ver, cuente qué se va a inventar ahora.
3: No, vamos a jugar.
2: Y que Karina parecía la encuestadora del Chisben.
1: Claro.
3: Por favor, no, otra vez que sí parezco, le digo.
1: Claro, claro, ahí trabajaba en Cafamilgar.
3: Mira, aquí sí parezco indígena.
1: Karina no vino borracha. Vea
2: los cachetes, parece que tuviera un boli atravesado.
1: Claro, vea. Llegó no, la minga.
3: Es que tengo unas mejores, pero no las veo, esperen.
1: Ay, no, ustedes son muy buenos.
3: Bueno, vamos a jugar.
1: Usted es la única que quiere jugar.
3: Ah, usted no quiere jugar.
1: Ay, no, en ya cambio, vamos mucho hoy.
3: En cambio, ya hoy día, vea, con mis fathers.
1: Caballo, en esa época comía bienestarina, dicen aquí.
2: Sí, la bienestarina. Ey, la bienestarina es sabrosa. Ajo, Karina.
1: No, Karina, ¿qué? Extraditada para Estados Unidos.
2: Karina.
3: Oye.
2: Muestra, así no, hombre, así no. No, hombre, esa foto ya la vimos, muestra otra.
1: Ay, ¿qué? ¿Se está graduando?
3: Exigente también. ¿Cuál oficio?
2: Le voy a mostrar una foto prohibida mía.
4: Frevo roto a las fotos.
1: Ya, mucha vaina.
4: Ya las había descargado.
3: Bueno, los oyentes ya están aburridos.
1: Ellos nunca se aburren con nosotros. ¿Quién dijo?
2: ¿Les muestro una foto prohibida o no se las muestro?
3: Yo quiero en este

0: lo que esté haciendo, mande notica de voz, repórtese, mande su nombre, en qué ciudad está, si está conduciendo, si está en este momento en casita, si se encuentra, no sé, haciendo pereza, si trabaja en una panadería, si trabaja como guarda de seguridad, mándelo.
1: ¿Ustedes quieren ver a Luchi con 15 años menos?
2: Sí, uy, yo no tengo... Sí, mándela, mándela.
0: Ponga el celular.
1: ¿La reconocen o no?
2: Uy, Luchi.
3: Uy, Luchi, ¿cuál es?
0: Pero no se ve bien, tiene que mandar al grupo.
2: Esas son dos Luchi.
1: Y una vez que nos fuimos para el lanzamiento de Silvestre en Valledupar.
0: Bueno, yo voy leyendo oyentes. Yesid está trabajando como Uber en Suba. Mafe está acá en Medellín. Richard desde Popayán.
2: ¿Esa es Luchi?
0: José en Brasil.
1: Ese es Luchi.
2: Vea, pues.
0: Oye, no, tengo nota de voz, vamos.
1: Ey, a Luchi le decían el arequipito.
4: Bueno, saludos,
0: saludos.
1: ¿Ah? A Luchi le decían el arequipito.
2: ¿Por qué?
1: Todo el mundo le quería meter el dedo. ¡Oh!
2: ¡Oiga!
4: Bueno, saludos, saludos. Como dijo mi padre, los abandono, los abandono.
2: Chao, cuídense.
4: Buenas noches, nos vemos el lunes.
2: Chao, cuídense.
0: Chao, mi amor. Oli.
5: Desde el barrio San Antonio de Soledad.
0: Desde Soledad. ¿Quién más?
6: No, seguimos a que no me duermo y trabajando.
2: Hola, Soledad.
6: DJ Peter, bendiciones, Karina. Uy, Karina, tienes un cuerpazo.
0: Ay.
2: Uy, pero qué, Petro.
3: Señor.
2: ¿Qué? My president.
3: Sí, señor, buenas noches.
7: Tropicana, la más bacana, la carísima, vea. Camellando en forma desde Bogotá, el Tropicarnicero olvidado.
2: Tropicarnicero.
0: ¿Quieren verlo?
2: Sí, él siempre manda video.
7: Tropicana, la más bacana.
0: Al fondo las carnes colgadas.
2: Sí, señor.
8: Hola, Karinita. Mamacita desde Miami, conduciendo, trabajando toda la noche.
0: En Miami, uy, qué bien. Aida Galvis está en Manizales, escuchando Tropicana. Buenas noches.
9: Buenas noches, Tropicana, a que no me duermo. Tropi Amarillito desde Cúcuta. Ya rumbo a la casita a descansar.
0: Ya para casa a descansar, qué bien. Ay, no, qué nota. Montón de oyentes. Eso,
2: a partir de este momento, esta sección la denominamos 15 minutos con Karina.
0: 15 minutos conmigo, qué rico.
2: Sí, ahí está. Se lo vamos a dejar para que todos sean felices hablando con Karina.
0: Todos los oyentes se van a reportar. Bueno,
4: desde Montería, Karina. Karina, te ves hermosa. Hermosa. Hermoso. Tienes un par de atributos que hay, Dios mío.
0: Cuidado con eso.
1: A él sí no le dice, cuidado, ya. Él sí no le dice,
0: ¿verdad? Lo dejo que me diga lo que quiera.
2: Voy a hacer una cosa en este momento.
0: No, usted me dijo que 15 minutos para mí.
2: Escuche, Karina, escuche. Póngale cuidado.
0: Buenas noches desde Cúcuta.
2: Voy a hacer una cosa en este momento. Caballito tampoco va a hablar. ¿Vale, caballo? Vea, Karina, no mande más notas de voz. No mande más notas de voz. Quédese ahí. Tiene 15 minutos. Atención, Ronald, también. 15 minutos. Y le voy a mandar a su Neki. ¿Usted tiene Neki?
3: ¿Karina o yo?
2: Karina. Karina, ahí está. ¿No tiene Neki, David Plata?
0: Bancolombia.
2: No importa. Al Bancolombia se lo envío. Le voy a enviar 50 lucas y de aquí a las 11:50 usted tiene 1,000 personas conectadas. Usted solita. Y le envío los 50 lucas ya.
0: Pónganse juiciosos porque hoy estamos en juego. 50,000 pesos.
2: Ah, y se los envío de una.
0: Listo. Todos se van a conectar. Eso me encanta. Sumen. Compartan, hagan el favor. Compartan. De aquí a 15 minutos tienen que haber 1,000 personas conectadas. Listo. Mientras tanto, notas de voz. Buenas noches.
9: Un saludo para lo más mamacita de Tropicana. Karina, lo más hermoso. Saluditos desde Pereira.
0: ¡Pereira presente! ¡Uh-huh! Muy bien. Y si no, que se preparen que aquí de a 30 segundos. Ya, listo. Poquito a poquito, listo.
2: Todos los 15 minutos de Karina.
0: Van 600 personas, se van a conectar todos porque hoy 50,000 pesos van para mí. 50,000 pesos en juego. ¿Quién más? Oyentes con Tropicana, buenas noches.
10: Karina, buenas noches. Por acá en la Tropimula

0: desde Sogamoso.
1: En la mula, amor, en la mula, ponga ahí TikTok, sí, para que, amor, para que 50 mil pesos vean.
2: Un saludo para todos allá, Karina, ganes esos 50. Saludos para Caballo, Eche, para Freddy, para todos. Uy, por fin los pude ver, hombre, carajo, epa. Gracias por ese programa de alegría que nos transmiten.
3: Gracias, papi, bacano, bacano, esa es la vuelta.
1: Oigan, conéctense, Karina, todos.
3: Yo también.
1: Conéctense. Es más, yo siento que soy como partida, a ver.
3: La flaca me acaba de decir, Caballito, ¿cómo a ti te va en el tema monetario?
1: Amor, flaca, yo que te caballo que aquí se calle.
3: Espérate, espérate, que te. O sea, ¿no te interesa que te mande 50 barras y metes mil personas?
1: Ah, sí, sí, sí, pero vas a hablar del tema.
3: Ok. Dice. Aquí tengo una platica en Nequi que puede ser tuya si metes los mil.
4: Listo. 3,000 pesos.
1: Usted también me va a dar ahí algo.
5: 3,000 pesos. Buenas noches, Karina. Mi amor, anoche soñé contigo y tengo una rabia porque no nos faltamos al respeto. Saludos desde Ciudad de México. Son los mejores.
1: Ay, desde Ciudad de México, opa. Buenas.
6: Saludos, saludos, Karina mamazota bella, no te imaginas cuánto me encanta, cuánto te amo, mi amor, te mando muchos besos, besos, mordicos y chupones, voy rodando de Barranquilla a Cartagena, camellando en el camioncito.
1: Listo, me encanta, me encanta. Ahora voy con saludos de todos los que están conectados en TikTok, a todos los que se están conectando los voy a saludar, listo. Vea, dicen por acá, Libardo Sierra, reportándose, Jesús, Orlando Escobar también, un abracito, mi amor. Ah, picos, conéctense porque hoy nos ganamos 50 lucas. Listo. No, Silvio, creo, un abracito. Todos los que tengan un dedito en la pantalla, los voy a saludar porque el nombre me aparece abajo. Fabián Pastrana está desde el Huila. Adri desde Sydney, en Australia. Rafael también está conectado. Manuel, bebé, qué mamor. A ver, Luz Buena Nací, ay, tan bacano. Sigan ustedes aguantando. Desde Popayán, Peter está también desde Bucaramanga. Julio Medina está también por acá conectado. Erika desde Estados Unidos, en Nevada. Aquí está también Jairo desde Popayán. Luz desde Boyacá. Conéctense, muchachos, conéctense. Daniel Torres, saludo. Adalberto desde Quillama y María también. Peter desde Bucaramanga.
7: Bingo, bingo, bingo.
1: No, ¿cuál bingo? Bingo,
7: bingo, bingo, bingo.
1: Que le voy a hacer a usted. Sigan, muchachos. Compartan eso bastante. No, no, no, no, no. Tenemos 10 minutos, muchachos. 10 minutos que nos separan de estos 50 mil.
3: Hoy me invitan. Esos 100 luquitas se van a perder.
1: No se van a perder, mi amor. No se van a perder.
3: ¿A qué tú no los metes?
1: Oyentes, los que están conectados, me hacen el favor. Pilas. Pilas, porque hoy, si ustedes se conectan.
7: Está escribiendo Maris, que salúdame. No joda. No.
1: Mari.
7: No,
1: muy bien.
7: Mari.
1: No. Mari, muy bien. Oyentes, y manden notica de voz. Vea, desde Fontibón. Carlitos desde Bogotá. Está en las carreteras. A la gente de Bucaramanga, en Cali. También tengo gente por acá desde Villavicencio. Maicao en la Guajira.
3: Maicao. Ay, no.
1: A ver, si esto suena rico. Déjame un momentico, sí. Ya que nos mutean, sí. Ah, déjame otro. Ya, ya, sí, así de poquitico. Es que acá toca así. No, no, no, no, ya casi vamos a llegar a 700, por favor, muchachos. Tengo un reto de 10 minutos. Se conectan 1,000 personas, muchachos. Y tengo, Cari, en este momento en juego 100,000 pesos. No. ¿Cómo que no cree?
3: Tú sabes que yo siempre, pues, confío en que tú esos retos no te quedan grandes, pero esta vez es muy difícil.
1: No es difícil, mi amor, nada es difícil. Y menos si es en Tropicana, o sea, qué gordo. Por favor, alístate eso. Listo.
3: Ay, Karina, Dios mío.
1: 709, ay, no, no, no, no, no, no, no, muchachos, muchachos. 712, vamos, vamos, vamos, que sí se puede. Tenemos 9 minutos. 9 minutos, saludo para toda la gente que está conectadísima, vea. Ay, no, cada persona que ponga un dedito así, vea. Así, pa, pa, pa, pa, pa, pa, pa. Entra alguien. Oyentes, entra.
7: No ha podido, no ha podido.
1: Cada uno va a escribir ahí el número que vea arriba en conexión. O sea, si ve 700, pone el 700 escribiendo. Si ve
7: el 600, bingo,
1: pone el 600.
7: No. Qué bingo. 400 por el Colorado.
1: Tropicana. Juan Álvarez, es que desde donde ya tú sabes. ¡Ay! ¡Vamos, vamos, vamos, vamos, vamos!
3: Un hombre sin amor no vale nada.
7: ¡Bingo, bingo, bingo! Eso, que le bajen la transmisión en
3: B40.
7: ¡Bingo!
3: B40.
1: ¡Ay, no!
3: Y 25.
1: ¡Ay, no!
0: Karina, ya orillo la tropimula y voy para TikTok.
1: De una, Ariel, hágale, mi amor.
7: Ahorita en la carretera Colombia al trancón.
1: Es más, trancón, voy a llamar a Ariel, mula. Voy a llamar a Ariel. Ariel, lo voy a llamar. Voy a llamar a Ariel.
7: Atención, Colombia. Una mula a las 11:43 de la noche se parqueó en las carreteras y no dejaba pasar a nadie. No, aparentemente creo. Una mujer.
1: Ariel, ¿cómo vas?
0: Dime.
1: ¿Cómo vas?
0: Excelente, mi mompi.
1: Si paraste la mula.
7: Espere que yo voy a llamar a Dersa.
0: Ya, ¿quién? Ya me orillo.
1: La paró.
4: Mula.
1: La orilla.
0: En 20 metros a orillo.
1: Pero en 20 metros, va uno.
3: Cuidado, dos, se vaya al abismo. Cuidado, cuidado, cuidado.
1: Tres. Cuatro.
7: Pero pasamos de caballo a tener una mula. No, no, no, no, no, no, no, no, no, no, no. ¿Qué es esta vaina? 11:44 en esta noche.
4: Dice que el caballo espera.
1: ¡Pito! ¡Mor, tóqueme el pito!
7: ¿Cómo?
1: Me lo tocó. O sea, me encanta. Ariel.
0: Ya voy para TikTok, ya me orillé.
1: Venga, venga, ¿y para dónde vas?
7: Pero si llamamos a Ariel, también llamemos a Fa.
1: Ariel, ¿para dónde vas?
0: Estoy en Sibenal, cargando.
1: ¿Para dónde?
0: Sibenal.
1: Sibenal.
7: ¿Dónde queda eso? ¿Dónde queda Sibenal?
0: Parque Industrial de Sogamoso.
7: Ah, en Sogamoso.
1: Ariel.
0: Dime.
1: Usted no es soldado caído, pero ¿usted es soltero o casado?
0: Soltero 100%.
1: ¿Seguro?
0: 100% seguro.
7: ¿Podemos llamar a su esposa?
0: Si la tuviera, pues le diría, llámela.
1: Me encanta. Ariel, firme, venga, así me encanta.
7: Venga,
1: Ariel, vaya, conéctese.
7: Ariel, yo quiero que me resuelva una preguntita aquí rápidamente. Usted está manejando mula, ¿usted cuánto, se gana, ¿usted cuánto se gana al mes?
0: No, de número, mejor no. De
7: número. No, no, no, pero así alrededor, que usted diga, ve alrededor, uno manejando esto de gana tanto.
3: Ya ves, ya vas a meter yerrón al señor.
1: O sea, vio cómo me está cambiando. Usted me dijo que yo era la que tenía que manejar estos últimos minutos.
7: Bueno, entonces ya me voy, chao. Solo quería saber eso.
1: Pero Ariel, venga, ¿tú qué dices con lo que te ganas de la mula? Pues sí, podríamos, no sé.
7: ¿Comprar otra mula?
1: Freddy. Mol, ¿y usted qué color la tiene?
7: Uy, ¿cómo?
1: La mula, naranja.
7: Uy, abra la puerta, naranja, que la estás pichando.
1: La mula la tiene naranja. Mol.
0: ¿Color o llama?
1: Y... venga, preguntas técnicas. Usted, pues no sé si va el caso, pero... venga, pregunta. ¿Cuál es la comida favorita suya?
7: Carne en bistec.
0: Espagueti en cualquier.
1: Pero qué pena con Freddy. Freddy, no me interrumpa.
3: Oye, yo me quedo calladito para ver si Karina puede cumplir el reto, pero nada. Karina necesita refuerzo.
1: Oyentes. Bueno, espere. Oyentes, necesito que se conecten 1000 personas, o sea, que no paren de bolear dedo. En la pantalla.
7: ¿Y qué hacemos con las personas conectadas?
1: ¿Qué dice? ¿Qué dice Ariel?
0: Costeño es bien negativo.
1: Cierto, imagínese. Ay, no.
3: Dersa, perdón, Ariel, lo que pasa es que es una vaina jodida.
1: Ay, mira, Alex se conectó, Alex, muy bien. Ay, no, muchachos, vea, todos denle compartir, yo no sé. Me quedan 4 minutos.
7: Gracias a toda esa gente bonita.
8: Es la primera vez de mi vida.
1: Ariel, bueno, vaya y
8: se
1: listo.
7: ¿Qué? ¿Que lo llaman de qué? ¿Usted está por altavoz? ¿Tú querías quitar el altavoz para poder hablar? Porque.
1: Chao.
7: Es que chao, ya lo despachó.
1: Ariel, cuídese.
8: Ya se despidieron.
1: Bueno, chao, mi amor.
7: Ariel, gracias por escucharnos. Si Karina no le manda besitos, yo sí.
1: Ay. Ay.
7: Hay que consentir a los oyentes. Hay
3: Freddy,
7: que consentir.
3: Igual no te preocupes, tú eres mi amigo y yo te voy a apoyar siempre.
7: Gracias, caballito, yo lo sé.
1: Ay, no, muchacho.
7: 11 de la noche, 48 minutos.
1: 47.
7: Ay, 47, 42, 43, ya va subiendo ahí. Saludito a Luz Mari Rojas Trejos desde Pereira, a toda la gente que se conectó hoy, a toda la gente que se conecta. Nos vemos el próximo lunes, ¿no, caballo?
3: Papi, no, el próximo lunes, muchachos, a la misma hora, personas, en la misma frecuencia, en las mismas plataformas. Y lo mejor, viejo Freddy, es que cada vez va llegando más gente, cada vez se enganchan más personas con nosotros. Y lo que viene es espectacular. Ya estábamos hablando porque hay que firmar el contrato, hay que firmar a mi compadre Ronaldinho, porque ese man no se va de esta película.
7: Sí, hay que hacerlo, hay que hacerlo. Vamos a cuadrar todo aquí.
3: Mi Prezi, mete la mano ahí.
9: Claro que sí. Vamos a disponer de recursos del pueblo para que el pueblo tenga más.
7: A que el pueblo contrate al pueblo. Mari, déjeme decirle.
1: La placa firma, pone el sello.
7: Mari, déjeme decirle que su ex la dejó muy bien parada en este programa. Felicitaciones, sí, a Mari, que está por ahí.
3: No, no, cuidado, y que la dejó muy bien parada, la dejó muy mal parada.
7: No, la dejó muy bien, muy
1: Mor,
7: bien. El man no cayó.
1: La tuvo que haber dejado bien parada.
3: Sabía que Karina. Karina.
7: Ustedes, si todo lo tienen que coger por otro lado. Karina, te amamos, te queremos.
1: Amor, ¿por qué lado le gusta que lo coja?
7: Dios mío. Nos vemos el próximo lunes, 8 de la noche. Lunes.
3: La hora sí le dices que la amas, que la quieres, pero primero casi te hace un infarto.
7: Sí.
9: ¿Cómo
7: sí.
9: así que el lunes, y el lunes es festivo?
7: El lunes,
1: pero
7: va
1: el lunes
7: programa,
1: vamos a estar.
7: Pero vamos a estar aquí a las 8 de la noche. Como siempre, vamos a estar acá acompañándolos.
9: Me descontrato yo solo.
7: Ronald, hay que ponérsela a 10 de una vez. Caballeros, cuídense.
3: Papi, un abrazo, los quiero, los amo, los adoro. Besos bien grandes para las mujeres y un abracito bien grande para los vanas. Un abrazo.
7: Los queremos. Picos
1: por allá.
7: Mi nombre es Freddy, de producer, con esta tracamanada de locos que los acompañamos de 8 a 12 de la noche. Los queremos mucho, de verdad. Bienvenidos. Ya vamos a cerrar la discoteca. Arroba soy Freddy Tropicana, por si me quieres seguir en redes. Karina, ¿cómo está?
1: Karina Uribe, 28, y estoy muy bien.
7: ¿Y el caballito?
3: Caballito Castillo, así. Caballito Castillo.
7: Así que pasen una gran noche. Esto se llama A Que No Me Duermo de Tropicana.
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2: Alex, ahí viene muy triste, compadre. Le acaban de herir el corazón. Genio, tócale algo bien lindo, bien romántico a mi compadre.

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1: Eunice Jaramillo, con amor.

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0: 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Son las
1: 6 de la mañana, 8 minutos con Tropicana.
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4: Ey, ey, muchachos. Llegó Omar.
5: ¿Qué va, muchachos? ¿Cómo están, hombre? ¿Cómo les va?
4: ¿Qué, Omar? ¿Cómo está?
6: ¿Tú listo?
7: Omar y Alex.
5: Alex, ahí viene muy triste, compadre. Le acaban de herir el corazón. Genio, tócale algo bien lindo, bien romántico, mi

0: me digas con el corazón.
1: Perdóname.
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0: mañana, 18 minutos. Buenos días. ¿Cómo vamos? ¿Cómo amanecen? Feliz viernes, feliz fin de semana con puente incluido. ¡Eso! Una feliz mañana para todos ustedes, para usted que se quiere levantar bien informado, usted que ya se está preparando para su jornada laboral, usted que desde muy temprano o desde las 5 de la mañana, puede ser que esté laborando también, puede ser, ¿sí?
1: Mondongo.
0: ¿Sí? ¡Feliz día! Es que feliz día, buenos días, GZ. Es que feliz
1: gracias,
0: día.
1: Gracias, de verdad. Admito de que...
0: Ya empezó.
1: De que me estás felicitando por el día del docente o el día del maestro.
0: Usted no es ni lo uno ni lo otro.
1: Yo soy profe de baile, eso sirve. Claro.
0: Ah, bueno, está bien, digamos que sí.
1: Claro, yo enseño.
0: Para que no llore.
1: Bueno, buenos días, Karina, buenos días, mi gente de Pasto, buenos días para todos los oyentes que se levantan escuchando Tropicana, la más bacana, buenos días a esas personas que hasta ahora terminan turno, los que están trabajando en enfermería, los que están trabajando también en...
0: Guardas de seguridad.
1: En horario de seguridad, por lo menos los guardas de seguridad y
0: sí,
1: demás.
0: Señor.
1: La gente de la Policía Nacional que hasta ahora también entregan turnos, algunos entran a trabajar también. Buenos días
0: para
1: a los que...
0: También.
1: A los bomberos también, a los que se levantan escuchando Tropicana, la más bacana, la emisora diferente. 6 de la mañana, 19 minutos, esta es la emisora más bacana. Hoy, Karina, es viernes, fin de semana, hoy tenemos Tropiteca de Tropicana, la más bacana. Hoy vamos a estar...
0: Sí, ¿con quién ve? ¿Quién es nuestro DJ invitado el día de hoy?
1: Hoy según mis cálculos...
0: ¡Uy! No, esos cálculos están... No, están perdidos, pero bueno, hágale.
1: Están perdidos, no me comprometo a nada, pero según mis cálculos...
0: Según sus cálculos...
1: Hoy viene el DJ Víctor Scratch.
0: ¡Eso! Hágale pues, de una.
1: Hoy vamos a tener al DJ Víctor Scratch mezclando en vivo aquí en la cabina de Tropicana, la más bacana, la emisora diferente. Oiga, hoy,
0: ¿qué se celebra?
1: No diga nada, que ya sé qué va a decir. Hoy, 15 de mayo.
0: Le pagan la GZ, eso.
1: Jesús bendito.
0: Hoy le pagan a GZ y nosotros nos sentimos felices por eso. Nosotros compartimos tu felicidad.
1: Ah, bueno, mira. Hoy se celebra el Día Internacional de las Familias, ¿cómo le parece?
0: ¿Ah, sí?
1: Sí, hoy se celebra el Día Internacional de las Familias, se celebra el Día Internacional del Asistente Virtual, también se celebra el Día de Ir en Bicicleta al Trabajo.
0: Oiga, chévere.
1: Bacano.
0: Hacer deporte es bueno.
1: Sí.
0: No en patineta, no.
1: No, hay gente que va en patineta, son vagos.
0: Sí, como por ejemplo el que no quiero mirar.
1: No me mire a mí. No. Yo hoy me vine a pie, mire cómo vengo sudado.
0: Sí, claro, todavía. Oye, y también es el día del maestro,
1: y
0: ¿no?
1: Y hoy también se celebra, maestro. Eso lo dejé para lo último, porque es una fecha muy importante, se celebra el día del maestro. Hoy, 15 de mayo, se conmemora esta bonita labor de los docentes y también coincide con el Festival de Juan Bautista.
0: Ah, ok.
1: Juan Bautista.
0: Por acá Teletubbies ya se empezó a reír. No sé por qué se ríe, pero ya se está riendo.
1: Ella siempre
0: creo que está riendo de ti.
1: Sí, seguramente, pero bloquéala, por favor, 24 horas para bajarle un poquito los humos. Entonces, a todos los maestros, en su día, que tengan un feliz día. Hay muchos colegios que el día de hoy no trabajan, que se toman su día libre.
0: ¿Por así decirlo, el maestro?
1: Un día sabático.
0: O sea, ¿que el día del locutor no lo podemos tomar también nosotros?
1: No, ese día no lo dan libre. Ese día antes nos ponen a trabajar más. Pero, un abrazo y un saludo muy especial a todos los maestros, a todas las personas que dedican su tiempo a enseñar, inclusive no solamente profesores de escuela, sino profesores también de universidad, profesores de pronto de algún arte también, los
0: por
1: que
0: ejemplo,
1: enseñan a coser, los que enseñan a pintar, los que enseñan a cantar,
0: ¿a
1: los que enseñan a cocinar, los que enseñan a bailar?
0: ¿A manejar carro, vehículo?
1: Los que enseñan a manejar carro también
0: sí,
1: son profes.
0: Claro.
1: Entonces, los que enseñan absolutamente todo, feliz día para todas esas personas que enseñan, que no les importa compartir algo de lo que saben con las demás personas.
0: Que nos instruyen.
1: Que nos instruyen
0: que cada
1: también.
0: Día nos quieren hacer una mejor persona.
1: Entonces, por eso le decía a Karina, gracias de verdad, porque yo soy profe de baile.
0: Sí.
1: Hay mucha gente que no lo sabe. Tuve academias en ese momento aquí. Y mire que es una de las cosas que la gente no agradece.
0: ¿Ah, no? No, ¿por qué? No.
1: La gente es muy desagradecida con el baile.
0: Ay, pero ¿por
1: lastimosamente,
0: ¿por qué tan agresivo?
1: No, yo lo digo de verdad, porque a mí me tocó vivir. Yo tuve dos academias, tuve Aerorumba en la ciudad de Cali.
0: Sí.
1: Acá, por lo menos acá en Pasto, doy clases de rumba, inclusive.
0: Sí, señor.
1: No voy a decir en dónde, porque ahí ya me cobran la publicidad.
0: Sí.
1: Pero sigo siendo profe. ¿Sí me van a entender?
0: Sí,
1: y, es algo que me gusta mucho enseñarle a la gente. 6:23 a.m.
0: ¡Qué bonito!
1: Yo escuché Tropical. Sí, para más información al 300. No, mentira. Si quiere aprender a bailar, mi amigo Tieso Carepalo, escríbame al Instagram personal. Yo escuché Tropicana, la más bacana, 6:24 a.m.
0: Vea, por acá
1: minutos.
0: Me dicen,
1: dígame.
0: Buen día, Tropicana. Yo me levanto faltando... No sé, faltando yo aquí para las 6 y coloco la emisora y ya estoy preparando el desayuno y el almuerzo. Me encanta su programa. Bendiciones, saludos a GZ. ¿Y yo qué, pues? Y yo porque
1: y a Karina,
0: y yo
1: ¿qué?
0: Estoy pintada, pues. Y yo la que estoy leyendo el mensaje y yo estoy pintada. Ah, no, qué bonito.
1: Ay, pero Karina, ¿por qué le dan celos?
0: Ah, dice, los quiero. Ah, sí, trata de arreglar.
1: Los
0: dice que nos
1: quiero
0: mucho.
1: Ah, sí, los quiero mucho.
0: Trata de arreglar.
1: Seguramente le olvidó porque
0: ojo,
1: está
0: le queman
1: dormido.
0: Los huevos. Ojo, le queman los huevos mejor.
1: Sí, se le arregla el chocolate. ¿Qué más dicen?
0: No, Teletubi, ahorita te muestro aquí internamente para que usted mismo la bloquee.
1: Hágale, yo le voy a enviar una nota de voz ahorita.
0: Eso,
1: listo,
0: eso. Hágale. Listo, llegó el momento de irnos con tripleta.
1: ¿De irnos?
0: Pero con tripleta informativa, cálmate.
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1: Yo escucho Tropicana, la más bacana también. Feliz día del maestro a Rolando, que le ha enseñado a muchas personas que han venido aquí a la ciudad de Pasto a hacer radio también.
0: Ah, bueno, también.
1: Me han contado por ahí varias cosillas. 6:25 a.m, nos vamos con la tripleta de noticias. Rolando, con los muy buenos días.
3: Hola, ¿qué tal? ¿Cómo están? Buenos días. Saludo para todos los oyentes de Tropicana, los que se levantan muy temprano en este viernes, fin de semana, mitad del mes. Hoy es 15 de mayo y aquí estamos en Cómo Amaneció Pasto de Tropicana. Les saludamos en este nuevo día, fin de semana. Hoy tendremos Tropiteca, hoy tendremos Súbele el Volumen, mañana los durísimos Trend, el domingo especiales de domingo de fin de semana, el lunes especiales de festivo. Así que bueno, está todo preparado para este fin de semana que viene con puente, como les hemos dicho, con Tropicana, la más bacana. Vámonos de una vez con información, les traemos noticias. La primera, fiscal se mantiene firme sobre no suspender por ahora 29 órdenes de captura del clan del Golfo. Atención, luego de más de 3 horas, terminó el encuentro entre la jefe del ente acusador y el representante del gobierno nacional en los asuntos de paz. Según se conoció, conversaron sobre posturas tanto del Ejecutivo como del órgano investigador frente a la suspensión de las órdenes de captura y las zonas de ubicación temporal que entrarán en vigencia el próximo 25 de junio. Fuentes de la Fiscalía señalaron que Camargo escuchó a los voceros del gobierno de Gustavo Petro, pero también defendió los argumentos que plasmó en la resolución 00142 del pasado 11 de mayo, con la que argumentó su decisión de negar por ahora la solicitud del gobierno.
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3: La segunda. Mucha atención a esta noticia. Hay nueva encuesta. Da como ganador a Iván Cepeda en primera vuelta y Paloma Valencia en la segunda. Atención porque estas son las cifras. Los resultados de la más reciente encuesta nacional de la Fundación Génesis CREA revela que Iván Cepeda lidera con el 35,1%. No le alcanzaría para ganar en primera. La intención de voto, esto para las elecciones presidenciales de Colombia previstas para este 2026. Recordemos, las elecciones son de este domingo en 15 días. Seguido, Iván Cepeda, con el 35,1%, está Paloma Valencia, con el 25,4%, y Abelardo de la Aspriella, con el 21,6%. El levantamiento de datos, realizado entre el 4 y el 11 de mayo de 2026, con una muestra representativa de 4,352 ciudadanos en 134 municipios, define con detalle el posicionamiento de las principales figuras políticas en contexto nacional y anticipa escenarios ajustados en la segunda vuelta, según reporta la Fundación. El estudio destaca que pese a la ventaja inicial de Cepeda en primera vuelta, los datos proyectan una competencia cerrada de cara a los balotajes hipotéticos. En un escenario de segunda vuelta, Paloma Valencia alcanzaría el 48,3% contra el 45,6% de Iván Cepeda, mientras el voto en blanco representa el 6,1%. Así lo dice la Fundación Génesis en su informe técnico. En la proyección de segunda vuelta de Las Priella, sería competencia cerrada para Cepeda. Cepeda lograría el 46,5% frente al 41,4% de Abelardo de Las Priella. El voto en blanco llega, en ese supuesto caso, al 12%. Estos datos obtenidos por la Fundación Génesis CREA, mediante entrevista presencial asistida por dispositivos móviles y válidos en su totalidad, ofrecen, según la entidad, una asertiva radiografía de las tendencias de opinión política en el país. La cosa política seguirá moviéndose.
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3: La tercera, a nivel deportivo, etapa 7 del Giro de Italia hoy. Egan Bernal y Einer Rubio se alistan para el mítico ascenso al Blockhaus. La jornada de este viernes promete grandes movimientos en lo que tiene que ver con la clasificación general. Miren que la etapa 6 del Giro de Italia, grandes emociones y una definición vibrante. Esto ayer en el sprint, donde el italiano David Ballerini, corredor de Astana Team, se quedó con la victoria de la jornada. Sin embargo, toda la atención ahora está centrada en esta séptima jornada, una de las más esperadas en esta edición de la Corsa Rosa. La etapa entre Formia y Blockhaus tendrá un recorrido de 245 kilómetros, convirtiéndose en la más larga del Giro 2026, siendo además el primer gran examen de montaña para los favoritos de la clasificación general. El mítico ascenso vuelve a aparecer como protagonista en la ronda italiana. Este mítico puerto de montaña fue estrenado en el Giro por Eddy Merckx, esto en el año de 1967, mientras que la última vez que el pelotón llegó allí, el vencedor fue Jai Hindley en 2022, edición que posteriormente terminó conquistando. La etapa de hoy viernes podría empezar a definir cuáles corredores tienen verdaderas aspiraciones de pelear el título en Roma. Mientras tanto, en Colombia, la atención estará puesta especialmente sobre Egan Bernal y la respuesta que pueda ofrecer en su primer gran examen de alta montaña dentro del Giro de Italia 2026. En otras deportivas, recuerde, fin de semana con fútbol, viene el partido Tolima Nacional. Eso tiene horario ya, mañana sábado 16 de mayo a partir de las 6 en punto de la tarde. Y el partido sobre las 8:30 de la noche del mismo sábado, Santa Fe recibe en el Campín al Junior de Barranquilla.
0: 6:31, efectivamente, sí, mañana sábado vamos a tener fútbol para que usted esté ahí conectado. Bienvenidos a este viernes, bienvenidos a esta mañana en Cómo Amaneció Pasto.

0: 6:41. Llegó el momento de entregarles información local con Rolando Garcés a esta hora.
1: Hay noticias locales. Policía Nacional recuperó motocicleta hurtada en el barrio Santa Matilde de Pasto. Atención, San Juan de Pasto. La Policía Nacional, a través de uniformados adscritos al CAI Corazón de Jesús, lograron recuperación de una motocicleta que había sido hurtada horas antes, gracias a la oportuna reacción de la patrulla de vigilancia y al despliegue de actividades de control en diferentes sectores de la ciudad. Los hechos se registraron mientras los uniformados realizaban labores de vigilancia sobre la vía conocida como Salida al Norte, donde observaron una motocicleta cuyos ocupantes, al notar la presencia y también la presión policial, abandonaron el automotor y huyeron del lugar. Ante la situación, los uniformados le procedieron a verificar los guarismos de identificación en la base de datos institucionales, logrando establecer que la motocicleta figuraba como hurtada. Posteriormente se estableció contacto con la propietaria del vehículo, quien manifestó haber sido víctima de hurto horas antes. Tras adelantar el procedimiento correspondiente, la motocicleta fue entregada nuevamente a su legítima propietaria, reafirmando el compromiso de parte de la Policía Nacional.
0: 6:43, y en más información, pues el día de ayer en horas de la noche.
2: Oiga, ¿qué pasó por su casa, Karina?
0: En la avenida Julián Buccelli.
2: Tuvo la noticia ahí al pie de la ventana, prácticamente.
0: Oiga, sí, un carro en llamas.
2: Ahí ya tenemos el video en Tropicana Pasto 100.1. En el video se alcanza a ver que el vehículo estaba, o sea, totalmente incinerado.
0: Sí, señor. Eso
2: fue más o menos, usted me contaba, como a las 10 de la noche.
0: 10:30
2: de la noche. Sí. Este vehículo quedó en llamas, al parecer, cerca de una vivienda, ¿no? De un edificio,
0: yes.
2: Las llamas estaban alcanzando esa pared del edificio. Inclusive había gente preocupada porque el carro
0: estaba estallando. Sí, estaba estallando varias veces.
2: No, imagínate.
0: O sea, que llegaron los bomberos y todo. Pero pues materia de investigación, el video ya lo tenemos colgado a través de nuestro Instagram Tropicana Pasto 100.1. Pues ayer grabé, después dije, salgamos a chismosear a ver qué dice la gente.
2: La reportera es Karina.
0: Exactamente, porque yo no me voy a quedar con las ganas, porque por algo soy comunicadora social.
2: Obvio.
0: Y se lo estoy comunicando a ustedes.
2: Eso.
0: La policía decía, estamos investigando qué pasó con el vehículo.
2: Bueno.
0: Y nosotros, bueno, está bien. Muchas gracias, señor policía. Muchas gracias.
2: Vamos a ver ¿Qué pasa con esta información? Son las 6:44. ¿Cómo le parece que al puerto del Tumaco recibirá próximamente un buque? Una embarcación que transporta 7.4 millones de gasolina y de diésel en una operación estratégica impulsada por el gobierno nacional para fortalecer este abastecimiento de combustibles en Nariño. Así que la gente que se preocupa mucho por la gasolina, tranquilo, que ya va a llegar el buque.
0: Así es, y ponga pues cuidado, porque cuando llegue Sebastián les tenemos noticia, porque hoy a partir ahora de las 8 de la mañana
2: hay marcha, ¿no?
0: Se van a presentar cierres viales.
2: ¿Por lo de Iván Cepeda?
0: Exactamente, sí, señores, porque él convocó a las personas para que lo acompañen aquí en la Plaza de Nariño. Van a haber cierres viales, así que no se desconecte de Tropicana, la más bacana, que ahora, en un instante, estaremos con Sebastián Villada hablando de ese tema para que usted tome vías alternas. 6:45.

0: Yo escucho Tropicana, la más bacana, 6 de la mañana, 45 minutos. Oiga, ¿usted señor, qué prefiere?
1: ¿Qué?
0: ¿Saber la verdad o vivir tranquilo toda la vida?
1: No, yo prefiero que me digan la verdad.
0: Vaya a nuestro Instagram, Tropicana Paso 100.1. Ese es el tema del día. Yo escucho Tropicana.

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0: 6:56. 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

0: 7 de la mañana, 8 minutos. Llegó el momento de entregarles un dato del Mundial gracias a Tiendas Juez.
1: Oiga, dato mundialista. Y es de un jugador que lo vamos a ver en el Mundial. Mire.
0: ¿Ah, sí? ¿De quién? ¿De cuál de tantos?
1: Pues yo no dice si este jugador sea que viene no tan bien, no lo sé.
2: ¿Qué?
1: Le cae muy bien a usted. A mí no me cae muy bien este jugador.
0: Ah, ya sé quién va a hablar.
1: ¿Quién?
0: De Mbappé.
1: Mbappé.
0: ¿Vio? Yo sabía. Mbappé. Sí, de Mbappé.
1: Mire, el francés Kylian Mbappé, jugador y principal estrella del Real Madrid.
0: Sí, señor.
1: Desveló que fue suplente contra el Oviedo, o sea, contra el equipo del Oviedo, este jueves, o sea, el día de ayer, porque el entrenador, hablamos de Álvaro Arbeloa.
0: Sí, señor.
1: Le comunicó que actualmente es el cuarto delantero.
0: Ah,
2: cuarto delantero, pero mejor del mundo en el equipo.
1: O sea, le dijeron, mire, usted, digamos, entonces, primero tengo como opción a
2: tal y tal.
1: ¿Cuáles fueron? Mire, dijo el man, estoy bien al 100%. No he jugado de inicio porque el entrenador me ha dicho que soy el cuarto delantero de la plantilla, por detrás de Vinicius. Mastantuono. Brahim y Gonzalo.
0: Okay. Caramba.
1: Después de dos, dijo, lo acepto y juego el tiempo que tengo. Estaba listo para ser titular, pero es una decisión y no estoy enfadado. No, qué va. Hay que respetarlo. Tengo que trabajar duro para ser titular. Declaró en la zona mixta Mbappé.
2: Vea, pues.
1: Dijo además que no ha tenido ningún problema. Hay que respetar la decisión del entrenador. Cada uno tiene su filosofía y tienes que aceptarlo. Yo solo tengo que trabajar para ser mejor que que estos jugadores.
0: Sí, que eso sí.
1: Y los nombro nuevamente para poder tener minutos. ¿Qué les parece? O sea, Mbappé de cuarto, pues yo no sé. ¿Será que viene en malas?
0: Sí.
1: Hay bastante problema dentro del Real Madrid. Yo no sé, pues, esto que también le haga a Mbappé, porque al final, o sea, como estamos hablando del Mundial, los jugadores lo que quieren son minutos en los equipos para estar, pues, claro, estar mejor todavía.
2: A un nivel superior.
1: Exacto, a un nivel superior cuando ya se presenten para lo del Mundial. O sea, ya es que ya estamos a menos de qué, 26 días,
0: sí,
1: algo así.
0: Estamos a nada. Exacto. Además, mira que no solamente con los jugadores de que esté pasando algo. Uh-huh. He notado que con la hinchada. Mal.
1: No, pero te digo, también
0: mal.
1: No le va
0: mal.
1: Nada.
0: O sea,
1: nada, no está en nada
0: en esos momentos. Así que, toca esperar a ver qué va a suceder, pues sí.
1: Vea, 16 días.
0: ¿Cuántos días estamos?
1: Esto es para las elecciones.
2: Es el 11 de junio, ¿no?
0: Sí, es el 11. Ajá.
2: Uy, no, espere que no me arrojó el dato bien.
0: A ver, aquí me dice que cuántos días, faltan 27 días.
1: Ah, bueno, 27. 27 sí, estamos, días. Estamos ahí. Pues bien, ahí está Mbappé, que no tendrá, pues, hasta que el técnico quiera, no tendrá minutos, y eso, pues, no le conviene para nada a la selección de Francia.
2: Bueno, ahí está la información. 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
1: O sea, hoy estamos a 15. O sea que le quedan tres días.
0: Tres días, sí, señor.
1: O sea, hasta el próximo. Tres días y dos noches. Hasta el lunes festivo. Es el último día, o sea que hay que aprovecharle.
0: Sí, señor. Así que hay que ir.
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0: 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Sebastián Villada.
1: Y ya no tanto.
2: Ya.
1: Mira, señora, hoy no tenemos tiempo.
3: Qué ni hao shabashi.
2: Ni hao, cariña.
3: Chitan hu xingan de hu jin hin xin fu hi xin.
1: No, vamos a averiguar qué dijo, pero
2: sí,
1: diga.
2: Pero yo sí sé qué dijo.
1: Ah,
2: ¿qué
1: pues le dije? Yo no tienes tiempo, tú mismo dijiste.
2: Dijo que casi se chamusca ayer.
3: No, yo no dije eso. Yo ¿no? le dije, Sebis, ¿verdad? Hoy tenemos cierres viales a partir de las 8 de la mañana.
2: Ay.
1: Yo le entendí toda otra cosa.
3: No, ayer no casi me chamusco.
1: Yo le entendí. Fue otra cosa totalmente diferente a lo que acaba de decir. Yo le entendí así como ¿a dónde vas a ir? ¿A la de Oviedo o a la de Peda?
2: ¿Ustedes
1: así,
2: qué creen?
1: ¿Ah?
2: Porque dos no me puedo hacer.
1: No, pero mire, no. Hay una cosa. Cevitas puede verlo de pronto por allá en alguna de estas actividades, porque va y graba, porque es periodista, entonces tiene que ir y tomar
2: si
1: la información.
2: Si me ve por allá, no me vaya.
1: No vayan a pensar, ¡ay, mire! Ahí está Sebastián Villa en la esta de porque vienen dos candidatos.
3: Sí, uno, señor. O sea,
2: hoy vienen dos campañas.
1: Exacto.
2: La primera, la de Cepeda, con Cepeda, y la segunda, la de Oviedo.
1: Ok.
2: Paloma, pero pues viene Oviedo.
1: Bueno.
2: Va a haber cierres viales, de acuerdo con las autoridades, en las entradas a la ciudad. La entrada norte, Chapultepec, la entrada sur, Chapal, y lo que tiene que ver con, en este caso, el sector occidente, oriente, perdón, que tiene que ver con Toro Bajo.
1: Okay.
2: Por ahí ingresan todos los municipios que vienen en Chivas, cerca de 200 Chivas se tiene previsto lleguen a la ciudad desde distintos municipios con gente, con docentes principalmente, con activistas sociales, sectores trabajadores, al evento de, en este caso, Iván Cepeda. Iván Cepeda llega sobre las 10 de la mañana a la Plaza de Nariño, pero a las 8 y media la concentración es en las salidas de la ciudad.
1: Okay.
2: A las 9 es la concentración en la Avenida Santander. Téngalo muy en cuenta porque a las 9 de la mañana puede que haya cierres viales en la Avenida Santander. Hasta y ahí hacen un recorrido todos los municipios hasta la Plaza de Nariño.
1: Bueno.
2: Estará cerrada la carrera 25 entre calles 17 a 19. Desde Drogas, la rebaja de la 17, toda hasta abajo hasta llegar a la Plaza de Nariño, hasta llegar a la peatonal, toda esa va a estar cerrada. Para información de los oyentes hoy por el evento político que se va a desarrollar en la Plaza de Nariño. El otro evento es un evento académico que se hace en la Universidad Cooperativa de Colombia que pues se hace con estudiantes, con el sector académico y lo lidera pues Oviedo, que en este caso es la fórmula vicepresidencial.
1: Es algo más pequeño, ¿no? O sea, sería algo más pequeño.
2: Sí, es algo más cerrado, es un evento un poco más académico, más ilustrativo, pero que hace parte también, obviamente, de esta
1: de la contienda.
2: Contienda electoral.
1: Listo. Cevitas, aparte de eso, vámonos con la noticia más importante de nuestra ciudad, de nuestra región.
2: Que tiene que ver con la salud. Un comunicado que conocimos por parte de la Fundación Hospital San Pedro, comunicando que dejó de atender, desde el 14 de mayo a alrededor de 35,000 usuarios de la EPS Emsanar por falta de pago, nada más y nada menos. Nuevamente esta situación registrándose con la EPS Emsanar, que no es la primera vez que le cierran servicios, es la tercera de este año. Recordemos lo que pasó con el Hospital Universitario Departamental de Nariño en abril, lo que pasó con una EPS que se encarga de la atención en materia de salud mental, varios cierres en otros municipios por parte de las EPS. Plantones que le han hecho las S municipales por falta de pagos y hoy que se confirma entonces el cierre de servicios por parte de del Hospital San Pedro a usuarios de Emsanar en esta institución de salud. Un comunicado que advierte una difícil situación económica de no hacerse esos pagos, pues no podrían seguir garantizando la atención, pero están dispuestos a dialogar, señores Emsanar, ojalá puedan garantizar la atención en uno de los tres hospitales más importantes que tiene Pasto para la atención de usuarios. los hospitales que tiene la ciudad son el Hospital Infantil, el Hospital Departamental y el Hospital San Pedro. Uno de estos hoy está sin atención para los usuarios de Ensanar.
1: Bueno, delicado este tema. Esperemos que le den también solución, porque pues hombre, la gente no se puede quedar sin estos servicios. Ahí el llamado a nuevamente Ensanar, otra vez vuelve y juega. Vuelve y juega otra vez con Ensanar. Entonces,
2: qué vaina. Mire, ayer,
1: ¿qué problema con esto?
2: Ayer mencionábamos lo de la entrega de medicamentos. A Ensanar no le ha ido bien en la ciudad, menos con los prestadores de servicios. En abril, lo de el departamental,
1: sí,
2: lograron solucionarlo. Ojalá puedan solucionarlo así mismo como hicieron con la IPS en materia de atención de salud mental, con el hospital departamental, puedan solucionar de manera urgente con el Hospital San Pedro. Ojo, usuarios de Ensanar, porque el Hospital San Pedro ha dicho algo. Los que están siendo atendidos en materia de urgencias allá van a seguir siendo atendidos. Uh-huh. Los que lleguen en materia de urgencias allá, pues tienen que ser atendidos. Ni modo que les nieguen la atención. Van a ser atendidos conforme a lo que dice su derecho a la salud.
1: Ok.
2: Pero ya el tema de procedimientos y otras situaciones que tienen que ver con especialistas, lo que tiene que ver con las citas programadas, puede que surjan algunas reprogramaciones, y eso tienen que dialogarlo directamente con su EPS. A ver, ¿a dónde le van a enviar las autorizaciones para que lo atiendan? O esperar un comunicado oficial para que en la brevedad, pues esta EPS pueda pues dirimir un poco esta situación y hacer un acuerdo de pago con el Hospital San Pedro. Hoy, desde el día de ayer, suspendido por completo la atención.
1: Muy bien, se va a 7 de la mañana, 25 minutos. Hay más información, fin de semana, con puente además, ¿no?
2: Sí, señor, viene puente festivo. Hoy no hay atención prolongada de bares y discotecas.
1: Ah, eso te iba a decir, ya hoy no.
2: No. Ni hoy, ni mañana, ni
1: el fin de semana.
3: Ni pasado mañana.
2: A partir de ahora, en junio, ya viene el próximo.
1: Ok.
2: Pero sí hay pues un dispositivo importante de la administración municipal con el tema de los controles operativos que se hacen. Hay muchos controles, sobre todo a los establecimientos de comercio. Hace uno o dos días se registró el cierre de un establecimiento comercial en Lobrero, un local donde vendían bebidas embriagantes, donde uno podía ir a emborracharse. Ajá. Y que no cumplía con la normativa vigente. Se pasaba de los horarios, no tenía insonorización, no brindaba las garantías necesarias, que dijeron las autoridades, cerrado. Claro. Eso están haciendo con más establecimientos comerciales.
1: Que no cumplen.
2: Se cerraron aproximadamente 27 establecimientos comerciales en lo corrido de esta semana. Ojo, establecimientos comerciales, porque esto les podría generar afectaciones económicas, porque pues obviamente trae una multa. Y segundo, pues una mala imagen, porque cómo están prestando atención sin los requerimientos necesarios para hacerlo.
1: Y además del cierre, la plata que pierde, pues al cerrarle el local, un billete que se pierde, se va al final.
2: Exacto, tal cual. Entonces, eso es lo que se ha advertido por parte de las autoridades. Y vamos a estar muy pendientes este fin de semana de lo que ocurra justamente en materia de orden público y movilidad en nuestra región. Noticia para el próximo jueves.
3: ¿Qué pasó?
2: Vayan alistando las facturas del servicio de aseo. Vamos a traer a la gerente de Veolia. ¿Te parece?
3: Eso, me parece fenomenal.
1: O sea, por ahí el martes les pedimos a la gente que tenga facturas.
2: Pero les voy adelantando para comprometer oficialmente a la gerente. Ayer nos encontramos con ella y le dijimos que pues la gente de Tropicana necesita resolver algunas dudas. Nosotros ya hemos preguntado por algunos de los casos que nos llegaron la otra vez en materia de las tarifas de aseo, pero pues es importante que la misma gerente pues venga y escuche las inquietudes que tienen los usuarios en materia de las tarifas de aseo de nuestra ciudad.
1: Ok, perfecto. Estaremos también atentos a su visita, 7:27 minutos, ya para ir cerrando, Sevitas.
2: Para ir cerrando, compañeros, noticias deportivas, pero en el ámbito informativo, porque ayer se hizo una rueda de prensa por parte del Deportivo Pasto, y ellos dicen que están esperando las sanciones que podrían llegarle desde la suspensión de 2 a 5 a 10 fechas.
3: ¡Ay! Todo eso.
2: Sin tribunas. Pues depende lo severo que sea la Di Mayor. Eso fue lo que dijeron en la rueda de prensa. Sin embargo, pues tienen que esperar entre hoy o el lunes la sanción que llegue por el comportamiento. Ah, bueno, el martes, Por el comportamiento desafortunado, digámoslo así, de algunas personas. Y una posible sanción económica que pueda llegar al Deportivo Pasto por esta situación. Ya están fichando algunos jugadores para la próxima temporada, pero bueno, eso ustedes me imagino lo van a hablar en la cuestión deportiva. Pero esa rueda de prensa, ayer escuchábamos al Deportivo Pasto pues muy esperanzado en la próxima fecha y que ojalá pues traiga buenos resultados para el equipo volcánico.
1: Oiga, a propósito del Deportivo Pasto, salió también el técnico del Deportivo Pasto, Jonathan Risueño, fue sancionado, ¿no? Con 5 fechas de suspensión y una multa de 8.754.525 pesos. Eso tras los hechos ocurridos durante el partido que tuvo el Deportivo Pasto en la fecha 19 frente al Junior de Barranquilla. Ahí ocurrieron varias cosillas, pues se resuelve finalmente esto. 8.754.525 pesos, pero bueno, eso pues al final para ellos no sé si sea mucho o no. Pero,
2: ¿8 milloncitos?
1: Sí, 8.754.000, pero.
2: Pero
1: sí,
2: lo que duele pues son las fechas, ¿no? Que no va a poder estar en.
1: Fechas, 5.
2: En cancha. Me imagino que él no va a poder estar ahí en cancha con su equipo gritándolos y gritando a los técnicos y haciendo todo el mal ambiente que han denunciado pues algunas personas que hace.
1: Bueno, como le digo, esto se da, el comité conoció de los hechos constitutivos de una presunta infracción disciplinaria a través de los informes oficiales de ese partido de la fecha 19. Entonces, por eso, ¿dónde está sonando algo? ¿Quién?
2: Ah, sí, no, a mí no. A usted le estaban llamando.
1: A mí no. A mí no. Pero entonces, esa platica y las fechas, o sea que las 5 primeras fechas de la próxima liga ya, es que yo no sé si esa sanción vaya solamente para la liga, o sea, si es para partidos de liga, entonces estaremos muy atentos, pero sí, 5 fechas, pues el Pasto estará sin el técnico ahí en el banquillo, sino que el técnico pues le tocará estar desde la tribuna. ¿Qué cosa con esto? Porque pues hombre, arrancar seguramente el próximo torneo y 5 fechas en que el que esté ahí, pues como quien dice, dirigiendo, lo veo complicadito el tema. 7:30. Sí.
2: Pero bueno, señores.
1: Feitas, gracias.
2: Bueno, compañeros, vamos a estar muy atentos a esta jornada política que vamos a tener el día de hoy.
1: Vemos a ver qué pasa, sí, señor.

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1: De la mañana, 33 minutos. Llegó el momento de lo curioso, pero antes de lo curioso, el pico y placa para hoy. 8 y 9 para hoy viernes.
2: ¿No se iba a ir?
3: Y placa.
2: Me gustaría que le abrieran el micrófono nacional para que escuchen.
3: Sí,
2: a...
3: sí.
1: 8 y 9 para hoy, pico y placa.
2: Estamos hasta aquí ahí, con Sebastián Villar y Sebastián. Hasta ahí le llega. No. Hasta ahí le llega los picos.
3: Bueno, ¿qué tenemos en lo curioso? 7 de la mañana, 34 minutos.
1: Ay, Dios.
2: Cariño, sé si es apostadorcita, ¿no?
1: Sí, me gusta.
2: Me gusta.
1: Ahorita en el tema, es que era que el pasado mundial aposté y me gané unas buenas lucas.
2: No. Oh,
1: me fue bien. Entonces yo dije, bueno, pues volvamos a hacer este mundial que viene.
2: Hay países en que han quitado esta vaina de las apuestas, ¿no? O sea, esas casas de apuestas, o sea, a nivel virtual.
1: Pero
2: o sea,
1: mira que no es de todo. O sea, lo quiero hacer ahorita para este mundial. Quiera apostar.
2: O sea, algunas cositas, sí, así algunas muy puntuales. No eres fanática ni así como enviciada al tema, porque no. Hay gente que se envicia a eso.
1: Oye, eso es malo, eso es malo. No, para este mundial sí quiero apostar algunas loquitas.
2: Pero es que antes, por ejemplo, digamos, me acuerdo del que le decían Totogol, creo que llamaba una vaina así. Entonces que uno le aplicaba a tantos marcadores, le voy a apostar. O sea, era como muy básica la cosa, pero es que ahora vos le puedes apostar a todo.
1: Sí.
2: O sea, lo más raro que uno... Entonces, digamos, que apuesto a que Lucho mete gol en...
1: Sí.
2: Que hoy mete más de dos goles.
1: Eso.
2: Un ejemplo. También antes no, o sea, eso no había antes.
1: Eso ahorita claro. También,
3: hoy
1: por
3: hasta
1: ejemplo...
3: Hoy ya tiro de esquina, tarjeta amarilla.
1: Exactamente.
3: Tarjeta roja.
1: ¿Quién anota primero? ¿Cuál es el equipo que primero anota gol? Si se van a empate.
2: Hoy con lo de las presidenciales, por ejemplo, aquí en Colombia, hay apuestas sobre el tema. O sea, por
1: serio?
2: Eso es que... Claro, en lo de Polymarket, por eso es que sale... Lo de la semana anterior salió lo de en Polymarket, cómo estaban las apuestas.
3: Uh-huh.
2: Y eso pues tiene una tendencia bastante importante. Y así lo que usted se pueda imaginar.
1: Sí.
2: O sea, ya hoy yo digo, apuesto, por poner un ejemplo así ya tonto, pues, apuesto a que Karina hoy no viene a trabajar por la tarde. ¿No? Es una vaina así toda extraña. O sea, pongo un ejemplo bien, ¿qué?
1: O algo así. Apuesto que hoy GZ va a decir
2: va
1: más
2: gastar.
1: De 10 veces, gracias de verdad por estar con nosotros.
2: Eso. O sea, cositas, cosas ya. Mire, yo apuesto a que hoy está, ¿cómo se llama? La Teletubby.
3: Ya la bloqueé.
2: Sí manda mensaje al WhatsApp de Tropicana. Hoy apuesto que Teletubby manda mínimo dos mensajes de WhatsApp durante el día.
1: Los mandó.
2: Sí, entiendo, o sea, vainas así. O de ahí puede seguir pues, lo que usted quiera. Pero nos estamos yendo yo creo que un poquito, ya muy
3: lejos.
2: Bueno, muy lejos.
3: Sí.
2: Mire,
3: ¿usted ha apostado?
2: Yo, sí, por ahí, pero igual que Cari, por ejemplo,
3: deportes,
2: digamos, en alguito así como muy, un mundial, por ejemplo, entonces ahí algo, pero así, pero muy
3: poquito,
2: por ponerle un poquito más de emoción a la vaina, pero ya no yéndome a extremos, no,
3: ya.
2: Mire, pero hay una cosa,
3: ¿qué?
2: Y es con esto.

0: Policía, el policía que había apostado que a Maduro lo agarraban antes del
1: mes de... Y ya tenía la información.
0: Claro, el man ya tenía la información, entonces claro, el man se ganó un billete largo y por eso pues ahora enfrenta unos cargos bien delicados en los Estados Unidos. Pues bueno, ay Dios mío, hay gente que le apuesta a todo. Ahora, hay unos sitios en el mundo donde le apuestan, por ejemplo, hoy. Entonces yo digo, hoy la temperatura aquí en Pasto, GZ, va a pasar los 20 grados centígrados. Uh-huh. Entonces, apuesto eso.
2: Sí.
0: Que hoy sobrepasa los 20 grados.
1: Ya.
0: Eso mismo lo hay en Francia. Hubo una denuncia de un aeropuerto porque, ¿qué pasa? Los de Polymarket tienen una estación en un aeropuerto y para que mida la temperatura de qué, de esa ciudad.
2: Uh-huh. Jefe, entonces, usted menciona Teletubbies y ya la alborotaste.
0: Pero, mire, uno puede apostar a esas cosas. Pero entonces, acá apuestas al clima.
1: Ajá.
0: Esa base, pues que tienen ahí, le da la temperatura real de la ciudad.
1: Claro.
0: Entonces, un día, ¡pam! ¡Ve! ¡Qué raro! La temperatura aumentó. Por lo general, aquí estábamos a, no sé, 18 grados centígrados. Y el día menos pensado, pues, repentinamente, 22 grados.
1: Ajá.
0: O sea, le marcaba que habían 22 grados ahí en esa ciudad. Ajá. Uh-huh. Pues no, raro. Pero eso empezó a repetirse no una vez, sino varias veces. O sea que estaban, por lo general allá es temperatura de 18 grados y otra vez ¡pum! 21, 22 grados centígrados. Uh-huh. ¡Qué raro! Pues finalmente se dieron cuenta que había un personaje que, claro, empezaron las sospechas primero, ¿no? Después dijeron, esto hay algo raro aquí. Picos inexplicables. No había relación de otros datos de estaciones meteorológicas. Había una estación meteorológica ahí en París. Decía, pero qué raro. O sea, aquí no se suelen dar estas temperaturas.
2: Está como raro.
0: Ay,
1: ¿quién era?
0: Era un personaje que, claro, apostaba que la temperatura iba a subir lo inusual. Entonces decía, tanta plata.
1: Y le ponía una estufa ahí.
0: El man, no una estufa de Zeta, pero sí de
2: unos calentadores.
0: El man llevaba de esos que utilizan las mujeres, que es el secador,
2: de pelo.
0: Allá y empezaba a calentar la vaina para que la estación empezara a marcar más temperatura de la que realmente. Entonces empezaron a dar cuenta que en los datos de Polymarket había una persona que siempre apostaba más de lo usual, usualmente apostaba tanta plata, pero esos días en particular apostaba mucho más de lo habitual. El man apostaba 100, no, pero tampoco era la exagerada la plata. $120, ¿no? O sea, pues para ganarse qué ahí. Apostaba $120, no sé cuánto se podía ganar. A que la temperatura subiría de los 17 grados y obtuvo el retorno. O sea, por $119 le pagaban $21,000.
1: Ah, no.
0: ¿Sí me entiendes? Claro, porque como no. O sea, no, la temperatura aquí por lo general mantiene acá. Sí. Eso es lo de las cajas de apuestas.
1: Le pongo el secador y sube.
0: Entonces el man, claro, era muy inusual que el man fuera a ganar. Entonces decía, apuesto $119. Entonces, $119 le pagaban $21,000 y acertaba.
1: Le robaba el secador a la teniente Jamie Herida.
0: Tenga el secador, mijo. Iba el man, calentaba la vuelta y se ganaba la apuesta.
1: Ajá. Y la teniente, ¿dónde está mi secador? Y el man ahí con el subiéndole la temperatura a la
0: ¿cuál
1: ciudad?
0: Teniente, ese.
2: Por acá me
0: dice
2: que
1: apuesto
2: que hoy Rolando les va a gastar almuerzo.
1: No, ya perdió.
0: Ya perdió, ya perdió esa plata, sí. Ya perdió. ¿Quién está apostando?
2: Yo no sé, pero aquí me dijeron eso.
0: Sí, ya perdiste. Yo ni siquiera le apuesto. Le apuesto
2: aquí,
0: que no.
2: Aquí dice el Teletubby. Le apuesto nuevamente 100 lucas a que Nacional quede eliminado de esta liga. Ahí les aviso.
0: Vea, Teletubby, usted puede irse a descansar en paz si quiere por estos días, porque Millonario ya no está en las finales. Esto es solamente, la fiesta es solamente para los que están.
1: Es tu cara. Y échate, mire, pomada.
0: Al final, al man ya, expertos en seguridad especulan que los responsables utilizaron herramientas simples como encendedores o secadores de pelo portátiles para calentar el sensor de manera externa y breve. No, ante la evidencia, Polymarket decidieron, dejaron de utilizar, dijeron, no, vamos a dejar de utilizar esa estación para la medida de la temperatura.
1: Y se mantienen fue para
0: la otra. Y mantienen una denuncia judicial mientras realizan una auditoría completa de los equipos para prevenir futuros ataques contra la integridad de los datos oficiales. O sea, la gente es...
2: Apuesta por todo.

0: todo.
1: No, pero eso pero no es que, pero por es eso que... apuesta por todo, pero le buscas a ver cómo puedes ganar. Esto de las apuestas, yo digo que ha dañado muchísimas cosas al día de hoy.
0: No, total.
1: Mire eso, o sea, cómo el man vaya ya le aumenta la temperatura a la estación donde no.
0: Llegar a ese extremo para mal. Ganarse la
1: están llegando a, están llegando a extremos.
2: Le quiero apostar algo.
0: A ver, ¿qué va a apostar? Uy, no se puso bueno. Yo
2: que
0: no sé.
2: Ahora Marcela va a subir las escaleras con 3 cafés.
0: No, jefe, en serio.
2: Ay,
0: no.
2: Pero yo quiero apostar.
0: Pero acá me dice el oyente, o sea que perdí con lo del almuerzo.
1: Ya, sí, ya perdió. Puedes enviarnos el almuerzo, o sea, lo que acabas de perder, puedes enviarlo aquí a Estudios de Caracol,
0: sí,
1: amigo.
0: Sí, sí. No, sí, sí, sí.
1: Estoy viendo aquí el video, claro, el man llegaba con su qué, con el secador. Y a calentar la vainita de la estación. No,
2: y se ganaba $21,000
1: por apuesta.
0: Oiga, es que
2: no,
0: es
2: se
0: increíble.
2: Mantenía el negocio.
1: Por apuesta.
2: Se man dijo, no, me compré, o sea, un 80, secador.
1: Claro, apostaba, claro, apostaba $100, que ciento y piquito de dólares, que eran $400,000, y se ganaba 21,000, o sea, como 80 millones de pesos.
0: Yo imagínese. Apuesto no. Que el día de hoy le van a pagar a GZ.
1: Yo también apuesto eso.
0: Sí, yo también apuesto.
1: Yo eso puedo estar apostando.
0: Sí, yo también le apuesto eso. ¿Qué le pagan a GZ?
1: No.
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0: 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Son las
1: 7 de la mañana, 50 minutos con Tropicana.
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1: De la mañana, 51 minutos. 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

0: 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Son las
1: 8 de la mañana en punto con tu Tropicana.
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1: Eso, yo escucho Tropicana. Oiga, Karina.
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0: 8 de la mañana, 10 minutos. Seguimos avanzando y seguimos entregándoles más datos del Mundial gracias a Tiendas Quest.
1: Miren, les voy a dar un dato que no me lo van a poder creer.
2: ¿Qué pasó?
1: Pero si quieren ver más datos, también en nuestro Instagram todos los días pero sí en la semana subimos daticos mundialistas. Vaya, en este momento hay uno de los datos mundialistas.
2: Que es verdad.
1: De los más pro de la historia. Pero les voy a dar este van a quedar ustedes. ¡Oh! ¿Ustedes creen que se han robado la Copa del Mundo?
2: No.
0: Pues no, pero porque no. Es que está custodiada.
2: Eso es muy, muy vigilado y la ponen en esas cajitas como de cristal y toda la vuelta.
0: Exactamente. ¿No? Además, la persona que va de pronto a coger la copa, hasta aguante.
2: Hasta aguante, sí.
1: Mire, el robo del trofeo Jules Rimet se llama. En 1966 la copa fue robada por primera vez en Londres y encontrada posteriormente por un perro llamado Pickles en un jardín.
0: ¿Un perro?
1: Sí, señora. Este trofeo se lo robaron definitivamente en la década de 1970 cuando lo sustrajeron de la sede principal de la Federación Brasileña de Fútbol. De ahí sustrajeron el trofeo. Pero como le digo, este fue recuperado. Lo recuperaron, pero un perrito fue el encargado. O sea, pues seguramente entrenado el perrito y toda la cosa. Y estaba en un jardín el trofeo.
0: Vea, pues, yo no sabía ese dato.
1: Muchos no lo sabían.
2: No, yo no lo sabía, la verdad.
0: Yo apenas me estoy desayunando, pero con el dato que usted acaba de dar.
1: Ah, bueno, pues que se desayunó muy bien porque son datos. Hay que darlos y estamos cerca al día que arranque el Mundial y estamos cerca que se acaben los días de promoción. ¿O cómo es la cosa, GZ?
2: Sí, porque ustedes saben por lo menos que ahorita en el Mundial 2026 se puede vivir en la tribuna porque podemos estar ahí, o sea, ahí viviendo
1: ahorita,
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1: No, me parece sumamente importante esta noticia, oyente de Tropicana, porque es que hay mucha gente que quiere ir al Mundial.
0: Sí.
1: Vea, y como es solamente, se puede ir a ver el partido de Uzbekistán aquí en México nada más.
0: Aquí nada más.
2: Pasaportecito. Pasando el río, sí.
1: O sea, pasaporte y ya.
2: Ajá.
1: ¿Pero qué tiene que hacer?
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0: 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Si no me lo quiero perder y mucho menos en México.
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0: Pero este muchacho,
2: las cosas en la vida hay que pensarlas.
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jugaban, pa' que no sepan en cuál de ellas lleva el puñal. 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
3: Eso.
2: 8 de la mañana, 22 minutos. Llegó el momento de entregarles más información en Cómo Amaneció Pasto en esta mañana de viernes.
3: Hay información local a través de Tropicana, la más bacana. Vamos a saludar nuevamente. Ya no lo saludamos así, digamos, ampliamente, sino porque ya hace rato está aquí.
2: Sí,
3: tanta saludadera.
4: Es más, no se ha ido.
3: Cevitas.
4: Qué saludadera.
3: Hay más noticias locales a esta hora. Aquí en Tropicana, la más bacana. Cuéntanos.
5: Hay más noticias locales, señores, lo que tiene que ver con el departamento de Nariño y la atención que se está haciendo en este momento a familias desplazadas. Siguen saliendo familias desplazadas de zona rural de Linares. Las autoridades, luego del Consejo de Seguridad, recordemos que se hizo hace algunos días, pues habían notificado que no es una gran cantidad de personas las que se han desplazado, pero la comunidad en esta zona del occidente de Nariño está confirmando que siguen desplazándose personas desde distintos puntos del municipio de Linares hasta la cabecera municipal. Esto a raíz de los enfrentamientos que probablemente puedan seguirse registrando. Según las autoridades, no se han registrado nuevos hechos que pongan en peligro a las comunidades, pero sí, pues se tiene zozobra en ese momento por lo que pueda pasar con esta situación de orden público. Dos datos que mencionar al respecto: las personas desplazadas ya alcanzan las cerca de 500 que han llegado hasta el casco urbano de Linares. Y dos, las dos estructuras o las dos escuelitas que quedaron prácticamente inutilizables porque quedaron en medio del fuego cruzado. A una de ellas le explotó un artefacto explosivo, le detonó un artefacto explosivo y dejó afectada gran parte de su estructura. 150 menores de edad al momento es lo que tenemos en el informe. Tendrán que recibir clases desde sus hogares por pues la situación que se ha registrado al respecto del orden público. Mientras tanto, se intervienen estas estructuras, lo que tiene que ver con las escuelitas ahí en esta zona rural del municipio de Linares.
6: Pregunta.
5: Pregúnteme.
6: ¿Qué va a pasar con esta gente? O sea, el gobierno, me imagino que les tiene que suministrar alguna ayuda, ¿no? O sea,
5: sí, claro. Se hace un comité de justicia transicional, se llama. Es una mesa en la que se reúne la unidad para las víctimas, la gobernación de Nariño, la alcaldía del municipio en cuestión, y dicen qué ha hecho o qué va a hacer cada uno. Entonces, la alcaldía ya entregó su informe que atendió a cerca de 350 personas inicialmente que llegaron en los primeros días hasta el casco urbano. Muchas de ellas, por no decir la mayoría, durmieron en viviendas que la misma comunidad les abrió las puertas para que puedan hospedarse mientras se soluciona la situación. Eso fue lo que pudo hacer el municipio. Ya el departamento entra a atender en materia humanitaria y todas estas personas que salen desplazadas pues entran al RUV, que es el Registro Único de Víctimas, ante la unidad de víctimas, y ahí pues les pueden ya garantizar su situación de víctimas del conflicto armado para los subsidios, entre otras situaciones.
3: Oiga, Cevitas, hay noticia, ayer se presentó noticia sobre estos dos y pruebas, además de supervivencia de los dos soldados secuestrados, ¿no? En el departamento de Nariño. Eso ya va a cumplir un año, pues son ocho meses.
5: Ocho meses desde que se secuestraron. Recuerde, esto ocurrió en Cumbitara, enfrentamientos en Cumbitara entre el ejército y varios pelotones de la Brigada 23 del Ejército Nacional. En medio de estos enfrentamientos, pues dos inicialmente uniformados del ejército se reportaron desaparecidos. Tiempo después, dos, tres días después, confirman las disidencias de las FARC que los tiene en su poder, a ellos y tres uniformados del ejército más del Cauca, secuestrados en Cauca, mejor. Los dos secuestrados en Nariño y los tres secuestrados en Cauca están, al parecer, en buenas condiciones de salud. Se conocieron pruebas de supervivencia y un llamado de atención, no sé si preocupante o triste.
2: ¿Por qué? ¿Qué pasó?
5: Dicen los soldados que pues las personas de las disidencias pues no han hecho ningún mal, pues me imagino por supuesto coaccionados por ellos mismos, pero sí hicieron un llamado de atención urgente al gobierno nacional para que pues hagan algún tipo de acercamiento, diálogos y que se permita su liberación. Ellos dicen que han hecho 4 videos, que se han conocido 4 pruebas de supervivencia, que en los 4 se le ha pedido al gobierno nacional velar por su liberación y que lo único que han hecho es bombardear, atacar y agravar mucho más la situación, que son los únicos, los únicos que han velado por su libertad han sido sus familiares con las manos cruzadas, porque muy poco pueden hacer,
3: claro.
5: Exacto. Pero sí, son buenas noticias para los familiares de estas personas. Los 2 secuestrados aquí en Nariño no son del departamento de Nariño, pero trabajaban acá, garantizaban la seguridad de los nariñenses, y por eso pues hemos estado muy pendientes de estos casos aquí en el departamento de Nariño.
3: 8:28 minutos, Evita. Bueno, estaremos y seguiremos atentos a ver si el gobierno nacional le presta atención a este tema.
5: Por supuesto que sí.
3: 28 minutos, seguramente en un ratico, en unos 30 minutos, se empezará a congestionar el sector céntrico de la ciudad, de algunas zonas. Recordemos por lo que tendremos aquí en la ciudad de Pasto, la visita de candidatos pues el día de hoy.
5: Me confirman que llegó ya la fórmula vicepresidencial de Paloma Valencia. Daniel Oviedo acaba de aterrizar en el
3: aeropuerto
5: Antonio Nariño. Él llegó hoy y va a tener el evento sobre las 9 de la mañana en la Universidad Cooperativa. Va a punto.
3: Listo, ok, va ahí.
5: Cepeda sí quiso asegurar de una vez, además que él tenía que cumplir una agenda política, social, con algunos sectores aquí en la capital, y por eso llegó el día de ayer. Estuvo desde el mediodía prácticamente del día de ayer aquí en nuestra ciudad, y hoy va a cumplir pues esta agenda popular. Con varias preguntas y en medio de unas situaciones que vive el país pues muy complejas. Primero, el endeudamiento de Colombia nuevamente por cerca de 6 billones de pesos, si no estoy mal. Bueno, le debo el dato, sé que son 6, a una tasa del 15%, cuando la economía del país está creciendo a un 1%. Eso los economistas lo han criticado mucho.
3: Y se gastaron más de lo que debían, ¿no? Escuchaba.
5: No, se endeudaron, o sea, las tasas de interés sobrepasan la capacidad de endeudamiento. Cuando usted va a sacar un crédito en un banco, usted le dicen, a ver, ¿cuánto puede pagar para, según eso, poderle prestar?
3: Ajá.
5: Entonces, pues si usted no puede pagar más de 500 mil pesos mensuales, no le van a hacer un crédito de más de 6 millones de pesos.
3: Mira, Cevita, salió una nueva encuesta de un estudio nacional ubicado al senador, hablo de Cepeda, no, sigue pues digamos dominando el tema de las encuestas.
5: ¿Cuál encuesta?
3: Pero no le alcanza.
5: ¿De quién es la encuesta?
3: Ya te voy a decir.
5: Porque hoy salió una encuesta
3: De la Fundación Génesis Crea.
5: Esa misma Fundación Génesis Crea
3: reveló.
5: De dudosa procedencia, además. Exacto. Tiene sus,
3: pero
5: sus
3: dice que tiene,
5: credenciales.
3: Tiene más de 4.352 ciudadanos, dicen 134 sí, municipios.
5: Sin embargo, hay muchas dudas sobre esa
3: encuesta.
5: Bueno. Sí, es una empresa que tiene una dudosa procedencia hasta ahora. Las direcciones que ponen en unas casas en otros departamentos que no tienen cara de firmas de encuestadoras. El pasado es muy nubloso, tiene que ver al parecer con un tema médico, de acuerdo a lo que tenían los medios de comunicación nacional, y por eso ha sido muy cuestionada, porque una encuesta de ese talante, de más de 4.000 personas,
3: sí,
5: encuestadas presencialmente, vale aproximadamente unos 700 a 1.000 millones de pesos. ¿Quién financia esa
3: encuesta?
5: ¿Quién está detrás de eso? Y no han podido dar con el paradero de quién es el responsable del dinero detrás de esa encuesta. Los resultados pues dan a Iván Cepeda como ganador de la primera vuelta.
3: Pero que no le alcanzaría. Porque
5: no le alcanza para la primera vuelta.
3: 35% nada más. Un 35% pues liderando esa intención de voto, pero en segunda vuelta le ganaría Paloma Valencia en un resultado muy sesgadito ahí.
5: O sea, el resultado de la segunda vuelta da que tiene más posibilidades de ganarle en segunda vuelta Paloma Valencia a Cepeda que
3: de la Estrella perdería
5: Abelardo de la fórmula es en segunda vuelta Cepeda de la Estrella. Gana Cepeda
3: según esa encuesta.
5: Pero si el panorama es con Paloma Valencia, pues gana la Paloma cosa Valencia. Es diferente porque podría ganar Paloma Valencia. Eso se hace sobre todo para tener en cuenta la estrategia política. Hay muchas personas que no votan por opinión, sino por estrategia. Ay, yo no quiero que gane este, sino que gane este. Entonces me conviene votar por este para esto. Por eso sirven ese tipo de proyecciones. Pero sí es preocupante y sí se está analizando a nivel
3: nacional. ¿De dónde viene la encuesta?
5: ¿De dónde viene? Tiene todas las autorizaciones, por eso la leemos, porque tiene autorización del CNE, la renovó apenas hace 2 años, es decir, es nuevita.
3: Dice, mire, yo estoy leyendo aquí como la ficha técnica, dice que hicieron 990 encuestas en Caribe, Centro Oriente 1402, Eje Cafetero 788, Centro Sur Amazonía 293, Pacífica 696 y en los Llanos 183.
5: Poquitas por acá, ¿no? Para los lados de acá, del sur y Pacífico, como
3: centro,
5: mil nomás.
3: Centro Sur Amazonía sería donde estaríamos ubicados nosotros, ¿no?
5: Sí, 293. Y 600 del Pacífico, que me imagino cubre desde Chocó hasta Tumaco.
3: Claro, sí, 696. Ahí está. Bueno, son datos, hay que darlos. Y pues estaremos atentos a que verifique.
5: De hecho, le están siguiendo mucho la pista a esa fundación porque sí, no se encuentra el dueño, no han encontrado una dirección, por lo menos confiable, en donde funciona esa firma encuestadora, ni quién financió los aproximadamente 1,000 millones de pesos que puede estar costando hacer una encuesta de esas. Pero bueno, los datos están. ¿Datos? Es una encuesta que tiene la aprobación del CNE, entonces pues tenemos
3: a 17 días de las elecciones presidenciales. A 17.
5: Sí. Bueno, casi nada.
3: Bueno, señor. Gracias, Evitas, por estar con nosotros.
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5: Ocho de la mañana, 39 minutos. Yo escucho Tropicana, la más bacana. Estamos en el cómo amaneció Pasto de Tropicana. Y ya tenemos hora para
0: los partidos de mañana.
5: Para esos partidos de mañana de la Liga
6: hora,
5: Colombiana.
6: Fecha, ya quedó listo.
5: Hora y fecha, ya está listo.
0: Está bueno, está
5: mejor
0: bueno.
5: Dicho, y fecha, mañana ya Teletubby está diciendo que mañana sacan a Atlético Nacional.
0: Sí, solamente los
6: equipos clasificados, nada más que estamos en la fiesta en este momento, pero el resto, pues.
0: Está, lo puede ver por televisión.
6: Lo pueden ver por televisión tranquilamente.
5: Sí. No, vamos a ver esos enfrentamientos, quedan de la siguiente manera. Mañana a las 6:00 p.m. Atlético Nacional visita al Tolima. O sea que sí. Ese partido, no pues, sé.
6: La lógica es que el Tolima gane en
5: esa
6: casa.
5: Esa es la lógica.
6: ¿No? La lógica. Que el Tolima gane en casa. Lo que irá a Nacional a conseguir, no sé, es tal vez un empate.
5: Es que Nacional viene de golear.
6: Sí, pero... perdón, ¿viene de qué?
5: De golear.
6: Ah, ¿de qué dijiste?
5: Lo voy a mandar para el médico. No, voy a hablar con gerencia para que le den una cita.
6: Muchas gracias. Hace rato no me mandan médica. A eso, mira.
5: Sí, no.
6: Hace rato.
5: Debería.
6: Pero muchas gracias por pensar en mi. Muchas gracias por pensar en mi. En
5: sí,
6: mis
5: no,
6: oídos.
5: Claro, claro. Oye, de golear.
6: De golear. Golear, listo.
0: Golear.
5: Golear.
6: Pero eso no significa. Porque
5: dije golear.
6: Una cosa, sí, se dijo golear primero.
5: Sí, pero de es golear. De golear.
6: De golear.
5: Ay, no. No me cojan de recocha.
6: Vea.
0: Ay, Dios mío.
6: Ese partido es muy diferente porque ya no tiene a Internacional de Bogotá al frente. Internacional es un equipo que no tiene...
5: Un equipo nuevo.
6: Bagaje, todavía no tenía bagaje ¿en qué? En las finales del fútbol colombiano. Muy diferente a Tolima. Tolima, insisto yo en algo, si hay equipo difícil, más que el mismo Junior, más que Santa Fe, para mí...
0: El Tolima.
6: Siempre ha sido Deportes Tolima. Hablo de los últimos años. Ese Tolima es bien complicado... Sea de local, sea de visitante, ese Tolima es complicado. Por eso está en Copa Libertadores.
5: Okay.
6: Por eso le está yendo bien en Copa Libertadores.
0: Sí,
6: o sea, okay. No es porque sí, porque sí. Ajá, Tolima le está yendo bien en Copa Libertadores.
0: No,
6: Tolima le está yendo bien en Copa Libertadores y en el retorno nacional, porque el trabajo que han hecho desde hace mucho tiempo es muy bueno en ese equipo.
5: Ese Tolima casi, o sea, va como con pasito lento, pero seguro, ¿no? Me parece a mí. Es uno de los equipos que uno tiene que tenerle respeto. Y vean, en ese momento.
6: ¿A qué hora es el partido?
5: A las 6:00 p.m.
6: Ah, bueno. Estadio Manuel Murillo Toro, ¿no?
5: Eso va a ser mañana a las 6:00 p.m. Oiga, les tengo el dato porque se han enfrentado estos dos equipos aproximadamente, me dicen acá, 252 veces. Victorias para el Atlético Nacional, 105 victorias ante Deportes Tolima.
6: Uh-huh.
5: El Tolima ha ganado 77 veces y empates han tenido 70 empates.
6: Ese
5: o sea
6: entre,
5: que en estos momentos... El de toda la historia. En estos momentos Nacional es superior al Tolima con 105 victorias.
6: Sería importante ver cómo está el mismo dato, pero solamente como local. O sea, como local el Tolima, cómo le ha ido con Atlético Nacional. Creo que... Digamos, la paternidad la tendría el Tolima, me imagino, en esa localidad.

0: Porque a Tolima, como le digo, le va bien no solamente de local, sino también de visitante. Entonces sería, claro, sería interesante, sí, sí, ver cómo le ha ido en los últimos encuentros.
1: Y efectivamente, en los últimos encuentros, el Tolima ha ganado 45 veces de local. Mm. Victorias de Nacional en Ibagué, aproximadamente 28.
0: Ah, aproximadamente no, GZ, o tanto o no.
1: Me dice, me lanza aproximadamente.
0: Ah, no, pero lanza aproximadamente. No vemos ese dato aproximado porque pues nos podríamos incurrir. Ese dato debe haberlo por ahí. Pero se los quedamos debiendo.
1: Listo.
0: Oiga.
2: Señor.
0: Tolima viene de ganar pues al Deportivo Pasto 2-0 como visitante. Por eso le digo que ese equipo le va bien en casa y le va bien también como visitante. Nacional tendrá que cuidarse mucho. Nacional no ha sido el... O sea, tiene muchas figuras, pero a muchos hinchas le ha quedado debiendo todavía el equipo de Atlético Nacional. O sea, Nacional viene de golear, claro. ¿De cómo es? De golear, ¿no?
3: De golear.
0: 7-1 y se consolida como un equipo fuerte, pero pues contra Tolima yo creo que la cosa va a ser bastante, bastante difícil. Pero hay otro partido mañana, también en la nochecita. O sea, mañana uno va a estar chévere después de las 6 de la tarde ahí viendo buen futbolito. ¿Qué viene después en la nochecita?
1: Después viene el partido de Santa Fe contra Junior de Barranquilla.
2: ¡Ay, costeño!
1: Pues Junior va de visitante en esta ocasión.
0: Termina, recordemos, terminará en la ciudad de Barranquilla el último encuentro. Por esto, ¿por qué se da?
1: No sé, en el Campín, ¿no?
0: Por cómo se ubicaron en la tabla de posiciones durante todo el torneo. Recordemos, uh-huh, que Nacional pues fue el que llevó el liderato hasta el final del torneo y ese Junior de Barranquilla fue segundo. Por eso ellos terminan como locales.
1: Okay.
0: Hasta ahí va ese premio. Después de esta jornada ya no tiene que ver este punto. O sea, okay, ese punto se elimina. Ese plus que tenía Nacional y Junior se elimina después de esta fase de semifinales, dependiendo de lo que pase. Recordemos que Santa Fe viene de menos a más. Santa Fe casi que no se clasifica.
1: Por el arquero, esa tajada que le tapó ese penalti a ese man de Dairo Moreno, ¿no?
0: Fue Junior.
1: Ah, fue Junior. Sí, no, estoy equivocado. Pensé que estábamos hablando de
0: Santa Fe. Santa Fe es el que viene de menos a más.
1: No, venció 4-0 al América de Cali, ¿no?
0: Sí, pero ellos vienen de menos a más. Casi, como le digo, casi no se clasifican en el rentado nacional, en el todos contra todos. Finalmente metió ahí. Y ahora con ese Hugo Rodallega, que muchos, yo escuchaba ayer a varios
1: veteranos ya, ¿no?
0: Decían, ¿por qué no llaman a Hugo Rodallega a la Selección Colombia? ¿Por qué no lo llaman? Pero pues no pasa.
1: No está convocado.
0: Bueno, esperemos a ver qué pasa finalmente. Junior sí la tuvo complicada la clasificación. O sea, Junior no le fue como a Santa Fe, que con América cogió y lo goleó. Y Bayriton ayer todavía decía, no, ¿cómo es América de golear así? Pero pues nada que hacer. En cambio, Once Caldas sí le hizo buen partido a Junior de Barranquilla. Sufrió la clasificación el Junior. Ayer Costeño estaba malito de tanto pujar para que Junior se clasifique. Sí. ¿Y cómo diría que no quiso gastar nada ayer?
1: Ni hoy tampoco. Ni mañana tampoco. Y si el Junior queda de campeón tampoco.
2: Menos.
0: Esperemos a ver qué pasa. 6 de la tarde entonces. Tolima Nacional, Santa Fe Junior, 8:30 de la noche. A esta hora, en el Giro de Italia, están a 47,5 kilómetros de llegada. Pero les digo, estaba viendo aquí la...
1: Los colombianos están perdiendo minutos, ¿no?
0: Sí, pero hoy pueden pasar muchas cosas en el Giro porque es una etapa con una vaina seria de montaña. Es de las más duras el día de hoy. Yo estaba viendo aquí hace un instante. Es una cosa... O sea, la inclinación es tremenda. Y todavía les faltan 47 kilómetros.
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0: 8:50 minutos. 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
0: 8:51 minutos. 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
1: 9:05. Ya venimos con los palos. 319-580-7706. ¿A qué le va a dar palo en Tropicana?

0: A ver.
1: Se suben a los andenes.
2: Y está vestido de... No,
0: ya. Calme a Guinete.
3: Bonita,
4: Los Tropicana, muy buenos días. Palo del bueno, palmán que le devolvió las 11 luquitas al cachetón de oro GZ. Uy, hermano, lo hubiera dejado pálido.
2: A lo bien.
4: Está sin plata, no tiene nada en la billetera. Palo del bueno.
2: Oye, ¿cómo sabe? Y es verdad.
4: Pues, porque pues tanta sal que echa, tanta cosa que dice, cuando le tocó quedarse mirando los partidos desde la casa, porque el Gallinarios no clasificó.
1: No. Oiga, no, es que así de...
0: Ya le voy a decir algo. No diré nada para no agravar la situación.
3: Yo me acuerdo de apodos como el Ochonarios, por ejemplo. ¿Ustedes se acuerdan?
2: ¿Los Ochonarios?
0: Sí. Yo no diré nada para no agravar la situación. No quiero
3: ¿Gallinarios?
0: Gallinarios.
5: Buenos días, Tropicana, la más bacana. Faltó el chiste de GZ.
3: Uy, ¿verdad?
5: En la buena prima, hermano.
0: Y lo que pasa es que John Ley anda...
5: Que se vaya Rolando o Karina, pero que nunca haga falta GZ en Tropicana.
3: ¿Ahí?
2: Uy, no.
3: ¿Ahí?
2: No,
3: eso es un palabras mayores.
0: Venga, le
2: puedo
0: decir algo.
1: Uy, ¿cómo así?
0: Que le dé un hijo.
1: A lo bien, sí. Sí.
2: Y le ponemos GZ.
3: Y lo mantienen con esos 11 mil pesos que le pagaron.
1: Eso.
2: Y le ponemos GZ.
0: Y respecto al chiste, quiero contarle que ayer John Ley andaba ocupado con la mamita, por eso no pudo hacerle chiste para el día de hoy. Ese fue el problema.
1: Así es. Sigamos con más palos.
6: Buenos días, Tropicana, la más bacana. Quiero darle palo del malo a ese alcalde Nicolás Chamorro. Tanto que se quejaba de las tales fotomultas. Mm. Y él siguió con ese mismo cuento de las fotomultas. Decía que esa plata se la llevaba un consorcio de México y la siguió instalando él. Si se las llevara un consorcio, no creo que sea tan tonto de instalar fotomultas. La plata se la está robando el tránsito. Mm. Palo.
2: No, y el tránsito bien mal de guardas que anda.
1: Oiga, sí, ¿no?
2: No tienen casi guardas en la ciudad. ¿Cuántos? ¿Como 18?
3: No.
2: O sea, hay 80 y pico. Pero sí. En las calles, ¿cuántos?
3: Lo que pasa es que no todos cumplen las mismas funciones.
2: Claro, por eso no hay
3: cuartos. Sí, son aproximadamente 80. Los auxiliares son cerca de 20 auxiliares.
2: Imagínense, 20 en las calles.
0: Poquito.
3: Tienen el poder de hacer pues comparendos ni nada, sino que solo son reguladores viales.
2: Para eso se colocan el tema de fotomultas también, como para ayudar en esta... Bueno, sigamos con más...
0: No, pero esto
2: es que aquí nadie me pone cuidado.
0: Yo estoy escuchándolo. ¿Cómo
3: sí, yo también. ¿No? Los oyentes se están escuchando.
1: Yo esperando que completara la idea.
3: Sí. Yo ya haciendo mis averiguaciones acá.
2: Sigamos con los malos.
7: Tropicana, muy buenos días. Hoy quiero darle palo
3: buenos días.
7: Palo duro.
3: ¿A quién?
7: Palo con alambre de púas a la gente que... no sabe manejar.
3: Uy,
7: los de la moto no utilizan los retrovisores.
1: ¿Me avión,
7: los del carro no colocan direccionales a la hora de cruzar. Palo del duro.
1: ¿Vio que
3: bien,
1: sí?
3: Buen palo.
2: Sí.
3: Piensan que manejar es saber dar cambios, ¿no, señores?
1: A nosotros nos pasó esta semana y es que no recuerdo por dónde veníamos y venía un vehículo adelante de nosotros, nos veníamos atrás en la moto y el vehículo no coloca la dirección, pues cuando va a voltear, la direccional. Giró a lo bruto y casi nos damos de frente con ese carro.
2: Claro, no es un peligro.
1: Fue por un pelito.
3: Le hubiera volado el espejo.
1: Yo le dije a ese señor.
2: Uy, no, sí.
1: Le dije, pero bueno.
8: Hola, Tropicana.
1: Así no se puede.
8: Palo para mí porque se me quemó el arroz.
2: No.
0: Pero ustedes no le dejaron escuchar toda la... No. ¿Ahí terminaba el palo?
1: Espere, repitámoslo.
3: Es que fue muy
8: Tropicana, buenos días. Palo para mí porque se me quemó el arroz. Me olvidé.
2: Pero ¿sabe qué hacía mi mamá? Le colocaba un tallo de cebolla.
0: Pero es cuando se ahuma nada más. Pero ya quemado, si ya nada
2: quemado. ¿Ya quemado ya no sirve la cebolla?
1: No, pues que...
0: Haga la prueba.
1: Sí.
2: No, es que a mí no se me quema, yo tengo arrocera.
1: 27 minutos.
9: Ah. El ingeniero de las barras ya llegó con las chivas, los buses, los tamales y los 50 mil pesos. Palo para el mentiroso. Palo.
1: Para mentiroso, palo.
0: Bueno, señor, muchas gracias.
3: ¿Quién es el mentiroso?
2: Yo no sé.
0: No sé,
1: él dijo que habían llegado, pero
2: el
1: no
2: mentiroso
1: sé.
2: El que le dijo a la señora que no se le iba a quemar el arroz y él le quemó.
3: Pues eso es lo que esperaban ellos.
0: ¿Y ese arroz era para los tamales o cómo así?
1: Yo creo que de pronto.
10: A todos los que no les gusta la fotomulta, que llenen la ciudad de Pasto de cámaras de fotomulta. Hay mucha ignorancia en materia de movilidad.

0: los actores viales una ignorancia increíble. La única forma es con las cámaras, que lo llenen de comparendos. Palo, palo, palo.
1: De me gusta ese palo.
2: El sí está.
3: De fondo le está sonando como la lavadora,
2: sí.
3: ¿No? Ustedes no escucharon como
4: la lavadora, sí. Cuando la lavadora ya está en el último proceso.
2: 98 minutos.
5: Amigos de Tropicana, muy buenos días.
2: Ardilla.
5: Me da risa. Palo, palo, algunas personas.
4: Dale.
5: Que eso sufren por las cámaras de fotomultas, que uy, yo no sí sé qué. Entiendan una cosa. Bueno, no me hagan caso a mí, pero simplemente lean un poquitico, pregunten a la gente
4: Ardilla
5: que sabe.
4: Otra vez tú
5: lean
4: con lo mismo.
5: En internet, las cámaras de fotomultas son anticonstitucionales.
4: Sí,
5: no
4: Ardilla.
5: Hay norma, ley, alguna cosa.
4: Ardilla.
5: Que la Constitución lo protege a usted.
4: Ardilla.
5: Son anticonstitucionales. Y quienes han sido víctimas de esto, simplemente lean, asesórense un poco y verán que eso es fácil quitarlas.
4: Ya vamos a dar tu número, Ardilla, para que te llamen y los asesores.
6: Bueno, mijo, siquiera, pues, siquiera. Bueno.
2: 929, más palos.
7: Muy buenos días.
4: Buenos días.
7: Una la más bacana. Esta
3: no le han pagado.
1: Pero ese no. Es el otro.
4: Él lo escucha, muchachos. Devolvamos lo cari, porque es que no le escuchó al más.
2: Liz, ahí está. Ahí va. Ahí va.
7: Muy buenos días, Tropicana, la más bacana. Esta mañana le vamos a dar palo, repalo. Del bueno, hoy viene nuestro próximo presidente. Ya lo sabe, ni para qué nombrarlo. Y palo del malo, que ya viene el huevón. ¿Eh? Algo malo. Algo malo de parada. Ya viene con el periodicazo. Palo.
8: A ver, primero que todo, tienes que hablar un poquito más bostezado, tienes que hablar un poquito más gomelo, súbele un poquito más de clase, amigo, y por eso en esta ocasión te voy a dar un periodicazo. Uno nomás.
2: Listo, ya, ahí está. Ya. Quedó. 9:30 minutos, sigamos.
9: Tropicana la más bacana.
4: Buenas.
9: Palo para esos tres pelagatos que hay en la plaza de Nariño.
4: No, porque hasta ahora todavía no debe haber gente.
3: No han llegado.
2: Están desayunando.
9: Ya se acabó.
3: ¿Ya se
9: es
3: acabó?
9: Es la hora del entierro del pacto histórico.
2: No se ha acabado, tengo entendido.
3: No, eso apenas arranca. Eso apenas arranca y además vienen de otras partes, ¿no?
2: Sí, señor.
4: Bueno, esperaremos a ver qué pasa en la tarde. En la tarde ya conoceremos cuánta gente finalmente va.
10: Buenos días, señores de Tropicana, la más bacana. Mi palo es para Carlos Gómez, de la línea amarilla. De la línea amarilla, ya nos saluda a mi amigo, el Puccini. ¡Puccini!
4: No.
2: Ay, hace rato no escuchó el Puccini.
3: Verdad, ¿no?
2: Hace rato
3: ¿qué
2: no
3: era
2: lo
3: de la vida de Puccini?
2: Desayunando, seguramente, 9:31.
11: Señores Tropicana, muy buenos días. Quiero darle palo al conductor de la UZ 114, alias el Estrella Negra, para que por favor venga a retirar la cédula al estanco donde la dejó en prenda. Ya le pagaron y el nada que se acerca a retirar.
1: Y ya le pagaron, vaya con la cédula.
11: El six-pack de cerveza que me debe.
1: Como descuelgan a los conductores.
11: Tropicana, la más bacana.
2: Oiga, pero es que, ¿por qué son así?
4: La Estrella Negra, uy.
2: No sean así.
8: Yo no soy borracho, yo le dejo esa cédula, pero se me chispa para seguir la rumba.
4: Este parece que andaba con...
1: Parece Kiko borracho.
2: 9:31.
12: Buenos días, Tropicana, para darle palo del bueno al del piallito de Veolia. Muy buen trabajo hace.
4: El piallito.
2: El piallito de Veolia.
3: De Veolia, no sé.
4: Ni idea.
2: No,
1: carrito
2: tampoco.
1: Que va limpiando, me imagino.
4: Pero ¿sí?
2: ¿Será? Bueno, sigamos. No sé.
13: Hola, Tropicana, buenos días.
2: Hola. Buenos días.
13: Para pedirle a ese malo del alcalde, ajá, que pavimente la parte frente al liceo de la universidad. Es unos huecos, no son huecos, son cráter. Por favor.
2: Ese es el
4: frente al liceo de la universidad. O sea, es la Panamericana.
1: Sí, por la VIPRI.
4: Sí,
1: al frente de la VIPRI.
4: Bueno, señor.
1: Pues bueno. No han pavimentado el que queda atrás de la Universidad Mariana. El de la 19, que es un hueco eterno.
4: Oh, y así varios.
2: Pero tengamos fe, muchachos, de pronto el fin de semana lo pueden arreglar.
3: Sí, el fin de semana sí. Del 2047.
2: Estoy 32 minutos.
13: ¿Ah? Tropicana, la más bacana.
2: ¿Por qué hablas de...?
13: Palo del malo para el señor ¿Qué dice Cepeda, presidente? Quiere comer 4 años más. Miércoles. Tropicana, la más bacana.
8: Primero que todo, compatriota, la risa tiene que salirte como del estómago. Segundo, te voy a mandar unos amiguitos para que te enseñen clases de verdad de cómo hablar como el presidente.
1: Ah, me asusté, presidente.
4: No, no, no me hagas asustar.
2: No, tampoco.
4: No, más.
2: 9:33 minutos, vamos con los últimos palos.
14: Tropicana, hombre, Dios, la más bacana, palo, repalo para el guerrillero de Cepeda.
4: A ver.
2: Tranquilo.
14: Ahí salió en medio la comunicación donde los guerrilleros dicen que para que apoyen al compañero Cepeda, palo, repalo. Ya saben de dónde es que vienen los atentados de las FARC.
2: Tranquilo,
4: una agüita, amigo.
8: Sí, amigo.
2: Agua aromática con valeriana. Eso sí. Le cae muy bien a esta hora. Sigamos el último palo.
13: Cara, la más bacana. Le vamos a darle palo del bueno para mi amigo Pablo Palacios. Como decía la otra vez, se hizo faltar 2 veces por la fotomulta, pero ya aprendió, ya fue a sacar su SUAB y ahora ya anda con todos los papeles al día. Gracias, porque sí sirvió el palo.
1: Lo multaron 2 meses. Gracias
13: a ustedes por este programa tan maravilloso que nos alegra todas las mañanas a nosotros, todos los pastuzos. Tropicana, la más bacana.
2: Eso.
3: Para eso sirven las fotomultas. Para eso. Aprende. Porque es que la única forma de usted
4: aprende.
3: Es cuando le tocan el bolsillo.
4: Sí. Exactamente.
3: Ahí está.
4: Ayer le tocaron a usted el bolsillo, aprendió a mandar ya la...
3: Sí.
4: O sea, el NEC ya aprendió a manejar.
3: No, donde el man no me devuelva las 11 lucas, me descuadra.
4: Por eso.
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0: vamos.
1: Bueno.
2: ¿Por qué?
1: Final, final, oyentes de Tropicana. ¿Hay pregunta?
0: Hay pregunta en nuestro Instagram. El tema del día, recuerden, todos los días en las historias del Instagram Tropicana Pasto 100.1, usted va a tener el tema del día. La pregunta del tema del día de hoy es: ¿usted prefiere, oyente de Tropicana, saber la verdad o vivir tranquilo toda la vida? ¿Usted qué prefiere? ¿Saber la verdad?
1: ¿Cómo la pregunta? ¿Saber la verdad?
0: ¿O vivir tranquilo? O sea, ¿saber la verdad o vivir tranquilo?
1: Mejor vivir tranquilo.
0: ¿Usted mejor vivir tranquilo?
1: Claro.
0: Yo prefiero siempre la verdad.
2: Sí, total.
1: ¿Siempre, siempre la verdad?
2: Total,
0: sí, que me digan la verdad.
1: Aquí compañera Marcela, la buena, dice no, que mejor, sí, estar tranquilo toda la vida.
0: ¿Está tranquilo?
2: No, a mí que me digan las cosas.
3: La verdad.
2: Sí, yo también.
0: Sí.
1: ¿Sí?
2: Sí, sí, sí.
1: Bueno, ahí está. Pero los oyentes pueden opinar. Todo el mundo tiene derecho a opinar.
0: Sí, sí.
1: A través de nuestro Instagram está el tema del día. Vaya, comente. Nosotros siempre subimos los comentarios de las personas en un pantallazo resumen. Recuerde que el pantallazo resumen no va con su nombre. Puede tranquilamente comentar.
0: Hablar lo que sea, nosotros lo tapamos.
1: Dice
0: acá
1: lo que usted quiera, nosotros tapamos el nombre de la persona que está comentando.
0: Por acá dicen: ojos que no ven, corazón que no siente. Dicen por
1: eso,
0: por acá: quisiera saber la verdad, vivir tranquilo, que me digan la verdad siempre.
2: Total.
0: Por lo menos dicen: saber la verdad, saber la verdad, saber la verdad. Yo quiero la verdad.
1: La mayoría, sí, la verdad.
0: La mayoría vivir de las personas, la verdad.
2: Vivir engañado no aguanta.
0: Uy, sí.
2: Imaginándose usted cosas que supuestamente usted puede lograr.
0: No,
2: o
0: pero usted vive engañado, pero usted vive tranquilo.
2: No,
1: claro, o sea,
2: no,
1: ese usted no va a saber.
2: No,
1: ese
2: pero
1: no va a saber.
0: Se muere sin saber.
2: Pero o es sea, que te están viendo también la cara.
1: Pero te están viendo la cara, pero usted no lo sabe.
0: Pero
1: no,
0: usted vive tranquilo.
1: No. Tú no lo sabes, no, vives tranquila.
2: No, a mí que me digan las cosas, la verdad. Prefiero mil veces. Un solo dolor y chao.
1: No, pero después, no, eso
2: es.
1: Ese dolor después te queda toda la vida. Ese dolor te va a quedar toda la vida, Cari.
0: Bueno,
1: ese dolor se va a quedar ahí, o sea, listo, te lo dicen y toda la cosa, pero ese dolor se va a quedar ahí, ¿no crees que se va?
2: Por acá me dice saber la verdad, ¿sí vio?
1: No, es que por eso te digo, todo el mundo tiene derecho a su opinión, cada quien piensa de una manera diferente.
0: Okay.
1: Lo mismo que pasa en la política, cada quien va y vota por quien quiera, no peleen por política.
2: Por acá me dice, engañamos, vivimos todos, solamente que unos más que otros. Palabras sabias a esta hora.
1: Bueno, sigan opinando. Ya va ahí mi compañero Bairito. Karina se va para las calles en un momento. Oigan,
2: señor,
1: antes de irnos, recuerde que tenemos las últimas boletas que vamos a entregar. Muy atentos a las redes sociales porque van a poder ganarse estas últimas boletas para la tripleta del amor.
0: Hoy
1: tripleta
0: vamos a
1: del amor
0: tener
1: es con salsa.
0: Pura salsa romántica, salsa que uno disfruta.
1: 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Y la última es que vayan a www.tropicanafm.com a seguir apoyando a la gente que hizo el video, que participó para el concurso de Marc Anthony, y que pronto conoceremos las dos personas ganadoras. Pero usted todavía puede votar por uno de los videos seleccionados. Los finalistas están en nuestra página. Vaya a la página.
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0: No te quiero. Ay, qué bien suena el grupo Niche en Tropicana, la más bacana. 10 de la mañana, 19. Voy a ir a las calles, oyentes de Tropicana.
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0: ¿Qué pasa en las calles? Hoy Karina va a estar desde las calles, de aquí hasta más tardecito. Las 10, 19 de Tropicana, la más bacana. Cari, buenos días. Y contémosle a los oyentes dónde estamos.
2: Así es, Rolando. Oiga, buenos días nuevamente. En estos momentos hemos llegado, adivine dónde, la Universidad ¿dónde? 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Que en esos momentos usted aproveche y continúe sus estudios. 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Tengo invitada a esta hora, ella es Margarita Portilla, directora del programa Ingeniería Ambiental. Margarita, bienvenida a Tropicana. Buenos días, ¿cómo has estado?
3: Buenos días, Karina, para ti y para todos tus oyentes. Ya Rolando, que está allá en cabina.
2: Exactamente, venga, coméntele, digámosle a los oyentes de qué se trata este programa de ingeniería ambiental, expliquémosles un poco a todos ellos.
3: Vale, Karina, el programa de ingeniería ambiental ya está posicionado aquí en la región hace más de 28 años. El programa está acreditado en alta calidad y también está acreditado a nivel internacional. Entonces, es un plus que le da al programa. El programa tiene una duración de 9 semestres y está tratando las matrices de agua, aire y suelo.
2: Así que si en estos momentos las personas están interesadas en lo que tiene que ver con todo lo ambiental y demás, ¿con usted va a la fija?
3: Sí, vienen y acá los atendemos a la fija, además que tenemos también otro plus que ahorita estamos trabajando, el doble grado con ingeniería civil. Quiere decir que si usted es egresado del programa de ingeniería civil de la Universidad Mariana, viene, se inscribe al programa de ingeniería ambiental y en año y medio también recibe este título.
2: Imagínese, es que la idea es que usted aproveche de una vez. Venga, Margarita, invitemos a los oyentes para que en esos momentos aprovechen matrículas abiertas.
3: Sí, en este momento estamos con matrículas abiertas, estamos en el periodo de inscripciones. Muy bienvenidos a la Universidad Mariana. 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Y recordarles también, Karina, que tenemos diferentes medios para que ustedes puedan venir y matricularse sin problemas con entidades financieras y bancarias para financiar su matrícula.
2: Así que ahí está la información, más adelante desde la Universidad Mariana.
0: 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Las 10 de la mañana, 22 minutos en Tropicana, la más bacana. Seguimos con música. Hora de Magic One. ¡Duro!

Las 10 de la mañana, 26 minutos. 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A las 10 de la mañana, 26, en Tropicana, la más bacana. Hoy con esta. Esta canción es muy buena. Para regresar en un momentico con la información desde las calles, Tropicana, la más bacana. 10.26. ¿Cómo se llama? Me gusta todo de

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1: Regresamos. En las calles hay información. Está Karina en este viernes. Cari, ¿qué ha pasado? Cari. Cari. Cari, Cari. Cari, Cari, Cari, Cari, Cari, Cari.
2: Hola, hola, hola.
1: Ahora sí,
2: hola,
1: ahora hola. Sí, Cari, ya te escuchamos.
2: Casi que no. No, pilas.
1: Ah, bueno. No, pero tranquila. Pilas. Tranquila. Sí. Ya la recargamos. Ya están listas.
2: Y estamos listos. Seguimos con buena información en esta mañana desde la Universidad Mariana. 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Sigo con más invitados a esta hora. Tengo a Elizabeth Zamora y es directora de posgrados de Humanidades y Ciencias Sociales. Y vamos a hablar del programa en esta oportunidad de Maestría, Gobernanza y Políticas Públicas. Así que, Elizabeth, bienvenida a Tropicana. ¿Cómo estás? Buenos días.
3: Hola, ¿cómo estás? Qué gusto que estén por acá en la Universidad Mariana, así como le acabas de referir, estamos en un proceso de inscripciones en este momento y les queremos comentar un poquito acerca de la maestría en gobernanza y políticas públicas, lo que tú me decías, ¿qué es eso y por qué estudiar la maestría en gobernanza? La maestría en gobernanza y políticas públicas es un programa innovador que se aperturó hace un año en la Universidad Mariana. El enfoque que le quisimos dar este proceso para el territorio del suroccidente colombiano y de Colombia entera es un enfoque crítico, interdisciplinario y comprometido sobre todo con la construcción de paz y justicia social. ¿Qué busca esto? Que los procesos de esta maestría logren diseñar unos procesos a nivel de enfoque participativo, formular, implementar y evaluar la política pública con un corte sobre todo territorial, ¿listo? Entonces, ¿qué les puede interesar mucho a nuestros oyentes? Que la maestría es de modalidad híbrida, o sea, puede estudiarlo ya sea de forma presencial o virtual, entonces adapta como las necesidades de los profesionales, pero sobre todo invitarlos porque esta maestría tiene un enfoque que les va a garantizar generar un proceso de desarrollo de políticas públicas de cortes participativos, desde la comunidad, desde los territorios, para ajustar o implementar esas nuevas políticas públicas o evaluar las que están vigentes, ¿listo? ¿Cuántos semestres son? Son 4 semestres, ¿listo? Son 4 semestres, en este momento estamos en fase de inscripciones, entonces ustedes pueden ingresar a la página de la Universidad Mariana, darle en la opción inscripciones y seguir el paso a paso. Listo. ¿Cuál es nuestra página? 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Mil gracias.
2: Imagínense, ahí está la invitación para que en estos momentos de una vez ingrese a la página de la Universidad Mariana.
1: Muchas gracias a Cari. 10:34. Las 10:34, oyentes de Tropicana, es momento de sentirse en paz. 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

0: mío. Imagínese uno acordarse hasta el cuarto de hotel y cuál número era. No, hágame. Tiene que haber sido una cosa muy, o sea, muy importante. Grabarse el numerito del cuarto. ¡Hombre! Las 10:39, Tropicana, la más bacana, bacanísima. Seguimos acompañándote.
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0: 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Son las 10 de la mañana, 40 en Tropicana, la más bacana, bacanísima.
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0: Las 10:40. Y ahora sí, 10:40 en Tropicana.
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0: 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Los éxitos siguen. Tropicana, la más bacana. Y después de esta, voy con el informe de cierre desde la Universidad Mariana, donde está mi compañera Karina. Es Tropicana. Por ahora nunca te diré adiós.

0: Las 10 de la mañana, 45 en Tropicana, la más bacana, Max Torres. Nunca te diré adiós.
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0: Vamos a volver a las calles.
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0: Karina tiene información. Cari, ¿qué ha pasado ahí en la Universidad Mariana?
3: Oiga, ¿qué ha pasado? Hemos visto muchos profesores, muchos docentes, muchos programas, antojándolos a todos ustedes. Recuerden que estamos con matrículas abiertas para que usted de una vez venga e ingrese a la página de la Universidad Mariana. O por qué no se puede acercar directamente para que le brinde una mejor información y también asesoría. Sigo con más invitados. En esta mañana de viernes le comento que me encuentro con Diana Rosero. Ella es asistente académica del programa Comunicación Social. Así que Diana Rosero, bienvenida a Tropicana. Buenos días, ¿cómo ha estado?
4: Hola, ¿qué tal? Muy buenos días. Muchísimas gracias por abrirnos este espacio para hablar acerca de nuestro programa de comunicación social. Como tú bien lo cuentas, estamos en este momento en inscripciones abiertas, pues nuestro programa cuenta con 9 semestres en los cuales pues también incluimos la parte de la práctica profesional. Hemos tenido estudiantes que han tenido experiencias maravillosas en esta parte de la práctica y que incluso muchos ya se quedan ahí en sus lugares de práctica ya como una fuente de trabajo y ya quedan contratados ahí, porque realmente la comunicación en este momento la ciudad, la región se ha dado cuenta que es algo que las industrias, las empresas, las organizaciones lo necesitan. Ya digamos que se ha roto ese paradigma en el que pensamos que los comunicadores sociales son únicamente periodistas, que si bien es una parte muy importante de nuestro perfil, también estamos desde lo organizacional, desde el desarrollo y cambio social, desde la producción audiovisual, desde los contenidos mediáticos, creación de contenidos digitales y todos esos enfoques para crear un perfil muy, muy nutrido para nuestros estudiantes y obviamente para nuestros comunicadores que ya están aportando a la región. Entonces, realmente pues queremos aprovechar estos espacios de Tropicana que muy amablemente ustedes nos han abierto para invitar a toda la comunidad a que se inscriban al programa de comunicación social de la Universidad Mariana. Uno, porque somos los únicos con presencialidad acá en la región, además que estamos digamos acreditados acá con alta calidad. Además de que la universidad también está acreditada en alta calidad, pues el programa también está acreditado en alta calidad y somos los únicos presenciales aquí. Entonces, también van a tener esa oportunidad maravillosa de hacerlo desde un espacio en el que van a lograr practicar desde el comienzo.
3: Gracias, Diana. Así que ahí está la invitación. Si ya sabe que en este momento usted le interesa la comunicación social, usted se puede de una vez inscribir. Recuerde que ese programa está totalmente disponible, Universidad Mariana, y también ingresar a la página. Recuerde que es www.universidadmariana.edu.co. Así que de esta forma me despido con Tropicana, la más bacana.
0: Muchas gracias a Cari por la información. 10 de la mañana, 48 minutos en la más bacana Tropicana. Les voy a repetir la dirección, de pronto no les quedó clara. www.umariana.edu.co. www.umariana.edu.co. Las 10:48 en Tropicana.
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0: Las 10:49.
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0: 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Son las 10:52.
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31: Son las 11 de la mañana. 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
2: Vámonos con música, 11 de la mañana, 2 minutos en Tropicana. Ya viene Karina desde otro punto de la ciudad. Tropicana, la más bacana, bacanísima, viernes, fin de semana. Hoy tenemos Tropiteca. Vámonos a escuchar esta canción, la versión original. Que está, salió otra versión, con algunos arreglos, pero esta es la versión original de esta canción. Se llama Tú y Yo, aquí en Tropicana. Buenos días, feliz viernes.

Rey Calderón cantando. Y la misma gente de Palmira, Valle del Cauca, esta orquesta sonando en Tropicana, la más bacana. Son las 11 de la mañana, 7 minutos. Buenos días, feliz viernes para los que apenas prenden el radio. Aquí les estamos acompañando en esta jornada, el día de hoy. Uy, jornada como movidita. Ve por ahí movimiento, mucho movimiento en la calle. Mucho movimiento, mucho político por ahí. ¡Qué cosa! Mira, yo les estoy, yo lo único que quiero es que pase el 31 de mayo. Bueno, no sé si allí fue segunda vuelta, pero quiero que ya pase esta vaina y ya uno encontrarse, no encontrarse tanta publicación en redes sociales y en amigos. O sea, tanta cosa del política. Ya. Como que ya uno empieza a hastiar del tema, ¿no? Bueno, 11:08 minutos. Buenos días. Tropicana te acompaña. Oigan, les tengo una invitación para este fin de semana y todos los fines de semana. O sea, no es solamente este, sino todos los fines de semana. 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Son las 11:09 minutos en Tropicana, la más bacana.

0: sigo acompañándoles hasta las 2 de la tarde. A las 2 llegará la Tropiteca. Hoy DJ Víctor Scratch. Ahora viene este apambichao. Aquí está Manuel Turizo, Maluma, Baby, Tropicana, la más bacana.
1: Qué rico.

Mientras tanto llega, ya me mandaron video de lo que pasa en las calles. Gracias por compartir, gracias. Bueno, sí, claro, gracias por compartir los videos, como yo estoy aquí en cabina, pues no sé lo que está pasando en la calle, pero ya me mandaron videito, ¿cómo está el tema? Hay movida la cosa, sí, trancones en varios puntos de la ciudad. 11 de la mañana, 12 minutos, Tropicana la más bacana. Ya voy a leer los mensajes que me dejan a través del WhatsApp. Si quieren dejarnos mensajecito, déjenos mensajes. Si quiere también participar en la encuesta que tenemos diariamente, o pues más que encuesta, es como la pregunta del día, ¿no? Vayan ya mismo, Instagram, @tropicanapasto100.1. Vaya a nuestro Instagram, vaya a nuestro TikTok. Hay videito nuevo, hay video referente al mundial, hay video referente a lo que pasó en Bogotá con un artista de la música urbana. Hay de todo.

0: Vamos a ir a las calles. Hay más información aquí en Tropicana, la más bacana. 11 de la mañana, 23 minutos ya.
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0: Voy a saludar a Karina para que nos cuente dónde está ahora. Cari, volvemos.
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1: 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Así que más adelante seguiremos con más información con Tropicana, la más bacana.

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1: 11:32, volvemos a las calles. Karina tiene información, es Tropicana la más bacana. Cari.
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2: Así que Rolando, vean, en esos momentos yo me voy a acostar un rato, voy a seguir relajada y más adelante vengo con el informe de cierre desde Colchones Bellaluna. Ay, déjeme descansar, ya, no sea así.
1: Tranquila, tranquila, relaje. 11:35, fin de semana. Tropicana llegó Guayacán Orquesta, la Orquesta Madera de Colombia. Salsita buena para este fin de semana.

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0: En Tropicana, son las
1: 11:43.
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1: 11:44 minutos, vamos a volver a las calles. Informe de cierre desde este punto. Cari, recordémosles a los oyentes, un informe con resumen, me imagino.
7: Sí, señor, usted lo ha dicho. 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
1: Ay, se nos fue Mayra, se nos fue Cari. Vamos a ver si la... Vamos a ver si retornamos. Esperémoslo unos segunditos. Algo le pasó. 11:46 minutos. Vamos a hacer y retornamos ahí con la gente de Colchones Bellaluna. Estamos invitando a la gente para que se acerque ahí a Colchones Bellaluna. 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
0: 11:52.
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0: Néctar de Colombia. Es viernes, es fin de semana y aquí estamos en Tropicana, la más bacana. Gracias, gracias, gracias, gracias, gracias, gracias. Gracias por escucharnos, qué bueno que estén con nosotros al mediodía también, conectaditos a Tropicana, que se den una pasadita a redes sociales. Ahí están las redes sociales habilitadas. Vayan a las redes sociales, vayan en este momento. Miren los videitos, hay de todo un poquito en las redes sociales de Tropicana. Les da cariño, les da amor, le da un me gusta, le comentan. La idea es que interactuemos, las redes sociales se han hecho para eso, para conectarnos un poco más. Si ustedes van en este momento, a ver, les digo qué se pueden encontrar. Ahí aparece la noticia referente a una... ¿A qué? A una atención de un hospital muy importante aquí en Pasto, que nuevamente se presenta la no atención de este hospital por falta de pagos de una empresa. Ahí les contamos, vayan ahí a nuestras redes sociales, ahí Sebastián Villa les cuenta. ¿Qué más se encuentran? Un vehículo, ¿no? Lo que pasó con un vehículo ahí en el sector de Julián Buccelli. También lo encuentran ahí en nuestras redes sociales. Vaya, le da me gusta, le da cariño. Encuentran también lo del fútbol. Lo que respecta a las historias de los mundiales, también lo encuentran ahí en Tropicana. 12-13 minutos, voy a seguir con música, pero antes les quiero hacer una invitación porque cada fin de semana tenemos invitaciones aquí de parte de Tropicana. 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
0: A las 2 de la tarde hoy tendremos Tropiteca, Victor Scratch en Tropicana.

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1: En Tropicana, 12:22 minutos, voy a la calle. Karina sigue callejera el día de hoy. Ahora, ¿dónde, Cari? ¿Dónde nos desplazamos?
2: Oye, Rolando, buenas tardes. Bueno, yo sí, ya buenas tardes, hora de almuerzo en este viernes. Y mismo lo dijo, uy, estoy de callejera, pero le estoy llevando la mejor información a sus hogares o a su lugar de trabajo con Tropicana, la más bacana, porque es que la idea es que la energía hoy esté altísima, porque lo que se viene no es cualquier cosa, se viene el mundial, y esas emociones no se viven igual si tu casa no está lista. 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

0: Ahora en Tropicana. Son las
1: 12:30 en Tropicana.
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0: 12:34, vamos a volver a las calles a ver qué pasa, qué sucede, qué acontece, en que nos lo cuenten.
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0: Vea, comparta, baile si quiere con Tropicana, la más bacana. Esta canción es para bailarla. Esta canción es de viernes, de fin de semana. Aquí está Tropicana, la más bacana, 12:36. Me regreso, 1979. LP de 45 revoluciones por minuto. Rapidito, uno tenía que ponerlo para que sonara el disco así como suena. Aquí está Oscar de León con esta canción que se llama Llorarás en Tropicana.

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0: Momento de seguir con música. Tiene algo de vallenatico, como te gusta, Tropicana, la más bacana, bacanísima. Y esta canción, que se llama Un Solo Cuerpo, vallenato bacano al mediodía del viernes.

0: Y con Vallenatico nos vamos ya, sí, nos vamos a desplazar hasta la calle nuevamente a ver qué nos dice Cari a esta hora a través de Tropicana.
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0: 12:45, Cari, ¿qué más pasa?
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1: 12:50 en Tropicana.
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1: Vamos a volver a las calles, hay información a esta hora, 1:07 PM, Karina, seguimos en el mismo punto, ¿no?
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0: Fin de semana con puente incluido. Hay festivo. Miren, mañana en un ratico tendremos Tropiteca desde las 2 de la tarde con Víctor Scratch y Tropicana la más bacana con DJ Esteban GZ también. Ellos estarán en un ratico aquí en Tropicana. A partir de las 2 de la tarde, a las 5, sube el volumen. Mañana los durísimos Trend. No se los vaya a perder mañana. El domingo, especiales de domingo. El lunes festivo también. GZ les estará acompañando en el festivo. Programación bacanísima. Además, el lunes festivo sí tendremos el programa A Que No Me Duermo. Eso será en la nochecita con Tropicana, la más bacana. Aquí está este señor, se llama Manuel Mantilla.

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1: Volvemos, es viernes, es Tropicana, la más bacana, 11:25. Karina, más información a esta hora.
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0: en Tropicana. Son las
1: 1:32 en Tropicana.
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0: Una canción que no, muchos la escucharon primero en la voz de Cristian Castro. Nunca voy a olvidarte, pero esta versión de la India es una cosa seria, muy bacana. Una 37 en Tropicana, hace solecito en Pasto. A esta hora, una 37 minutos, hora de sentirse en Pax.
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0: Ya que hablo de que el cielo se crea DJ, no, aquí tenemos el DJ. Después de las 2 de la tarde, Tropiteca de Tropicana. Y a las 5 de la tarde, súbele todo el volumen. A esa hora se conectan ya 3 DJs para que ustedes disfruten de esta programación de viernes, de fin de semana, Tropicana 1:38.

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1: Informe de cierre, 1:42 y ya va terminando, ya Karina, ya la veo pálida a esta hora, ¿no? Pero tranquila, no te preocupes, ya Bayriton se hace ver después de esto. Cari, ¿qué ha pasado?
2: Sí, señor, usted lo ha dicho, lo bueno de todo eso, ¿sabe qué es? Que invita a Caracol, sigamos.
1: Ah, bueno. Cari, ¿qué ha pasado ya en este informe de cierre? Un resumen para la gente que no ha escuchado, ¿dónde estamos?
2: Así es, vamos a hacer un resumen en esta hora porque fueron 2 horas aquí hablando de muchas cosas. 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
1: Ahí le queda cerquita un restaurante. Ya Bayriton ya sabe, como el atado. El chao, Cari, gracias.
2: Chao.
1: Chao, ya nos escuchamos. 1:45, ya viene GZ. Ya viene GZ, pero ya viene con el DJ Víctor Scratch. Hoy viene estrenando el DJ. Lo han mandado peluqueadito, bien vestidito, juicioso. Llegó temprano, ya llegó aquí, ya lo vi aquí. Pero ya, a ver si GZ le sube estado con sus nuevas máquinas poderosas. Ningún DJ las tiene aquí en la ciudad. Es una cosa seria. Seria, no, y créame que estoy hablando muy en serio. El DJ ya anda con sus nuevas máquinas. Así que lo escucharemos en un ratico aquí en la Tropiteca de Tropicana. Por ahora el grupo Changó con esta canción que se llama Como un Loco. Aquí en la más bacana Tropicana, ya las dos. La

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2: 1:53 en Tropicana.
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0: en Tropicana. Son las...
1: En Tropicana, la más bacana, 2 de la tarde, 1 minuto. Iniciamos con la Tropiteca de Tropicana.
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0: Yo escucho Tropicana, la más bacana, 2 de la tarde, 17 minutos. Esta es la emisora diferente que ayuda a los peluditos y a la gente. Ustedes ya saben que estamos en la...
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0: Así es, estamos en la Tropiteca. Esta es la discoteca más grande que tiene Colombia. Aquí estamos, yo escucho Tropicana, la más bacana, la emisora diferente. 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Yo escucho Tropicana, la más bacana, en la emisora diferente. 319-580-7706. Tenemos muchas dinámicas para esta tarde de hoy en la Tropiteca de Tropicana, la más bacana. Ya les vengo a contar un poquito de todo lo que tenemos con la Tropiteca de Tropicana, la más bacana. 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En Tropicana, 2 de la tarde, 19 minutos, 2:19.
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0: Seguimos en la Tropiteca de Tropicana, la más bacana, 2 de la tarde, 20 minutos, 2:20, el viernes.
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0: Esa es la emisora diferente que ayuda a los pueblitos y a la gente. 2:36 PM. 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Salud y que siga la fiesta en tu Tropicana, la más bacana. Estamos de fin de semana y el fin de semana es de Tropiteca de Tropicana.
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0: 2:36 PM en Tropicana.
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0: Seguimos con la Tropiteca de Tropicana, la más bacana. Hoy es viernes, 2:37 PM.
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tardes, la gente. La gente que apenas se conecta. ¿Cómo estamos? Buena tarde. Los que dicen estoy presente, presente, presente a mí. Escríbame ahí, 319-580-7706. Dígame, GZ, estoy presente. Porque voy a entregar muchas boletas y muchas botellas. Dale, GZ, dale. Y dale, GZ, dale. Dale, GZ, dale. Dígame, estoy presente. GZ, estoy presente desde tal barrio. Ojo, ojo, ojo. Ojo, porque voy a entregar boleta. ¿Quién quiere ir mañana a cantar y a disfrutar con Pedro Arroyo? ¿Quién quiere ir a ver a Cheo Andújar mañana? ¿Quién quiere ir a ver a Carlito Romero? Lo mejor de la salsa romántica. Dígame presente, presente, presente, presente. 319-580-7706. La gente que escucha la Tropiteca de Tropicana. Presente, presente, presente. GZ, estamos presentes. Y los que se van a ir hoy. Con todo el combo de amigos. Con toda la gente bacana. 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A servirlo por allá.

0: buena tarde.
1: Hola, GZ, soy Ángela Aria y estoy presente escuchando la mejor emisora de paso desde el barrio Caicedo Alto.
0: La gente de Caicedo Alto, usted sabe cómo es, mi papacho. Usted sabe cómo es. La gente de Caicedo Alto van ganando por allá, van ganando por acá. Los que me dicen presente, buena tarde.
2: Presente, presente, Tropicana más bacana con su tropiteca.
0: Eso. Gracias, mi amigo, por estar allá. Yo estoy acá. Mira cómo estamos. Buena tarde por acá.
3: Josefa, estoy presente desde el barrio Nueva Aranda. Marcela Bravo, querida la tripeta de salsa.
0: Eso. Eso, Marcelita. Está participando. Pero si va, tiene que hacer el pasito del ascensor por allá, ¿no? Yo escucho Tropicana. Buena tarde.
4: Presente de San Francisco, Jongovito.
0: Eso.
4: Yo escucho Tropicana, la más bacana. Gracias.
0: Esta es la Tropiteca. Conmigo usted no se meta. Aquí está Esteban GZ. Rapeando como siempre. Rapeando como siempre. Está el DJ Víctor Scratch, Esteban GZ. Esta es la Tropiteca de Tropicana, la más bacana, la emisora diferente. Me dicen por acá, estamos desde Sistemas Virtuales GPS, vea. En la Julián Buccelli. La gente que dice presente a esta hora. GZ, por acá estoy presente. A ver, ¿cómo se llama usted? Fernando Benavides me dice, estoy presente. GZ, estoy presente, me dicen por acá también. ¿Desde dónde? Ah, dice gracias por todo, el nombre de WhatsApp. Por acá, ¿quién más tenemos? BN, me dicen por acá, BN está presente también. Yo escuché Tropicana, la más bacana. Atención, porque ya les vengo a decir cómo voy a entregar boletas y botellas y demás. Mejor dicho, estoy botado. 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Vamos a hacer algo. En estos momentos vamos a las redes sociales. Vamos a entregar una de esas boletas para la tripleta del amor. Ojo, una no, se va usted con acompañante. Para que coben ahí en una sola baldosa. Boletas para la tripleta del amor. Lo vamos a hacer siguiendo nuestras redes sociales en Instagram, Tropicana Paso 100.1. Siga a Karina-radio. Siga arroba Rolando Garcés, locutor. Siga arroba Esteban GZ. Y siga, por supuesto, arroba DJ Víctor Scratch. DJ Víctor Scratch. Así de fácil. Vamos todos a seguir las cuentas de la gente que está aquí siempre en Tropicana, la más bacana. Que ustedes se despiertan con su noticiero del cómo amaneció Pasto. Vayan a nuestros Instagram. Llénenos ahí de seguidores. Entre esas personas que nos empiecen a seguir, vamos a estar pendientes durante toda la tarde y al final de la Tropiteca. Ojo, al final de la Tropiteca, eso de las 4 de la tarde, 4 y media, vamos a entregar una, a ver, ¿cómo la podría llamar? Una oleada de boletas. Voy a decir los nombres. Ojo, los nombres de los ganadores a través de nuestra emisora. Así que no se despegue la Tropiteca de Tropicana, la más bacana. 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Te da la hora en tu Tropicana, la más bacana. 2 de la tarde, 55 minutos. Vaya a nuestras redes sociales. Arroba Karina. Arroba Rolando Garcés. Arroba Esteban GZ. Arroba DJ Víctor Scratch. Arroba Tropicana Paso, síganos. Síganos en nuestras redes sociales. Estaremos entregando muchas boletas. 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
24: En Tropicana, la más bacana, 3:01. 3:01.
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0: 3 de la tarde, 16 minutos. 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Salud y que siga la fiesta en la emisora diferente. 3 de la tarde, 17 minutos. Yo escucho Tropicana, la más bacana. Muchos premios en esta tarde. Los que quieren ir esta noche a servirlo en Royal Club, que me manden notica de voz 319-580-7706. Dígame, GZ, yo quiero ir. ¿Por qué quiere ir a Royal Club esta noche con botella incluida? No cover. Entre usted 5 amigos más. ¡Uy! Botella incluida en la mesa de la servimos. Lo invita a Tropicana, la más bacana. 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
1: GZ, presente, presente. Aquí desde La Esperanza.
0: Eso.
1: Escucho la Tropiteca.
0: Eso.
1: Que dirige es GZ.
0: Eso.
1: Tropicana, la más bacana.
0: Por ahí se le mete el agua al coco, mi queridísimo amigo. Por ahí. Yo escucho Tropicana, buena.
2: GZ, ¿qué más, amigo? Presente de por acá del Retiro, Antioquia. Solito la gente está minando, la buena. ¿Tú, amigo?
0: ¿Qué pues, paisa? ¿Cómo estamos, pues? Mucho sol por allá, mucha lluvia. Dígalo, pues. Si quiere, por ahí me mando unos frisolitos de una.
3: Hola, Jessica, buenas tardes.
0: Buenas tardes. Estoy
3: presente, presente, Ana Cabrera, con Tropicana La Bacana, desde Villavergel.
0: Villavergel. Un saludo a la gente de Villavergel, escuchando Tropicana, buenas.
4: Yo escucho Tropicana, la más bacana.
0: ¿Qué dice?
4: Quisiera ir a la tripleta de la salsa.
0: La tripleta de la salsa lo vamos a hacer de la siguiente manera. Lo vamos a hacer fácil porque es que no tenemos mucho tiempo, la verdad. Entonces lo vamos a hacer de la siguiente manera. Ustedes, oyentes de Tropicana, la más bacana, van a ir a seguir al equipo de Tropicana. ¡Uy! Y al DJ Víctor Scratch. O sea, hace parte del equipo de Tropicana. No es que lo esté excluyendo tampoco. Ojo, las personas son las siguientes. Ustedes ya los conocen. Tenemos a las mujeres, Karina-radio, Karina-radio, Karina-radio. Si usted ya la sigue, me manda pantallazo de Z, yo ya la sigo hace rato. Mándeme pantallazo a través del Tropi WhatsApp. Siga a @latati-calderón, @latati-calderón. Siga, por supuesto, a nuestro director, @RolandoGarcelLocutor y @EstebanGZ. Y facilito, entre esas personas que nos sigan durante todo este día, tienen todo el día, toda la Tropiteca, que nos sigan, pónganos a seguir a su primo, a su abuelo, al vecino, al sobrino, no sé. Y entre esas personas vamos a estar escogiendo los ganadores al final de la Tropiteca. ¡Uy! Que se van para la tripleta del amor, a bailar, a gozar, a ver a Pedro Arroyo, a Cheo Andújar, a Carlito Romero. 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Y recuerde, las personas que nos sigan la cuenta, ya sabe, @LaTati Calderón. Ojo, arroba Rolando García el locutor, arroba Karina guión bajo radio, arroba DJ Víctor Scratch, así, Víctor Scratch DJ. Así lo siguen. Y arroba Esteban GZ. Los que nos sigan durante toda esta tarde, al final venimos a entregar muchas boletas. Uy. Yo escucho Tropicana, 3 de la tarde, 22 minutos. Esta es la más bacana, Tropicana. Estamos de fin de semana.

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1: 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Son las
0: 3 de la tarde, 45.
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0: Seguimos con la Tropiteca de Tropicana. Llegamos a las 3 de la tarde, 45 minutos. 3:45. 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

0: en Tropicana. Son las...
1: En Tropicana, la más bacana, 4 de la tarde en punto.
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botella, yo quiero botella, yo quiero botella. Porque nos vamos para Royal Club esa noche. Se van a celebrar en un solo lugar donde el ambiente se vive diferente. Con los mejores DJs, lo mejor de la música, el mejor ambiente. Eleva los niveles al siguiente, mejor dicho, al último nivel, no al siguiente, al último nivel. Con nuestros amigos de Royal Club, botella se la ponemos en la mesa. Entra usted y 5 personas más totalmente gratis. No cover. Y de una vez le ponemos la botella para que disfrute toda la noche. ¿Quién quiere ir a Royal Club? 319-580-7706. Las primeras 4 personas que me envíen notica de voz. 4 personas que me envíen notica de voz ya. 319-580-7706. Le doy botella esta noche para Royal Club. Las primeras 4, ojo que las estoy viendo. Yo escuché Tropicana, la más bacana, y me voy para

música. Ojo, porque me lo voy a llevar para la tripleta de la March. 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

0: usted todavía no nos sigue en nuestras redes sociales, a todos los DJs de Tropicana, la más bacana, nuestras cuentas personales, vaya y nos sigue, que no cuesta nada. La tripleta de la March, de la March, de la March, para que usted vaya y diga...
1: ¡Ay, qué rico!
0: Así, así, así, así no más, así, así, así, así no más. Los que ya participaron por las botellas de Royal Club, ahí les envié el mensaje. Igual pueden seguir participando, ¿no? Yo no les estoy diciendo, vea, es que usted ya ganó con Royal Club y no puede ir al concierto, no. Yo no les estoy diciendo eso. Ojo, ojo, porque mañana vamos a cantar canciones como esta, vea. Me le voy a meter un momentico ahí al DJ. Vamos a cantar canciones como esta, escuche. Escuche, escuche, escuche, oyentes de Tropicana. ¡Escúchelo ahí! ¿Quién va a cantar eso? A todo pulmón mañana. Óigalo, óigalo.

0: ¿Nos vamos o no nos vamos para la tripleta de la mar? Dígamelo pues, dígamela. Dígamelo si vamos a ir a cantar o no.
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0: ¿La va a ir a olvidar?
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0: ¿Con Pedro Arroyo? ¿Usted le va a ir a cantar eso?

0: ¡Qué rico!
1: ¡Ay, Dios mío! Esto va a estar muy bueno. Oyentes de Tropicana, la más bacana. ¿Cómo lo hacemos? Lo hacemos fácil. Lo hacemos facilito. Lo hacemos de una. Porque nos vamos a ir a nuestras redes sociales. Todo el mundo abra su Instagram. De Tropicana para ustedes. De la emisora diferente que ayuda a los peluditos y a la gente. Voy a entregar boletas, pero voy a entregar pase doble. Para que usted vaya con su pareja, con su amigo con derechos, con su arrocito en bajo, con su proyecto de vida también. Que usted vaya con el compañero del trabajo que le tiene ganas. Que usted vaya con ese vecino que usted le echa el ojo todo el día. Y que usted le diga, vecino, ¿usted y yo qué? ¿A dónde es que es? ¿Sin miedo al éxito o qué? Vecino, ¿usted y yo qué?
0: Ay, qué rico.
1: Vaya a nuestras redes sociales. @esteban_gz, @esteban_gz, @karina_radio, @RolandoGarcésLocutor, @latati_calderón y @VíctorScratch. Así, Víctor S-C-R-A-T-C-H. Scratch. Así, suavecito. Vaya a nuestras redes sociales. Somos las personas que nos encargamos de darle mucha alegría para todos ustedes. No está de más que usted apoye nuestro contenido. Así vamos a entregar las boletas. Las personas que nos sigan en las redes sociales, Robotina se va a encargar de escoger unos ganadores. ¡Ganadores! Y le vamos a estar escribiendo directamente a su Instagram para que nos envíe los datos completos. Es más, hagámoslo más fácil. La gente que ya nos siga a las cuentas, @LaTatiCalderón, @RolandoGarcésLocutor, @KarinaRadio, @EstebanGZ y @VíctorScratch. Que nos diga al Tropi WhatsApp, 319-580-7706, al Tropi WhatsApp. Envíeme pantallazo ahí, GZ, ya seguí los pasos. GZ, yo ya lo hice. GZ, yo ya estoy activo. GZ, mire, aquí ya lo seguí. Igual somos nosotros mismos, somos del pueblo y para el pueblo. Y al final de esta hora voy a entregar boletas para que ustedes se vayan con un acompañante. ¡Qué rico es Tropicana! ¡Qué rico es ser parte de la emisora diferente que ayuda a los peluditos y a la gente!

0: Ay, Dios mío, ¿usted se imagina?
1: Ay, qué rico.
0: Vivir este concierto en vivo. Es en vivo, papi. No hay de otra. Centro de Eventos Andino. Les repito las cuentas para que no haya pierde, ¿no? Ojo, arroba Víctor Scratch, arroba La Tati Calderón, que la vamos a tener mañana a propósito. Con los durísimos de Tropicana, la más bacana estará La Tati Calderón. Arroba Rolando Garcés, locutor. Sígalo, sígalo, sígalo. Somos los mismos. Denos su apoyo en nuestras redes sociales. Arroba Karina guión bajo radio. Tú y yo. Y por supuesto este pechito. ¿Cuál pechito? Este pechote. Que te habla Esteban GZ. Arroba Esteban GZ. Síganos en nuestras redes sociales. Ya Robotina se encargará de darle esa suerte a alguno de ustedes. Esta es Tropicana, la más bacana. Tú y yo. Es la emisora diferente, definitivamente. Vaya, vaya, vaya, vaya, síganos, síganos, síganos, síganos. Si usted ya nos sigue, diga Jesita, yo ya lo sigo desde hace rato. Quiero participar y nos envía comprobante, pantallazo.

0: ¡Qué rico suena! Che, Andújar va a estar por allá, mejor dicho. Eso va a estar muy bueno. Oiga, y es hora de sentirse en paz en Tropicana, la más bacana, la emisora diferente que ayuda a los peluditos y a la gente. Ay, es hora de sentirse en paz. En Tropicana son las 4 de la tarde, 41. Vamos a seguir con la Tropiteca, ya vengo con los ganadores.
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Robotina, tírela primera, tírela. Por aquí tenemos a Roa Blanca Ruby. Se va para el concierto con un acompañante. Yo escucho Tropicana porque es la más bacana. Blanca Ruby, tíreme la segunda, Robotina. Tíremelo, tíremela, tíremelo, tíremela, tíremela, tíremela, tíremelo, tíremela. Aquí tenemos a Adriancho. A ver, Adrián Fabricio se va para el concierto con un acompañante. Ahí, es la más bacana, es la más bacana, es la más bacana. GZ se enloqueció.

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Las últimas personas que ingresen a nuestros perfiles de Instagram. Arroba DJ Víctor Scratch, Víctor Scratch, arroba La Tati Calderón, arroba Rolando Garcés Locutor, arroba Karina-Radio y arroba

0: Robotina. A la cuenta de tres. Tírese otro, tírese otro. Ay, Robotina, por favor. Por acá la gente en el WhatsApp es activa, pero mejor dicho, se va Robotina. Persona que nos esté siguiendo, ojo. Por acá cayó. Me sale por acá, a ver. Cevitas. No es Sebastián Villada porque ya le vi la foto de pronto. Cevitas Portillo. Cevitas Portillo. Yo escucho Tropicana. Mándeme los datos completos al Tropi WhatsApp. Cevitas Portillo. Cevitas Portillo. Se va con un acompañante. 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Fenavi Fonat te da la hora en tu Tropicana. Ya vengo con más ganadores. 4 de la tarde, 55. Espere que me colgué en el break.
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0: en Tropicana. Son las...
1: En Tropicana, la más bacana, son las 5 de la tarde, 2 minutos. 5, 2 minutos.
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7: Okay.

0: reata abajo. Yo escucho Tropicana, la más bacana. Tenemos a esa hora perreando a Rolando, pero desde las calles. Rolando, con las muy buenas tardes. Cuéntenos, ¿a dónde se encuentra esta hora, Rolo?
1: GZ, en el lugar que muchas personas quieren estar a esta hora de la tarde. Un saludo muy especial. Le cuento que nos hemos venido hasta aquí, hasta Unicentro, en la ciudad de Pasto. Le cuento por qué venir a hacer compras aquí a Unicentros, a Unicentro, perdón. 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Hombre, vengan, hagan las compras. Pero hay mucha gente que se olvida de la facturita. 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Miguel, bienvenido a Tropicana. 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
1: 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Ya regresamos en instantes con más de la programación. Mientras tanto, en Súbele el Volumen.
0: Seguimos en Súbele el Volumen, 5 de la tarde, 14 minutos. 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

0: Estamos en las calles con la Tropimóvil de Tropicana en la más bacana, rolando con más información.
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2: Bueno, ahí muchísimas gracias, Rolando, por toda la información. 5 de la tarde, 29. Ya en breves vuelvo con usted con el informe de cierre ya desde las calles con la ropa y móvil de Tropicana, la más bacana. Recuerde que estamos en Súbele el Volumen. 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

0: 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Me voy para las calles con Rolando. Es ahora información.
1: Hola, GZ, oyentes de Tropicana. Oiga, ¿sabe a quién he visto mal de carrito? Al DJ Víctor Scratch. Lo he visto mal. Lo he visto mal. 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
1: Tu mundo, sí señor, muchas gracias. Que Z, seguimos mientras tanto, súbele el volumen, recuerden que va hasta las 3 de la mañana. Nos despedimos desde este punto aquí en Unicentro.

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1: 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Son las
2: 6 de la tarde, 11 minutos en Tropicana.
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0: 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Son las 6 de la tarde, 16.
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2: 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Son las 6 de la tarde, 48.
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